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0: Está buena la música, ¿no? ¿Ganó Chile, parece, no? Así dicen, ganó Chile, don Víctor.
1: Iba ganando cuando
0: sí, re bueno los congoleros. No,
2: pero
1: 2 minutos. Faltan.
2: Qué importante fue este encuentro. ¿Eh? Están tan interesados en saber cómo,
0: con el Congo,
2: cómo salió Chile. ¿Eh?
0: Con el Congo jugaba, ¿cierto?
2: Sí, no.
0: Mejor no vayan, no, chicos. Sí. Le ganó Chile, mejor que
2: entren. Poco fútbol, 3 golazos. Chile venció al mundialista República del Congo. Y se reencontró con los
0: tres. Que siga Córdoba hasta el final de los
1: con
0: días.
1: Con gol de Darío Osorio.
2: ¿Y cómo no sabía, don Víctor? Ahora no quería hablar.
0: Le daba vergüenza.
2: Claro.
0: Ya. Amigos del Congo, mejor no vayan al Mundial.
2: No, con esto claro. Seguimos ahí con Córdoba.
0: Oye, ¿cómo le va, don Víctor Salgado Olivares? ¿Cómo está usted?
2: Muy bien. Muy bien, muy bien, muy bien.
0: Don Víctor González Figari, ¿qué tal?
1: Hola, Jorge. Muy buenas tardes.
0: Bueno, un buen siempre es bueno ganar, aunque sea
2: siempre combo, bueno ganar.
0: Sí, siempre bueno ganar.
2: Y a veces siempre bueno, en este caso en selecciones siempre bueno ganar.
0: No,
2: otro torneo siempre es bueno sumar.
0: Sí, pues de todas maneras. Ah, bueno, estás asociando. Qué claro, bien, chamán, claro. Qué bien, chamán. ¿Por qué mejor no conduces tú?
2: Bueno, lo decíamos la semana, un punto bueno, ¿te acuerdas que lo decíamos?
0: O sea, si tú me dices a mí, nos metemos al tema local, sí. Unión San Felipe, Unión Española. Si tú me has dicho ayer en la previa, firmas el empate con los Ñoños, yo te lo firmo, pero...
2: Ah, lo hubiese firmado tú ayer.
0: Completamente.
2: Yeah,
0: el tema es que, claro, que quedó la sensación así como media amarga, triste, porque estuvimos hasta un poquito de... Pero ahí se pusieron a decir que estaba listo en la liguilla.
2: Sí, que 6-6.
0: Lo mufaron.
2: Bueno, lo mufaron y en 2 segundos ya me penal para el español. Pero mira. En la catedral del fútbol.
0: En la catedral.
2: Fallar un penal es pecado. Un curita por ahí dijo esta semana que Dios perdona todos los pecados, dijo.
0: Claro.
2: Bueno, pero.
0: Ah, el cura cochino ese que.
2: Ese mismo, el de ortodoxo.
0: Sí.
2: Ya. Pero por lo menos no le afectó tanto a San Felipe que se logró, ojo, e incluso casi se trae los 3 puntos. Unión San Felipe. Estuvo a segundo.
0: Era la última jugada.
2: Sí, exacto.
0: Bueno, ahora nos tocó a nosotros, así como ganamos el otro día a Puerto Montt. En la última jugada.
2: Claro, sí, tiene razón, sí.
0: Ahora el triunfo se fue. En la última.
2: Se nos fue desde las manos. Claro. Desde entre los dedos.
0: Se nos escabulló una derrota. Y bueno, una victoria, perdón. Y quizás por eso quedó la sensación de tristeza, pero, o sea. Yo te digo, el empate fenomenal, o sea, un empate contra Unión Española, más encima con los antecedentes que traía Unión Española de haber, en una buena racha, venía a ver, de haber desfigurado a
2: Santiago Wanderers. Claro. Ojo, y San Felipe con varias bajas.
0: Muchas bajas.
2: Ayer.
0: Muchas bajas Unión San Felipe, pero al fin de cuentas, yo creo que este partido es como distinto a todos los de la temporada, o de lo que va de temporada, básicamente porque se reflejó algo distinto. O sea, yo no voy a entrar en la dinámica de vamos a buscar lo exultante, lo hermoso, lo bello de fútbol, pero es evidente que el equipo ya mostró otra actitud. No sé si ustedes están de acuerdo conmigo. Claramente otra actitud. O un equipo que... jugadores muy laboriosos, donde había mucho despliegue, mucho recorrido, mucha solidaridad entre los jugadores y sus compañeros, y eso se agradece y la gente termina premiando al final de cuentas, y quizás ahí radica la felicidad de entender que fue un punto bien ganado y no un punto que uno puede decir se consiguió por el azar. Es verdad, Unión Española tuvo sus ocasiones de gol, pero dígame tú, ¿qué equipo que juega de local no tiene oportunidades de gol? ¿Qué equipo? Todos, si las ocasiones de gol siempre van a estar. Pero Unión San Felipe creo que hace lo correcto, suma y creo que permite conseguir un puntito que lo pone a 13 puntos del colista. Yo creo que se debió haber quedado en eso nomás. El personaje en cuestión, en los 13 puntos sobre Colita, los 15,
2: sí.
0: Y no entrar en detalles más arriba.
2: Sí, porque ya lo daban en la liguilla. Ya.
0: Claro. Bueno. Que agarran papa con tan poco también. Después, cuando pierden, se ponen, no, que son los más malos. Entonces, que quememos todos, ¿no? Entonces, mejor vámonos con calma. Pero yo estoy muy contento con el empate y creo que mucha gente está contenta. Quizás. Y es muy bueno haber quedado con esa sensación de que, pucha, se pudo más.
2: Sí.
0: Pero lo justo es justo, y creo que si uno va al partido en sí, a lo que pasó durante los 100 minutos de juego, el empate fue lo más justo para ambos.
2: Ah, ya. Sí, creo tú tuviste la oportunidad, aparte de escuchar la transmisión y de ver el partido, tú, correcto, por ejemplo. Entonces, claro.
0: ¿Tú no viste el partido?
2: No, lamentablemente tuve que escucharlo. Porque
0: ¿cómo que lamentablemente tuve que escucharlo? No, no.
2: Está ahí atento, ¿eh?
1: Yo también tuve que escucharlo.
2: Tuve que escucharlo. No lo pude ver, porque el sistemita me pagar extra, entonces no estaba por esa vía el partido.
0: Ay, por eso estoy tan atento al la cuestión de la liguita.
1: Pero exactamente. Finalizado el partido en Santiago,
2: comenzó el de San Felipe. Claro,
0: inmediatamente
2: inmediatamente lo repitieron.
0: Lo repitieron. Bueno, en fin, lo concreto es que fue un buen resultado.
2: Sí, ayer no sé por qué me acordé de Huanca.
0: ¿Por qué?
2: De Perán, hombre.
0: Ah, ¿el penal de Bayro, sí, o el penal de Pato,
2: sí,
0: Muñoz?
2: No, porque el de Bayro, porque no.
0: El de Bayro, bueno, lamentablemente ejecutó mal, pero el penal que le hacen a Bayro
1: lo anunció mucho,
0: pero el penal fue todo de Bayro, o sea, la acción de Bayro,
2: no, bien cobrado el penal
0: también. Sí, una acción que él inventa.
2: Los dos penales bien cobrados, sí. ¿No? Sí.
0: Yo considero que sí. ¿Los tres? O sea, hubo tres penales.
2: Ah, tiene razón.
0: Sí, pues. ¿Cuatro?
2: ¿Cómo cuatro?
1: Cuatro.
0: A ver, dos para la Unión Española.
1: Y uno para San Felipe.
0: ¿Y dos para San Felipe?
1: ¿Por qué? Ah, sí, pues. Uno que se le fue.
0: Sí, pues. Dos penales para la Unión y dos penales para San Felipe. Hubo cuatro penales.
2: ¿De penales?
0: Sí.
2: La jornada de noche.
0: La pena máxima.
2: De los 12 pasos.
0: El juez Nicolás Pozo no se agradece también que haya árbitros que no le titubee la mano, o sea, o le tirite la boca y
2: cuatro penales, me dice por acá don Luis Cisterna, claro, y todos bien cobrados.
0: Sí, cuatro penales. Cuatro penales, un partido raro en ese sentido, cuatro penales.
2: No necesitaron ni el VAR.
0: Para que me quede con el,
2: yo sé que no hay VAR, pero...
0: Penal para Colo Colo. Penal para la Católica, no.
2: Penal para Chile.
0: No, a todos les cobran penal, ¿te das cuenta, no? Si es cuestión de llegar
2: a la Chile solamente le han cobrado un penal a favor, que fue la semana pasada.
0: Mira.
2: En este torneo.
0: Sí. Bueno, habla también a la escala del problema que tiene Universidad de Chile, ¿no? Sí. O sea, no están llegando con mucho al arco real, entonces por eso no le sancionan penales. Pero los cricketos, cuatro penales. Y bueno, quedamos, yo creo que contentos, porque a mí en lo personal me es gratificante ver que por lo menos que los discursos, porque muchas veces tú ves discursos en la previa de los partidos, o tras los partidos, y tú dices, esto no coincide con lo que, ¿sabes qué partido vi yo? Te ha pasado, ¿no?
2: Pero sí. ¿Te acuerdas cuando yo fui al estadio y te dije, ¿qué partido estaba viendo Jorge Vega? Los anteriores que yo llegué al estadio, que es el más grande, dije yo, ¿qué partido está viendo Jorge Vega?
0: Así fue cuando Rulo Reynoso fue a conocer al nuevo Fabián y me dijo, ¿usted vio jugar a Fabián o no? O sea, dijo, ¿usted lo vio jugar alguna vez o no? Porque yo vine a ver a jugar a Fabián y estoy buscando cuál es el nuevo Fabián. Dijo, no, pero creo que es difícil eso, que muchas veces en los discursos previos o post partido uno dice eso, qué partido vi yo, y por lo menos sentir que lo que el técnico declara y lo que se entrena es muy importante, más o menos lo que uno ve reflejado en la cancha. Sí, insisto, no vamos a estar pidiendo nosotros movimientos bonitos ni jugar de lujo ni un fútbol que deje, no sé, desde la estética, uno diga, oye, maravilloso. Porque las cosas como son, en la B no hay fútbol así en la primera vez chilena. No vamos a encontrar ningún equipo que... yo, el último equipo que de esa característica que a mí me dejó, que me llenaba el gusto completamente, era precisamente el Unión San Felipe de Roberto Mariani, que uno veía jugada, elaboración, profundidad... Equipo pensante, un equipo que dialogaba mucho en la cancha. O sea, pero de ahí para adelante hemos asistido en la B al fútbol pragmático, esos equipos que son más bien amarretes y que no destacan mucho, que no brillan. Y eso es evidente. Así que no le vamos a estar pidiendo un equipo que hasta hace poquitas fechas estaba mostrando mucho ripio, incluso que tenía poco fútbol y tenía poca actitud. Hoy ya por lo menos se acerca a tener fútbol y ya sí está teniendo mucha actitud, y eso es lo que al final de cuentas la gente aplaude. Es paso a paso, esto es de a poquito, hay que ir pensando que los objetivos hay que enfocarlos de otra forma también. Hoy por hoy se está a 13 puntos del descenso, en lo cual es una situación, creo que redonda, una zona de confort importante que hay que saber administrarla en todo caso. O sea, no por eso creer que eso está completamente resuelto. Está casi resuelto, por decirlo así, no está del todo resuelto, y quizás desde ahí podría uno pensar que las metas o los objetivos se pueden cambiar para el segundo semestre. ¿Y quién dice? A lo mejor ambicionar la posibilidad de meterse en una liguilla, pero paso a paso, partido a partido, no volverse loco con un partido como el caballero que está aquí ahí en esa esquina y,
2: en el estadio.
0: En el estadio, claro.
2: Y claro, ya lo da en la liguilla. Sí,
0: que venga, como dijo, que venga como el loba.
2: Que venga Copa Chile, que venga La Calera, que venga Colo Colo, la U.
0: Aquí te quiero ver la U, dijo. No, se volvió loco.
2: Sí, se volvió loco. Loco.
0: El 30 segundos después, penal para la Unión.
2: Ahí quedamos.
0: Oye, convocó a todos los demonios, pum.
2: Sí, claro.
0: Invocó a todos los demonios, los invocó. ¿Cómo se te ocurre, niña?
2: ¿No? Y ojo, y viene, mira, lo que estábamos hablando. Claro, está bien el empate, se sumó. Tiene otra forma de juego. ¿No? Sí. Felipe, también se dio a conocer. Acá está el resultado de la forma como se está trabajando. Sí. Una doble jornada y al máximo, y se nota, ¿verdad?
1: Porque está mostrando nuevas figuras.
2: Y aparte, porque fueron muchos jóvenes anoche que estuvieron también en cuanto vinieron a San Felipe al Español.
0: Y eso es bastante bueno, que tanto mejor joven, porque sienten la camiseta y a la gente además lo identifica.
2: Exactamente. Pero hay que ser bien realista. Para uno, lamentablemente, ganó Curicó de visita. ¿Cierto? Sí. Porque se nos escapa un poquito.
0: Entonces,
2: y no estamos tan lejos en la tabla de posiciones con Deportes Iquique, que el próximo rival, al inicio de la segunda rueda, que es importante ganarle para alejarnos más de él, ¿cierto? De Deportes Iquique. Y también de Santa Cruz, porque no estamos tan lejos de ellos. Claro, o sea, del colista estamos lejos, sí, bastante, pero no queremos estar sobre el colista. No sé si me entiende.
0: Es que por eso te planteo yo que en la segunda etapa del torneo, segundo semestre, vamos a ver si van a cambiar los objetivos, van a cambiar las metas.
2: Es que todos los demás se van a reforzar y también van a querer sumar.
0: Sí, pero no sé si hay tanto mercado, porque todos quieren ser los famosos. Tú escuchas, todos dicen los tres famosos jugadores, y hay tantos tres jugadores aquí, porque todos los equipos van a hallar tres figuras, porque...
2: No, pero a veces puede que... Reitero, algunos pueden con una apuesta, y la apuesta puede que le demos, claro, resultado.
0: Algunos van a ser más fuertes que otros en esa situación. Exacto. Quizás van a contratar Sandía Escalada, por ejemplo. Yo no sé, Rangers, qué es lo que va a ofrecer. ¿Qué es lo que va a ofrecer, por
2: Santa
0: ejemplo,
2: Cruz?
0: Santa Cruz.
2: Porque luego de Santa Cruz, ¿quién viene? Deportes Iquique, si no me digo con Beto, claro, ¿cierto?
0: Sí. Entonces, o sea, ver Iquique si se resigna a no pelear por último por la liguilla.
2: Claro.
0: Manders, que entonces habrá que esperar nomás, hay que esperar con tranquilidad y ver por dónde se puede conseguir una mejora, un alza de jugadores. Por ahí en la B hay jugadores que yo creo que destacan y que van a tener ofertas, por ejemplo César Pinares.
2: Sí,
0: o sea, puede ser. No estoy diciendo de San Felipe, sino diciendo jugadores que van a estar disponibles en el mercado. Por ejemplo, yo creo que Pinares es como el nombre más rutilante.
2: Porque sabe que incluso los que están en los primeros lugares quizás también se refuercen.
0: ¿Y por qué no pensar en que Pinares podría llegar a un equipo, por ejemplo, a Cobreloa?
2: Por eso te digo.
0: A dar el golpe ya de calidad que necesitan, claro, como para hacer la diferencia respecto a la división.
2: Y ese es un ejemplo.
0: Capaz que esos jugadores que te meten un tiro libre, que te meten un pase, que en un fútbol donde se define por tan poco todo. Tener un jugador de esas características que te puede definir todo por una pelota detenida, por un balón filtrado y todo, te hacen la diferencia. O sea, y vamos a ver cómo se van a hacer las opciones. Este tiempo de vacaciones.
1: Y también, Jorge, también jugadores de primera que están jugando en este momento y que no han tenido oportunidades.
0: Claro.
1: Porque pasan en la banca, que juegan 5 minutos, 10 minutos. Y pueden tener la oferta de un
2: el
1: equipo
2: de ascenso. Puede ser, sí.
0: Claro. Algunos van a querer, algunos quieren sumar minutos, ya es evidente, claro. de los equipos que están en eso, que quieren esa sumatoria de minutos. Y ojo que San Felipe también va a tener que hacer sus evaluaciones también, pues, de los jugadores que tiene.
2: También, pues, sí, por supuesto.
0: Claro.
2: Por supuesto, y ver dónde potenciar.
0: Exacto. Para mí uno por línea, pero bueno, el técnico yo creo que a esta altura tiene bastante claridad respecto a la situación y llegamos a esta...
2: Vamos y quizás ya tienen jugador en carpeta.
0: Sí, seguramente. Sí, pues, sí, y vamos a llegar a esta intertemporada en las condiciones, creo, ideales, con altos puntos sobre Rangers de Talca, que es lo importante que por ahora. Y las metas irán cambiando, o sea, si eso es así. Pero primero es que hay que solidificar una campaña que te aleje de los fantasmas que hubo en las últimas dos temporadas, ¿cierto? Y en eso ayudó bastante la pésima campaña de Rangers de Talca.
2: Sí, pésima.
0: Ayudó bastante que esos fantasmas estén...
2: Que siga así.
0: Estén bien lejos.
2: Que siga así.
0: Corazón coreano, dijo.
2: Dijo el...
0: Rambo.
2: Rambo, corazón coreano. Creo que era el caballero que gritaba ayer, estamos en liguilla.
0: No. Rambo coreano, el Rambo coreano, que corazón coreano, que ojalá que se estén dando. Porque si imagínate si Rangers hubiese hecho una campaña, imagínate una campaña más o menos así como normal. Sería un pañuelo arriba y un pañuelo abajo la cuestión. Imagínate Rangers con 12 puntos.
2: Sí.
0: Con 10 puntos Rangers. Bueno. Sería todo un pañuelo. Felizmente, el equipo de Rangers tuvo una campaña malísima y San Felipe sacó esos puntos de ventaja. Y veremos cómo se enfoca el segundo semestre. Lo importante es que se terminó bien, se terminó con un empate con Unión Española, pudo haber sido triunfo, y eso es muy bueno, de saber que se estuvo más cerca de ganar que de perder. Eso también es un avance.
2: ¿Es que se vio un avance?
0: Sí. Eso también.
2: En la forma de juego.
0: Claramente. Y a nadie le queda la sensación. Porque imagínate, ayer fue empate a 2, pero la sensación es muy distinta a la que dejó incluso el triunfo sobre Puerto Montt, que quedó la sensación de que hubo algo, que la fortuna le sonrió al Unión y todo esa cuestión, ¿te acuerdas? ¿No?
2: Sí, digamos, sí fue los descuentos.
0: Claro, pero... y fue así por el juego y todo lo demás. Ayer nadie atribuyó a la fortuna el empate. Y eso es claridad respecto a que se está avanzando.
2: Ojo. Que le empataron a Unión San Felipe.
0: Claro que sí, le empataron a Unión San Felipe. Le empataron a Unión San Felipe. Y el equipo que se supo reponer, porque acuérdate que iba perdiendo 1-0.
2: Y lógico, y después de haber perdido un penal, que también le afecta a muchos.
0: Sí. Y se ve mucho también, he tenido la posibilidad de prensa capitalina, y se nota que con cómo se hace la prensa en realidad. Destacan mucho que el gol de empate de San Felipe la pusieron de adelante.
2: No, pero sí, estamos acostumbrados a eso.
0: ¿Se ha fijado, don Víctor? Reclaman mucho esa situación de que responsabilidad del juez, que le dio vida al Unión y todo lo demás. Entonces, pero esos son detalles. ¿Cuántas veces nos ha pasado nosotros en contra esta cuestión?
2: Muchas veces.
0: Así que.
2: Pero todos sabemos cómo es la prensa capitalina.
0: Exactamente. Bueno, ahí lo importante, ante un rival, creo que bastante exigente como la Unión Española. En un ambiente que es distinto, porque jugar contra la Unión Española no es lo mismo que jugar contra cualquier equipo la primera vez, es lo mismo cuando se enfrenta a Cobreloa, por ejemplo. Son partidos distintos, son rivales diferentes, que tienen otra carga, por decirlo así, y Unión San Felipe lo hizo con prestancia, lo hizo bien. Tenemos entrevista al técnico, tenemos entrevista a jugadores. Vamos a la pausa para que eso lo hagamos con calma de vuelta de comerciales.
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0: De retorno en Deportes en Aconcagua, les recordamos que el doctor Cristian Bills está siempre junto a la Unión y San Felipe y el deporte de nuestro valle. Y el concejal Ricardo Caco Covarrubias es el concejal que pedalea por el deporte San Felipe junto a usted. Hay impresiones tras el encuentro. Y el primero que declaró fue Bairro Riveros, que dijo lo siguiente.
7: A pesar de que estamos ahí todos contentos, igual un poquito de amargura porque pudimos haberlo ganado. Medio dudoso el penal, pero bien, contento con lo que hicimos. Se llevó a cabo lo que practicamos la semana, así que bien.
8: ¿Cómo se ve Unión San Felipe para las próximas fechas, Bairro?
7: Tenemos que seguir trabajando, así como lo hicimos de esta manera. Nos costaba de visitante, creo que ahora dejamos una buena imagen y de local tenemos que ganar, sí o sí.
0: Eso es clave, dejan dos cosas, dice Bayron, que muy bien. Dice, dejamos buena imagen, eso está fuera de discusión. Y la segunda rueda, la localidad hay que hacerla respetar, sí o sí. Cueste lo que cueste.
2: Exactamente, lo que decíamos, y comienza con Deportes Iquique, ¿verdad? Que está más bajito en notables posiciones. Y fue el inicio, recordemos, el inicio de este torneo con la goleada de Deportes Iquique ante Unión San Felipe, claro. El inicio del torneo Ascenso 2026.
0: O sea, la exigencia va a ser inmediata con Deportes Iquique, porque habrá que ver cómo se van a disponer los norteños respecto a la segunda rueda. O sea, vale decir, habrán bajado ya todas sus ambiciones, la habrán aterrizado y dirán, bueno, ya, enfoquémonos, terminemos este año nomás, y enfoquémonos después en el 2027 e intentar el ascenso, o tal vez no, a lo mejor dicen, se ponen como meta entrar a la liguilla y eso significa que van a potenciar su plantel. Anda a saber tú qué pueden hacer. O sea, el poder económico lo tienen su hinchada, tienen, o sea, pueden. Pero muchas veces los objetivos se aterrizan y
2: la comparación es muy grande entre las dos escuadras. O sea, en lo económico,
0: las diferencias son
2: tremendas.
0: Son tremendas.
2: Sí, son enormes. Esa es la realidad.
0: Partamos en la base que Quique te puede llevar a un partido cualquiera, te lleva 7.000 personas. A cualquier partido. San Felipe, un partido cualquiera, ya recordemos el último que jugó de local con Puerto Montt, pagaron 250 personas. De eso estamos hablando, o sea, para medir las diferencias que existen en institucionales, y que vamos a hablar del apoyo económico que tienen respecto a la misma ciudad y de las empresas que están tras los clubes. Entonces, bueno, pero hay que batirse con eso. En la historia de San Felipe nunca ha sido el cuadro que más ha gastado, por lo demás, en su historia. Por algo, cuando consiguió sus títulos más importantes, siempre se le hablaba del equipo de los humildes. O sea, San Felipe siempre se asocia a sus éxitos, y eso va mucho de la mano de la idiosincrasia que tiene el hincha sanfelipeño, del hincha del Unioní. No digo el hincha sanfelipeño porque el hincha del Unioní, porque San Felipe tiene hinchas por todo el Valle de Aconcagua, Putaendo. Ya, de hecho, es el equipo profesional de la provincia de San Felipe. Y por eso siempre ha tenido apoyo en esas comunas. El tema, claro, que hay una desafección, ya no llegan los hinchas de Putaendo, ya no llegan las micros de Yayay, ya no llegan las micros de Panquehue, llegan las micros de Catemo, que eran muchas, eran calles, Chorrillo, la avenida Chorrillo era completa calle, incluso para hacer ría de vehículos que cuando venían de, precisamente eran de las comunas de la provincia que venían con hinchas a seguir al Unionipo. Eso ya no pasa. pero en algún momento, mejor, ¿quién dice que pueda existir ese reencantamiento y esa hinchada se recupere? Habrá que ver, hay que ver. Uno que también anduvo muy bien, me gustó mucho, fue la actuación de Patricio Muñoz, jugador que claramente este año entraba a sumar experiencia en la división, a ganar, a sumar minutos, y bueno, por distintas situaciones Patricio se encontró con la titularidad y ha tenido que lidiar con eso, y creo que lo ha hecho bastante bien. Y ayer fue un jugador que a mi juicio hizo un partido más que correcto, y hay que felicitarlo también por la valentía de tomar ese penal. No era fácil, minuto de descuento, Unión Española, Santa Laura. Se dice que la Española, para que usted tenga como antecedente, es el quinto cuadro más visto del TNT.
9: ¿Sí?
0: Y por lo mismo a Española siempre se le programa los días lunes.
9: Mira tú.
0: Cuando juega de local. Básicamente porque no lo pueden hacer competir con Colo-Colo, con la Católica, con la U, porque tiene mucho rating en el TNT cuando juega con la Española. No, son las cosas, las situaciones que uno se va enterando. Entonces, todo ese ambiente, Pato Muñoz toma la pelota y celebró un gol, o sea, marcó un gol con categoría, el lanzamiento penal. Pato Muñoz.
10: Un partido ingrato, creo que podríamos habernos llegado a los tres puntos, pero sabíamos que era difícil venir a jugar de visita, sobre todo acá. Veníamos de una derrota 5-0, pero nada. Sabíamos que teníamos que remontar eso, venir a competir afuera, no solamente competir en nuestra casa, y creo que lo demostramos, creo que lo intentamos hasta el final. Incluso ahí tuvimos el 2-1 muy cerca, pero nada, es cosas del fútbol, también se nos va un penal, pero nada, como le digo, son cosas del fútbol. La entrega de mis compañeros lo hicimos muy bien, creo.
0: Ese era Patricio Muñoz, que marcó el segundo gol, que pudo haber sido precisamente el gol del triunfo, pero lamentablemente se fumó la victoria en el cuarto minuto de adición, en la última jugada prácticamente, donde, pucha, bueno, son situaciones puntuales. Yo no voy a buscar responsables, yo sé que hay mucha gente que está buscando responsables por el empate, pero perdónenme, así como algunos responsabilizan a Andrés Fernández por el empate, yo les quiero decir que si hubo un jugador que mantuvo Unión San Felipe en el partido fue precisamente Andrés Fernández.
9: Sí, ayer
0: sí, o sea, la gente mira
2: la transmisión, sí, fue sí. Muchas las ¿cómo te dijera?
0: La intervención.
2: Intervención, claro. La salvada que realizó el portero, claro, de Unión San Felipe en el día de ayer.
0: Es bueno mirar la cuestión con la calma, con la mente fría, básicamente, porque esto es así. Si Andrés Fernández fue clave en que Unión San Felipe, en el momento donde Unión Española arreció, porque hubo un momento donde Unión Española arreció, Andrés Fernández tuvo dos o tres intervenciones de muy buen nivel que permitieron que el arco se mantuviera ahí, que el conjunto hispano no hiciera diferencia. Bueno, y al final llegó esa jugada fortuita al final, que lamentablemente terminó siendo gol de Unión Española. Pero bueno, son situaciones de partido y que en el final creo que en nada le puede quitar mérito a una buena actuación del portero del Unione. Y también habló el técnico Juan José Lubera. En la conferencia de prensa dijo lo siguiente:
11: partido muy difícil contra un rival de muchísima jerarquía individual, de buen juego colectivo. Por ahí te queda un sinsabor, podríamos habernos llevado la victoria. Pero nada que reprocharle, al contrario, nuestros futbolistas se entregaron al máximo, se vaciaron, fue un esfuerzo muy grande. Pudimos sostener el partido bien, minuto 75, minuto 80, y después tuvimos que cambiar el sistema, tratar de retroceder 10 metros en el bloque. Vino la jugada del penal y por ahí, si lo aguantábamos unos minutos, capaz que pasaba, pero bueno, son circunstancias. Este juego es el arte de lo impredecible, y bueno, pero sumamos un punto importante ante un rival que para mí es serio candidato, y tenemos que seguir haciendo nuestro camino, seguir conociéndonos mutuamente con los jugadores. Viene una pretemporada de invierno, partido de Copa Chile, y hay que tratar de trabajar pensando después en la vuelta, porque para nosotros lo más importante es el campeonato.
12: Juan José, ¿qué tal? Estamos para Radio ADN. Usted lo decía, viene conociendo a este plantel, pero viendo un poco lo que es la tabla del ascenso, con todos los equipos muy pegados, ustedes ganando con este punto, ¿para qué está este San Felipe este año? Debido a que también hay un equipo en el fondo de la tabla que está muy lejos del resto, pero el resto está todo muy apretado.
11: Bueno, yo lo que creo primero es solo pensar en San Felipe. Nosotros tenemos que hacer nuestro camino. Nuestro objetivo siempre va a ser tratar de entrar entre los ocho. Es un torneo muy, muy difícil. Más de la mitad de los equipos tienen planteles con muchísima jerarquía. Nosotros tenemos que seguir potenciando a los jóvenes del club. Esperaremos el libro de pase con ansia, pero con paciencia, con lo que el club pueda, pero potenciando a nuestros jugadores, creyendo en nuestros futbolistas. Tenemos que hacernos fuertes colectivamente y sostener la valentía, la entrega y la lucha que hoy transmitió el equipo.
13: Juan José, buenas noches, gusto saludarlo primeramente. Preguntarle por este mismo mercado fichaje del que recién hablaba, ¿cómo lo están trabajando? Si es que ya están mirando jugadores y si tienen algunas posiciones ya claras que reforzar para este San Felipe en segundo semestre. Buenas tardes.
11: Buenas noches, un gusto. Abocamos toda la energía, todo el partido con Unión. Seguramente con el correr de esta semana nos juntaremos con la gerencia, con el directorio del club y evaluaremos las posiciones y las posibilidades, siempre adaptándonos al club.
13: ¿Hay algún nombre?
11: No, la verdad que teníamos un partido sumamente difícil. Primero tratar de seguir potenciando a nuestros futbolistas. Tuvimos algunas lesiones. Hoy debutaron chicos. La verdad que con total sinceridad, muchachos, nos vamos a buscar esta semana, hay tiempo. Recién se juega el 19 de julio y tener paciencia, pero ir pasito a pasito. Ahora a tratar de recuperar a nuestros muchachos, descansar bien y planificar lo que viene.
13: Juan José, con respecto a la inclusión de los juveniles en el segundo tiempo, ¿qué buscó? ¿El partido le exigía que la inclusión de estos juveniles para darle más movilidad en el campo de juego? ¿O son solamente decisiones técnicas?
11: No, primero fueron decisiones técnicas y si está algún juvenil, pues se lo ganó la semana. Más allá que tenemos un plantel corto, también San Felipe cuenta con juveniles que siempre ha demostrado la cantera sacar. Nos vamos a ir potenciando de a poco. Estamos con un plan con el club de armar un selectivo. Y lo que fue un cambio táctico, pasamos a jugar 1-5-4-1 en defensa, un 3-4-3 en ataque. Tratamos de empezar a sostener con dos stoppers y un libero a los dos futbolistas que iban por dentro. Por momento era Guasene con Vilche, después Guasene se hacía enganche, lo acumularon mucho por dentro, nos salteaban línea a la espalda, entonces tampoco podíamos saltar tan lejos y teníamos que tener un bloque defensivo que contrarreste la buena ofensiva rival.
0: Ahí estaba el técnico Juan José Luvera hablando sobre, analizando lo que fue este empate de Unión San Felipe, empate con el cual el Unión, igual que la Unión Española y el resto de los equipos de la del ascenso chileno, cerraron lo que fue la primera rueda, que ya deja posicionado a un primer lugar que es Cobreloa, quizás como favorito para ascender. Máximo favorito, hace una diferencia de 3 puntos mínima en todo caso, pero igual es una diferencia, terminar arriba es importante y deja también un candidato al descenso que es Rangers de Talca. La tabla de posiciones, don Víctor, que con lo que se cerró las primeras 15 fechas del torneo de ascenso chileno.
1: Digamos que esta 15ª fecha se cerró con 2 partidos en el día de ayer. Deportes Temuco 0, Curicó 1 y la Unión Española con Unión San Felipe empate a 2. En cuanto a la tabla de posiciones, cumplía todos los equipos 15 fechas. Primer lugar para Cobreloa con 29 puntos en 15 partidos, tiene 8 ganados, 5 empates, 2 perdidos. 30 goles a favor, 17 en contra, una diferencia más 13. Segundo lugar está Santiago Wander con 26. Tercero está San Marcos de Arica con 25. En el cuarto lugar, Deportes Temuco, Deportes Antofagasta, San Luis de Quillota y Deportes Puerto Montt, todos ellos con 23 puntos cada uno. En el octavo lugar está la Unión Española, Deportes Recoleta, Magallanes y Deportes Copiapó, todos ellos con 22 puntos. En el duodécimo lugar está Curicó Unido con 18. Décimo tercer lugar para Unión San Felipe con 16. Decimocuarto, Deportes Iquique con 13. Decimoquinto, Deportes Santa Cruz con 12. Último, 16º lugar para Rangers con 3 puntos.
2: Lo que decía, bueno, no lo pongamos negativo, pero por ejemplo, el próximo rival de Unión San Felipe es el Deportes Iquique, que tiene 13 puntos y Unión San Felipe
0: 16,
2: ¿cierto? Por eso la importancia de ganar de local ese encuentro para San Felipe. Para queda con 19 y dejar a y Quique con 13.
0: Y claro, es que si se toma como responsabilidad,
2: pasar el 6 puntos,
0: como objetivo, claro, ganar todos los partidos de local, o sea, tomar todos los partidos de local como referencia, como lo dijo el mismo Bayro, que hay que hacerse fuerte en la segunda rueda de local, eso significa ganar todos los partidos. Los objetivos se vienen acercando, las consecuencias van a ser mayores, pues, en el sentido de que el equipo solito no nos vamos a dar ni cuenta y va a estar metido en zona de liguilla, pero hay que ganar los partidos locales.
2: Hay que ganar los partidos locales, sí, exactamente, porque, claro. Don Víctor, ¿quién es el rival de Santa Cruz al inicio del torneo? Porque Santa Cruz está con 12 puntos, podría quedar con 15 al término de la primera fecha de la segunda rueda.
0: Claro,
2: por eso digo que igual están ahí.
0: Yo creo que
2: acompañaditos.
0: Claro, yo creo que ni siquiera San Felipe, yo asumo de que ni siquiera hay que mirar la tabla, ni siquiera hay que fijarse mucho en lo que haga Rangers, en lo que haga Santa Cruz, en lo que haga Curicó. Pues San Felipe tiene que fijarse, yo creo que enfocarse solamente en el partido a partido, y más todavía cuando el partido sea en casa. Ese desafío va a tener que tenerlo claro, que hay que tratar de sacarlo adelante, porque, como te digo, haciendo eso, los objetivos más grandes van a estar muy cerquita.
1: En cuanto a los últimos lugares, Ranger tiene que viajar a Antofagasta,
2: ¿ya?,
1: para jugar con Antofagasta. El equipo de Curicó le corresponde jugar con Magallanes de local. El otro equipo es
2: Santa Cruz,
1: le corresponde jugar de local ante San Marcos de Arica.
2: Ah.
1: Y Unión San Felipe con Deportes
2: Iquique. Ya.
0: Ya. A esta altura están.
2: Pero San Marcos viene de dos derrotas.
0: Sí, claro, viene, se enredó al final San Marcos.
1: En la segunda fecha, Deportes Iquique recibe a Temuco. Cobreloa recibe a Deportes Santa Cruz. San Marcos con Magallanes. La Unión Española con Recoleta. Wander con Unión San Felipe. Curicó con San Luis. Ranger recibe en su cancha a Deportes Copiapó y Puerto Montt recibe a Antofagasta.
0: Ay, ay, ay. Ese es más o menos el derrotero. Hay que ganar, o sea, sacar adelante el partido con Deportes.
2: Con Deportes Iquique, sí.
0: Claro, porque sí, después viene un desafío importante contra Santiago Wanderers en Valparaíso. Y está claro que se va a hacer un partido difícil. No es posible, pero también va a ser un encuentro de características medias complejas. En todo lo que envuelve un partido cuando Wanderers está.
2: ¿Y cómo son los encuentros frente a Wanderers?
0: Sí, pues.
2: Todos sabemos cómo son los partidos frente a Wanderers.
0: Tienen un aura especial.
2: Sí, exactamente.
0: Tienen un aura especial. Y va a haber mucha gente seguramente en el estadio porque el equipo porteño está con ambiciones de disputarle el título a Cobreloa.
2: Sí.
0: O sea, que es el líder.
2: Sí, están.
0: Claro, no digo que Cobreloa sea el equipo invencible a batir,
2: no,
0: es el puntero y por eso lo damos como
2: que tiene una
0: como
2: referencia, ventaja.
0: Claro, lo damos como referencia, como lo ponemos como porque está precisamente arriba y es el cuadro que deben ganar. Vamos a la pausa y retornamos con Deportes en Aconcagua.
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0: Y entramos a la recta final de Deportes en Aconcagua, este día martes 9 de junio. ¿Qué nos tiene don Víctor González Figari?
1: A ver, me mandó don Luis Arena, nuestro amigo Luis, lo que continúa el campeonato de clubes campeonas. Recordemos que se juegan cuartos de final. Se juega solamente en una cancha. Se va a jugar en la cancha en el complejo Gómez Carreño los cuatro partidos, comenzando a las 12 del día, del día domingo 14 de junio. Juventud Independiente de Los Placeres se enfrenta con Villa Berlín de la Asociación Valparaíso. A las 13:45 horas, Los Placeres de Valparaíso con Libertad de Putaendo. Esta es Libertad de Guzmanes de acá de Putaendo. Luego a las 15:30 horas, Cóndor de la Asociación Puerta del Pacífico se enfrenta a Sara Brown de Los Placeres. Y el partido de fondo, 17:15 horas, Reñaca Abajo de la Gómez Carreño se enfrenta con Cerro La Cruz de la Pedro Aguirre Cerda.
0: Eso es lo que
1: son los cuatro partidos de esta fecha, solamente en una cancha.
0: Y
1: son partidos únicos.
0: Partido único, y tenemos claro que ahí hay un solo equipo del Valle de Aconcagua. Vamos a estar conversando con su director técnico durante la semana, que es Libertad de Guzmán. Oiga, salió un datito entretenido que esto siempre gusta a la gente tener estos antecedentes. Sobre los jugadores más caros del fútbol chileno. Justo Gianni de la Universidad Católica encabeza con 3 millones de dólares en su tasación. El segundo es Lucas Azadi de la Universidad de Chile. 2,5 millones, así como va Sadi, si no repunta, el chico parece que quiere irse, parece, ¿no? o puede tener una baja ostensible en todo caso. No es el del año pasado, por lo menos.
2: No es el del año pasado.
0: No.
2: Pero
0: no,
2: ya cuando te vas a la banca, más se le complica.
0: Pero por algo se va a la banca. O sea,
2: para mí es que hubo un cambio técnico y el técnico lo lleva a la banca. Así.
0: Claro, pero demuestra al técnico que eres. O sea, él con sus cualidades debería demostrar.
2: Porque llegó Gago y se fue a la banca.
0: Se fue, ¿no?, a la banca, claro.
2: Claro.
0: Y fíjate que cuando ha jugado tampoco ha hecho grandes diferencias. El tercero es Maximiliano Romero de Colo Colo, 2,5.
2: ¿Ya?
0: El cuarto, Francisco González. Este es bueno. El de Rancagua, 2 millones. El González, bueno.
2: Claro.
0: Y Javier Altamirano, Universidad de Chile, con 2 millones de dólares. Esos son los jugadores más caros que hay en este momento en nuestro fútbol.
2: Poquito.
0: Sí.
2: Pasar realista.
0: Esto es dato estadístico monetario. Porque hay otros que tienen más luces que estos.
2: Sí.
0: San Pedro y Católica, Correa, Colo Colo.
20: Correa.
0: ¿Y qué podría hacer para sumarle uno a la Universidad de Chile? La UNO ha tenido mala suerte en la Universidad de Chile.
2: Está Lucero. Está ¿no ha brillado Lucero?
0: No, está apagado.
2: Está apagado.
0: Claro, parece que ahora se
2: parece que es solar.
0: Se explica por qué no estaba jugando en Brasil. Pues. ¿Y Rivero?
2: Está en deuda.
0: ¿Y Rivero?
2: Ay, Rivero, sí.
0: Pues Rivero ni ha jugado. No, ¿qué más tiene don Víctor?
1: En cuanto a la primera división, que estás hablando de los jugadores ahí, este fin de semana se juega la última fecha, la 15ª. Con los siguientes partidos: el día viernes se juega a las 20 horas en la Florida el Audax Italiano con Deportes La Serena. El día sábado, 15 horas en el Sausalito, Everton Palestino. 17:30 horas en el Monumental Colo Colo Cobresal. 20 horas, Estadio Nelson Oyarzún, Ñublense con Huachipato. Día domingo, Estadio Terroa, 12:30 horas, Deportes Concepción con Deportes Limache. 15 horas en el Nicolás Chaguán, Unión La Calera con la Universidad de Chile. 17:30 horas en San Carlos Apoquindo, la Universidad Católica con la Universidad de Concepción, y a las 20 horas en el Francisco Sánchez Rumoroso, Coquimbo Unido con O'Higgins. Recordemos que hay un partido que está pendiente que se va a jugar el día 18 de junio a las 20 horas entre la Universidad de Chile y O'Higgins. Ese es el partido que está pendiente. Todos los demás equipos tienen 14 partidos jugados. Está en el primer lugar Colo Colo con 33 puntos. Segundo, la Universidad Católica y Coquimbo Unidos, ambos con 23 puntos. El cuarto lugar está Everton y Huachipato con 22. Sexto está Deportes Limache, Palestino y Ñublense con 21. Noveno está la Universidad de Chile con 20. Décimo lugar para O'Higgins y la Universidad de Concepción con 19. Duodécimo lugar para Deportes La Serena con 17. Décimo tercer lugar para Audax Italiano con 15. Décimo cuarto Cobresal con 13. Décimo quinto Deportes Concepción y Unión La Calera, ambos con 11 puntos.
2: Un datito para el hincha de Cartón, que ve el partido de Colo Colo con Cobresal, porque siempre que viene Cobresal algo le pasa a Cobresal en el Monumental.
0: Es, ¿sí o no? Sí, y le doy otro datito a ese hincha. ¿Sabe usted cuántos puntos sumó Coquimbo el año pasado en la primera rueda, no? ¿Que fue campeón?
2: ¿Cuánto sumó? No me acuerdo.
0: 32 puntos.
2: 32. Ah, ya, lo das como campeón.
0: No, ya te está sumando más puntos, o sea que...
2: Por eso,
0: que
2: ya podría, lo das como campeón.
0: Poder, falta mucho.
2: Para allá va, ¿O no, Víctor?
0: Yo estoy dando un dato y pone palabras en mi boca que yo no he dicho. O sea, yo estoy dándote un datito estadístico nada más. Nada más que eso.
2: Ya.
0: Podría pasar, pueden pasar tantas cosas, pues. Sí. Tú no nunca sabes.
2: Bueno.
0: ¿O no?
2: Bueno.
0: Por ahí un equipo también se le fue la. Se le fumaron 10 puntos también.
2: Está muy confiado en esos 10 puntos de diferencia. ¿No?
0: Sí, y por ahí anda un video de dos amigos que dicen.
2: Si está...
0: De atrás pica. Y dicen, anda aquí te.
2: Pero si ya acuerdo, están celebrando, ¿no? Me acuerdo.
0: Hasta el día de hoy quiero saber qué pasó con esos dos tipos de ese video. Nunca más se sumo los dos.
2: Pero en realidad hay una. A ver.
0: Nunca hay que cantar victoria antes.
2: Pero ser positivo. Tres puntos más para Colo Colo, que se alejaría cuánto del segundo, siempre y cuando pierda Católica.
0: O sea, van a cruzar los dedos, por ejemplo, los que están en el fondo, Calera, el mismo Deportes Concepción.
2: También, claro. Claro.
0: O sea, imagínate. Para ellos sería un desastre que Cobresal fuera y sumara con Colo Colo.
2: Por eso.
0: Sería un desastre.
2: Por eso digo, claro.
0: Porque son. Pues en el fondo ellos necesitan. Está claro que hay son tres trompos ahí, y de esos tres seguro uno baja. Creo que eso va a ser fijo. Yo todavía le doy posibilidad a Deportes Concepción, que creo que podría zafar. Calera, vamos a ver. O sea, lo de Calera también tiene algo de mentira, porque a Calera le sacaron 6 puntos, ¿recuerdas?
2: Sí, pues eso sí. Y está bien complicado el Cobresal.
0: Cobresal en caída libre, sí. Ese es el tema de Cobresal. Bueno, vamos a ver cómo viene. Va a ser interesante la segunda rueda de cómo se va a resolver el torneo del del fútbol chileno, tanto en la A como en la B, lo que tiene que ver con la segunda división, don Víctor.
1: Bueno, recién nuestro amigo Eric Puebla nos envía lo que son los resultados de la Liga Deportiva Vecinal de fin de semana, que se jugó la fecha 13. Con los siguientes resultados: Villa Argelia con Andacollo empate a 2. El Esfuerzo venció 4-1 al Resto del Mundo. Carlos Barrera venció 3-1 a Esperanza. Aconcagua venció 2-0 a Población Aconcagua. Los Amigos vencieron 7-1 a Villa Los Álamos. Pedro Aguirre Cerda venció 3-0 a Barcelona. Y Tsunami venció 4-0 a Hernán Pérez Quijanes. Los puntajes hasta estos instantes, cumplía estas 13 fechas. Primer lugar, Los Amigos con 34 puntos. Segundo, Tsunami con 32. Tercer lugar para Carlos Barrera con 31. Luego está el Esfuerzo con 25. Está Carlos Barrera con 19. Luego está Pedro Aguirre Cerda con 18. Perdón. A ver, repito. Los Amigos con 34, dije. Tsunami con 32.

0: ahí.
1: Sí.
0: Ah, puede ser. Buena alternativa.
2: O sea, para, yo estoy hablando de toda la serie, de toda la.
0: Sí, sí.
2: De
0: todo, es buena alternativa.
2: De todos los equipos. Claro que ahí puede surgir un 9. Entendiendo que Flores es un delantero, estos típicos que cuando le sale una cosa en un club, funciona perfecto. Cuando no, es como le sale en San Luis, pues. Nada. Y lo otro que también tiene que ver es el hecho de la declaración de Diego Asay, que dijo, ni con 10 psicólogos arreglamos esto, a propósito del trabajo que va a tener que hacer para lograr salvar a Aránguiz.
0: ¿Te acuerdas cuando llegó Vera y dijo que iba a quitar los celulares?
2: Sí.
0: Que los jugadores se comunicaban en el camarín por los celulares, ¿te acuerdas?
2: ¿No? Claro.
0: Es decir, ya te ven los problemas que hay en el plantel de Rangers.
2: Veremos qué pasa de aquí en adelante. Llegamos llegando al final de Deportes en Aconcagua. Cerramos lo que es Unión San Felipe en esta primera rueda. Descansamos de la Unión y por unos días. Y después nos volvemos a meter en lo que será el. No, esto no es despedida por si acaso, no.
0: No, ojo, no. Que después viene, sí, Copa Chile.
2: Después viene Copa Chile,
3: claro. Sí. Esta semana, campeonato, no, mundial.
2: Y vamos a estar atentos a los movimientos de lo que. De lo que está pasando en la primera vez, porque van a empezar a sonar los refuerzos, los nombres posibles para la Unión, y si es que llegan los puestos.
0: No, debe llegar, yo creo que van a llegar.
2: Bueno, debería ser así.
0: Debería ser así,
2: como van a llegar a jugar a todos los equipos.
0: Exactamente.
2: Y ahí Don Víctor va a estar con las altas y las bajas.
0: Y las bajas, sí.
2: El mundo al instante.
0: ¿Cuál le gusta, las altas o las bajas, Don Víctor?
3: Más altas.
2: Como sé que bajas a esa plana, dijo una vez. Nos vemos, que esté muy bien, chao.
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1: Son las 8 horas 58 minutos.
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0: Son las 10 de la noche, un minuto.
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0: Son las 10 de la noche, 28 minutos.
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2: Son las 10 de la noche.

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0: Son las 11 de la noche, 27 minutos.
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0: Son las 11 de la noche, 55 minutos.
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0: Son las 2 de la madrugada. Un minuto. 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

0: Son las 6 de la mañana, 26 minutos.
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0: Son las 6 de la mañana, 27 minutos.

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1: Son las 6 de la mañana, 56 minutos.
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1: Son las 7 de la mañana.
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8: Delincuente ha sido detenido 6 veces en el centro de San Felipe gracias a cámaras de seguridad. Diputado Pardo destacó ampliación de plazos para regularizar derechos de agua. Los Andes retoma mesa de trabajo público-privada para abordar malos olores y evaluar sistema de aguas lluvias. Este sábado comienza entrega de becas a alumnos de la educación superior en San Felipe.

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2: Sean todas y todos bienvenidos al Día Fuerza Informativa.

0: inversión que puso la Alcaldía de Castillo en materia de seguridad pública y en materia de implementar tecnología en el ámbito de la prevención no ha dado resultados sumamente positivos, principalmente con la central de cámara de televigilancia, donde este fin de semana se logró gestar un nuevo procedimiento de un delito de robo frustrado, un robo a un local comercial, que también se enmarca dentro del servicio especializado que hay, toda vez de brindar apoyo al comercio local. Esta vez la central de cámara identifica a un sujeto que se dispone a intentar forzar los cierres de un local comercial. Inmediatamente al tomar conocimiento se activa el protocolo de colaboración con carabineros de la segunda comisaría de San Felipe y el servicio de patrullaje nocturno que está dispuesto a esa hora por cuenta de inspectores municipales, logrando concurrir al lugar en cosa de minutos, detener al sujeto, frustrar el hecho, que es lo importante, y ser puesto a disposición de la justicia, donde esta vez se logró una cautelar que va en virtud de poder ir mitigando y ir apoyando el comercio local y ir disminuyendo los factores de riesgo e ir principalmente abordando y ayudando a las policías a poder sacar de circulación a todos estos delincuentes que intentan generar un daño en nuestra ciudad.
1: Pero esta mayor cantidad de detenidos va de la mano también a raíz de la mayor cantidad de cámaras y la tecnología que va teniendo esta misma. Antiguamente uno decía, hay incluso hasta un choque, pero la cámara no estaba funcionando, no lo veo.
0: Justamente el del plan integral de fortalecimiento del sistema de teleprotección, ya hemos finalizado la primera parte de este, que culminaba con la remodelación de la central de cámara y la instalación de elementos que le entregan analítica e inteligencia artificial a todo este sistema, que básicamente ayuda a los operadores. Ahora ya no solamente estas cámaras se monitorean con el ojo humano de los operadores, sino que se monitorean con todo un software de gestión de imágenes que ayudan a poder visualizar elementos que antes muchas veces podían ser pasados por alto. Y gracias a esta tecnología es que se han frustrado ya 9 robos al comercio local en los últimos 30 días, además de otra serie de delitos, tanto a vehículos motorizados como a robos de accesorios de ODD de vehículos, con la implementación de este nuevo sistema que le entrega a la comuna una herramienta sustancial en materia de prevención.
2: ¿Estos sujetos que participan en estos hechos delictuales tienen prontuarios, son los mismos o han ido cambiando estos individuos?
0: Por lo general son los denominados delincuentes domésticos, muchos de ellos personas en situación de calle, personas con consumo problemático de alcohol y drogas, en el cual tenemos una cantidad importante de sujetos identificados. Por ende, cada vez que son sorprendidos en la noche merodeando por la ciudad, la central de cámara comenzó un protocolo de seguimiento controlado a objeto de poder identificar si estos sujetos se disponen a cometer un delito, poder activar inmediatamente los protocolos de colaboración con las policías.
1: Esta tecnología también de las cámaras y todo también sigue sumando, bueno, a toda la red que tiene, no solamente aquí del Damero Central, las cámaras que también están lectoras de patente, ¿tienen toda esta tecnología también incluida?
0: Es justamente, tenemos un ecosistema sumamente amplio ya de cámaras, actualmente vamos en las 81 cámaras que forman parte de este parque. Y parte de los elementos que incorporamos a la central de cámara son elementos que le entregan analítica e inteligencia artificial a todo el sistema de cámaras de seguridad de la comuna. Y además de esto, cada implemento que vamos incorporando a la central, ya sea un nuevo punto de cámara o una nueva tecnología, se van adosando a este nuevo servidor que hemos instalado, toda vez de poder ir robusteciendo e ir ampliando la tecnología al servicio de la prevención.
1: ¿Cuántas alertas que arroja son vistas o analizadas por una persona que da posteriormente el aviso a carabineros o a los mismos inspectores municipales? ¿Cómo se protocola más en el caso, por ejemplo, de detectar algún delito o la misma prevención de este mismo?
0: Justamente la central de cámara municipal de la comuna de San Felipe cuenta con monitoreo 24/7, es decir, todos los días del año y a toda hora. Hay personal monitoreando este sistema y cada vez que se genera una alerta se activan los protocolos de colaboración, ya sea con el servicio de patrullaje nocturno o los inspectores que están en el servicio diurno, y también con la segunda comisaría de San Felipe, con quienes hay un protocolo de colaboración sumamente positivo, ágil. Cada vez que hay una alerta hay canales de comunicación directo para poder poner en oportuno aviso a las policías en caso de que haya en flagrancia la comisión de un delito o algún tipo de requerimiento que requiera la presencia policial.
1: ¿Se ha analizado precisamente el impacto que han tenido estas tecnologías en cuanto a la disminución de los delitos? Te lo destacaba, 9 detenidos por robo frustrado, pero en general se ha visto una disminución, por ejemplo, de casos, de denuncias, de robo o de algún otro delito en la ciudad a raíz de esta misma implementación de tecnología.
0: Justamente esta tecnología igual impacta en la cifra. Ahora, cada delito frustrado es una cifra más que

0: que figuren en el sistema porque se genera una denuncia. En consecuencia hemos tenido un aumento en los delitos denunciados, es decir, se ha ido disminuyendo la cifra negra en cuanto a los robos tanto al comercio como a los robos de vehículos, ya que cada procedimiento que es detectado por el central de cámara es un procedimiento que efectivamente entra formalmente al sistema policial como una denuncia. Y así también hemos visto la mitigación de los hechos. Cada vez que se ha tomado un procedimiento en un lugar determinado y hemos ocupado la difusión como una herramienta preventiva, también hemos notado una disminución de delitos en ese punto precisamente.
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4: Son las 7 de la mañana, 10 minutos.
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6: El diputado Luis Pardo destacó la ampliación de plazos para regularizar los derechos de agua en entrevista con Eugenio Cornejo. El parlamentario destacó que la DGA está agilizando y modificando sus trámites. Escuchemos lo que señaló.
7: Hay miles de pequeñas organizaciones y de titulares individuales de derechos de aprovechamiento de agua que no han podido inscribir o regularizar sus derechos por distintas razones, y ayer se aprobó en la Cámara una extensión de ese plazo hasta el 2032, es decir, se le dio 5 años más, ya. Pero tal como yo lo señalé en mi intervención, acá no se trata solo de correr el plazo, acá lo importante es que por una parte la DGA, que es el organismo técnico que le corresponde la rectoría de este proceso, modifique sus procedimientos. Sabemos que lo está haciendo, yo me he reunido ya varias veces con el director general de agua y sabemos que hay un proceso de modernización de la DGA para agilizar los trámites y posibilitar que estas cosas fluyan con la rapidez necesaria. Y también solicité que el INDAP y los provesales cuenten con líneas de apoyo, porque muchas veces el impedimento es de orden jurídico, hay sucesiones, hay distintas circunstancias legales que hacen más complejo el proceso, y los pequeños agricultores sobre todo necesitan ese apoyo para poder materializar la regularización o la inscripción de su derecho de aprovechamiento de agua. Así que creo que efectivamente es una buena noticia y esperamos, vamos a estar muy pendientes de que se les dé el apoyo necesario para que en 5 años más no estemos de nuevo corriendo el plazo y tengamos como ahora más de 80.000 titulares de derechos que no han inscrito o regularizado sus derechos.
8: Y que en el fondo también les sea más barato, porque hoy día regularizar derechos y también, por ejemplo, postular a los programas de la Comisión Nacional de Riego es muy caro para la gente. Y entre comprar los fertilizantes, encontrar lo que necesitan para el año versus hacer el proyecto, prefieren hacer el gasto habitual y no caer en el otro.
7: Así es, pero yo creo que ahí es donde entra a tallar esto que ha estado tan de moda en estos días, que es la permisología, que es la burocracia. Acá no se trata de eliminar la burocracia, por supuesto que hay una burocracia que es mínima, que es necesaria para llevar el registro de las cosas, para poder tener un proceso transparente en cada uno de estos trámites, pero el exceso de burocracia hace y torna inviable muchas veces sacar adelante actividades productivas, y eso le pasa a los comerciantes, le pasa a los pequeños agricultores, no solo le pasa a las grandes empresas, sino que le pasa a todos los que emprenden, y por eso que es tan importante avanzar en esto para que el Estado sea un acompañante, un impulsor y gestor del desarrollo y no un impedimento, una traba como ocurre hasta ahora.
8: La CNR puede tener acceso al pequeño y el mediano parcelero, por decirlo de una forma, porque normalmente los proyectos de la CNR, que son muy buenos, que en el fondo implican acopio de agua, riego por aspersión, o sea, en el fondo economizar y hacer un buen uso del agua y no hacerlo solo al riego tendido, los grandes lo ocupan muy bien, pero en el fondo, ¿cómo hacemos que el chico pueda y el pequeño, el mediano puedan tener un mayor acceso a eso, sobre todo, por ejemplo, en la primera sección, donde hay un problema grande ahí?
7: Bueno, yo estaba conversando con el director nacional de la CNR para justamente viabilizar los recursos que tiene la CNR. Son 200 millones de dólares, que es mucha plata, pero que muchas veces no se utilizan o se subutilizan porque hay que mejorar los mecanismos de respaldo. Cuando un consultor o un constructor, por ejemplo, un embalse, tiene un proyecto aprobado por la CNR que pueda, contra lo que le va a pagar la CNR, acceder a financiamiento bancario en forma además razonable, es parte del problema que tenemos que resolver, y estamos avanzando en eso. Yo creo que se va a poder hacer sin tener que emitir nuevas leyes, sino que mejorando los procesos, pero efectivamente la CNR hoy día está enfocada en la mediana y pequeña agricultura. Hay muchos embalses de menor tamaño que son muy importantes. Yo creo, en lo personal, que es mucho más efectivo una gran red de pequeños embalses que esos grandes embalses que se anuncian y pasan décadas sin que se construyan, y por lo tanto ahí tenemos un desafío que yo espero podamos seguir avanzando para, por supuesto, el Valle de la Aconcagua y las zonas agrícolas en general.
6: Además, Pardo se refirió a la idea de instalar un embalse en el sector de Palomar, en Panquehue. Dijo que se debe hacer un proceso de participación ciudadana, todo con la idea de avanzar. Señaló que es partidario de pequeños embalses más que de un gran embalse de cabecera.
7: Bueno, las comunidades tienen derecho, por supuesto, a oponerse. El caso de Panquehue es un embalse que está en estudio en forma muy preliminar, por lo tanto es el momento de buscar las mejores ubicaciones para eso, pero en definitiva lo que tiene que haber es un proceso de participación ciudadana como cualquier otra obra, pero que una vez que se resuelva se avance y no que quedemos entrampados en trámites y recursos que demoran décadas y impiden que se realicen estas obras. Si la ubicación que se está estudiando para Panquehue tiene problemas, habrá que buscar otra dentro de la sección a la cual va a apoyar ese embalse, y yo espero que eso sea parte también de la modernización de la tramitología, para que ya sea que se apruebe o se rechace, eso se conozca con rapidez, para poder, si se rechaza, buscar otra ubicación y encontrar la solución a la necesidad de acumular agua en ese tramo de la cuenca.
8: O sea, hay que ser práctico en esto, no hay que hacerse con un lugar, sino que buscar la solución y punto.
7: Por supuesto, y hay que combinar aquí las condiciones técnicas, ¿no es cierto?, la morfología, en fin, una serie de factores, con también el entorno donde va a estar emplazado el embalse.
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4: Son las 7 de la mañana, 18 minutos.
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6: En el marco del trabajo que lidera la Delegación Presidencial Provincial de San Felipe, a través de la Mesa de Género se dio inicio a una serie de capacitaciones dirigidas a carabineros y equipos de salud de la provincia. La primera de estas instancias se llevó a cabo en la comuna de Panquehue, enfocada en la implementación de la nueva Ley Integral de Violencia de Género y la presentación de un flujograma provincial para la recepción de denuncias. La actividad contó con la participación de la Seremi de la Mujer y Equidad de Género, Pamela Reyes, el delegado presidencial provincial Sebastián Caldera, el alcalde de Panquehue Gonzalo Vergara y el director del CEFAM Aníbal Gutiérrez. La nueva legislación estatuye medidas de carácter obligatorio para la institucionalidad pública en ámbitos de prevención, atención, protección, reparación y acceso a la justicia. En ese contexto, este trabajo de articulación intersectorial busca mejorar la respuesta en la atención y recepción de denuncias, simplificando la labor policial y elevando los estándares de garantías para las mujeres sobrevivientes de violencia. En una segunda instancia, se capacitó a los equipos de salud del CEFAM de Panquehue, quienes muchas veces suelen ser el primer punto de contacto y contención para las víctimas en el territorio. Durante este encuentro se entregaron herramientas técnicas para la detección temprana de situaciones de riesgo y se reforzó la correcta aplicación de los protocolos de primera acogida. Asimismo, los profesionales de la salud profundizaron en el uso del nuevo flujograma provincial, lo que les permitirá activar de manera inmediata y coordinada las redes de protección y derivación. Esto resulta fundamental en las zonas rurales, donde la oportunidad de la respuesta médica, el resguardo de la evidencia y la articulación directa con las policías y los centros de apoyo especializados salvan vidas. En este aspecto, el director del CEFAM de Panquehue, Aníbal Gutiérrez, destacó lo siguiente.
3: Bueno, sin duda una tremenda actividad porque nos permite mejorar los procesos en salud, entendiendo también que la atención primaria es quien es la puerta de acceso a la salud de la comunidad, donde muchas veces recibimos denuncias, ¿verdad?, de alguna vulneración en contra de las mujeres. Así que creo que es vital, es importante mantenernos también actualizados y trabajar con el intersector.
6: Las autoridades manifestaron su preocupación por el impacto de esta problemática, registrándose a la fecha 4 femicidios en la región de Valparaíso en lo que va de este año 2026. Ante este escenario, la Seremi Pamela Reyes destacó el trabajo intersectorial.
9: Estamos acá junto a el delegado presidencial provincial y al capitán de acá de la zona, en este hito trascendental, porque estamos articulando con el intersector para proteger a las mujeres de la violencia de género que sufren diariamente. Y ¿qué más importante y destacable es que los que primeramente acogen la denuncia estén aquí el día de hoy preparándose para todo lo que involucra esta ley integral que recoge la violencia de género en las distintas dimensiones? Desde el Ministerio de la Mujer y la Equidad de Género, el mandato de nuestra ministra Judith Marín es que todas las seremías puedan estar trabajando en terreno. Y una de las cosas que hemos estado haciendo desde el día uno es eso. Y por eso el día de hoy tenemos acá el flujograma de denuncias desde San Felipe, desde la Mesa de Género y Seguridad Pública. Cuán importante es que se trabaje articuladamente. Y este es el resultado de ese trabajo articulado entre las instituciones que diariamente trabajan por prevenir, erradicar la violencia en las mujeres.
6: Quien también se refirió a esta instancia fue el delegado presidencial provincial de San Felipe, Sebastián Caldera.
10: Así como dice usted, de la Delegación Presidencial Provincial de San Felipe, se coordina esta mesa de seguridad pública y de género. Un rol fundamental, digamos, es el que hace el Ministerio, en su representación la Seremi aquí del Ministerio de la Mujer, por supuesto Carabineros de Chile. Nosotros podemos sesionar en el sistema táctico STOP, en donde efectivamente en la provincia hay una cifra considerable en lo que a violencia intrafamiliar se refiere. Por ende, esta mesa es de suma importancia para la provincia y que se lleve a cabo acá. Estas denuncias han ido en aumento, lo que no quiere decir que estén aumentando este tipo de delitos de intrafamiliar, sino que la gente está haciendo llamadas en la denuncia. Eso es un buen punto, digamos, a considerar en este tipo de cosas. Yo quisiera destacar siempre la voluntad y, por supuesto, la disposición de Carabineros de Chile para poder llevar adelante este tipo de cosas. el municipio de Panquehue también, que también está siendo partícipe en esto, y todos los municipios de la provincia de San Felipe.
6: El capitán de Carabineros, Israel Parada, destacó la importancia de llevar a cabo estas capacitaciones.
11: Gracias por darnos la oportunidad de participar. Yo creo que siempre se están haciendo estas mesas de trabajo en diferentes comunas. Creo que trabajar estos temas en conjunto a las autoridades es súper importante, hacerlo llegar a los carabineros, al carabinero que patrulla en la calle, y poder darle siempre nuevas pautas para este tipo de denuncias y este tipo de violencia que el día de hoy existe. Y eso yo creo que fomenta bastante el trabajo continuo y mejorado que mantenemos en conjunto. Esperamos poder seguir reuniéndonos. Hoy día nos encontramos en la comuna de Panquehue, y el día de mañana poder llegar hasta la comuna de Yayay, Catemu, Putaendo y así sucesivamente a las diferentes comunas del sector de Aconcagua.
6: Finalmente, el alcalde de Panquehue, Gonzalo Vergara, agradeció que el inicio de este despliegue provincial se realizara en su comuna, destacando la urgencia de fortalecer los equipos que tienen relación directa y permanente con las mujeres, como los municipios y los centros de atención primaria de salud.
12: Bueno, la verdad que estamos muy contentos. Quiero dar las gracias porque se toma a Panquehue para partir dentro de lo que es la provincia como plan piloto. Creo que es tremendamente importante que se una cierto carabinero con salud, con los municipios también, junto a la Seremía, ¿cierto?, de la mujer, que las mujeres denuncien, que se atrevan, que se le entreguen los pasos, ¿cierto?, que a seguir también, que se pueda instruir a nuestros carabineros cuál es la forma de poder hacerlo. Agradecer porque Panquehue es una comuna aquí rural donde hoy día tenemos muy pocos denuncios por parte de la violencia de género, y no es porque no haya, sino que es porque las mujeres aún en las comunas pequeñas como Panquehue no se atreven, tienen el miedo y tienen el temor, y también es un trabajo nuestro como municipio, como CEFAN, de poder llegar a esas mujeres que son violentadas, ¿cierto?, para que tengan la valentía y para que puedan denunciar. Así que de verdad que es una muy buena instancia. Entiendo que es la primera charla que se hace dentro de la provincia, y espero también que pueda llegar al resto de las comunas del Valle Grande de la Aconcagua.
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4: Son las 7 de la mañana, 25 minutos. 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
5: Son las 7 de la mañana, 34 minutos.
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6: Continuamos revisando las principales informaciones ocurridas en el Valle de Aconcagua. Este sábado comienza la entrega de las becas a los alumnos de la educación superior en San Felipe. Para tener los detalles, tomamos contacto en directo con el concejal de la comuna, Basilio Muena. Concejal, gracias por recibir el llamado de la radio.
9: Gracias a ustedes por permitir entregar esta información a la comunidad. Algo que nos tiene muy contentos es que por fin los estudiantes van a recibir lo que es la beca. Son distintos tipos de becas, Ricardo, que hemos logrado a través de un trabajo de la comisión comunitaria que presido y obviamente con el respaldo de la alcaldesa Carmen Castillo y también de mis colegas concejales. Estamos hablando de la beca Educación Superior. Estamos entregando a 150 estudiantes un aporte económico que asciende a la suma de 500.000 pesos, que se paga mediante transferencia. 250.000 pesos el primer semestre los estudiantes rinden y después en el segundo semestre van a recibir los otros 250.000 pesos. Y eso no es todo, Ricardo, en cuanto a becas, porque también tenemos una beca especial que son para 34 personas por un monto de 300.000 pesos, también la misma modalidad mediante transferencia en cuota, 150 la primera, 150 el segundo semestre, que son para estudiantes que están en algún tipo de situación especial. Y algo que me tiene tremendamente contento es que, bueno, cuando se ha demorado este proceso de entrega a las becas, porque nos encontramos este año con una tremenda cantidad de alumnos que postularon a este beneficio y había una cantidad de cupos asignados de 150. Entonces, ¿qué hacíamos con la otra gran cantidad de alumnos que habían postulado y también cumplían con los requisitos? Bueno, ahí se hizo un esfuerzo también de la comisión en trabajo con la administración, con la alcaldesa, viendo de los recursos, y vamos a entregar una beca de carácter extraordinaria a cerca de 111 estudiantes que habían quedado fuera, que también estaban cercanos a cumplir los beneficios, los requisitos como el reciclo social de hogares y los otros requisitos que tienen que cumplir de acuerdo al reglamento, y para ellos también se va a entregar un monto de una beca extraordinaria de 300.000 pesos mensuales. Así que harta inversión municipal para algo que es tremendamente significativo, Ricardo.
6: Exactamente.
9: Que es precisamente, dígame.
6: No, esto llega en un momento muy importante, concejal Muena, porque se estaba viviendo una situación bastante crítica respecto al tema económico, con el alza de los combustibles y todo lo que está ocurriendo, y este es un aporte que sin lugar a dudas alivia a las familias de esos alumnos que la van a recibir.
9: Exactamente, por eso uno estaba, de verdad que está solo, cuando a mí me preguntan, bueno, usted, ¿por qué le gusta la política? Es concejal, es precisamente cuando uno puede aportar un granito de arena en política a nivel comunal que van en beneficio de la familia. Cuando un estudiante va a Valparaíso, a Santiago a estudiar, hay todo un esfuerzo familiar, el esfuerzo para pagar la pensión o el departamento a medias con otro estudiante, la alimentación, lo que son los traslados, la familia se ve acogotada, digamos esa palabra coloquial, pero es así, por lo tanto que el municipio pueda contribuir en ello es algo tremendamente significativo, y además es una inversión muy significativa por otro aspecto. Cuando los jóvenes están esforzando, siendo apoyados por sus familias, lo están haciendo para poder tener un mejor pasar para ellos mismos, para la familia que lo está apoyando y también para las familias que van a formar más adelante. Van a tener una profesión, van a tener mejores herramientas para poder sobrellevar lo que es la vida ya en el mundo laboral, así que eso es algo tremendamente significativo y emociona bastante. Yo recuerdo cuando uno era estudiante, imagínate cómo ha cambiado el tiempo, cuando los estudiantes no estábamos al día, me pasó algunas veces, no me avergüenza decirlo porque yo soy de una familia de esfuerzo, tú estás atrasado con tus pagos, en algunas universidades creo que estaba listado de los que podían rendir exámenes y los que no.
6: Exactamente.
9: Entonces, es un tema tremendamente complejo, yo lo viví en su oportunidad, por lo tanto hay una sensibilidad especial y hay que jugársela precisamente por el futuro de estos muchachos que están haciendo un esfuerzo, solamente invitarlos e instarlos a estudiar, a estudiar, a estudiar, que con un título profesional, si bien es cierto el título no define una persona, pero pucha que ayuda para un mejor pasar y tener mejores oportunidades.
6: Exactamente, estamos conversando con el concejal de San Felipe, Basilio Moena. Concejal, cambiando de tema, también se espera que en los próximos días comience el esperado bacheo de algunas calles de San Felipe, que muchas están en un estado bastante malo. Cuéntenos cuándo se inicia el bacheo, qué costo va a tener además y de dónde sale el financiamiento para esto.
9: En una primera etapa estamos hablando de cerca de 80 millones de pesos que se va a hacer un bacheo. Yo te envié por mensaje instantáneo lo que es el mapa de los lugares que se van a intervenir con este bacheo. El bacheo es bacheo, no es recarpeteo. Es un tema que va a ser menor, pero va a poder aminorar un poco distintos eventos en distintos sectores de la comuna, como por ejemplo Diego de Almagro, hacia el lado oriente también, a los alrededores también de lo que es la sede del mundial. Hay varios sectores de la comuna que van a ser intervenidos con este bacheo y la idea es también ir viendo cómo va eso para poder inyectar quizás 20 o 30 millones más adicionales para hacer un bacheo que sea bastante significativo. Y un tema también que es distinto al bacheo es que espero que la licitación que se está trabajando ya para poder adjudicar en definitiva lo que va a ser no bacheo, sino que la pavimentación de la calle que está al costado de la iglesia de la Almendral. Ahí estamos hablando ya básicamente de un tramo, se hizo un recarpeteo con asfalto y queda una parte que quedó pendiente, y esa parte que quedó pendiente va a ser financiada a través de un proyecto que ya tenemos los recursos finalmente. Estamos hablando de una inversión de cerca de 700 millones de pesos que va a cambiar bastante el estado de esa calle. Así que hay que avanzar el tema. La gente nos ha dicho ayuda social a través de las becas, arreglo de calle y vereda es prioritario, el tema de seguridad, así que ahí vamos trabajando, avanzando en las comisiones, trabajando en equipo con la mayoría de los concejales, y lo bueno es que hemos tenido una muy buena acogida por parte de la alcaldesa, que es la más interesada obviamente que todas estas cosas se puedan ejecutar y materializar.
6: Así es, y llamó la atención de los vecinos de Almendral, concejal Moena, que se asfaltara todo el camino que sale al costado del cementerio parque que se ubica ahí en el sector, y no la calle El Convento, que es la que está en muy mal estado, y esto se debe, por lo que usted nos explica, a esta inversión de cerca de 700 millones de pesos que va a permitir la pavimentación de ese tramo.
9: Exactamente, ahí la gente del sector lo puede decir con mucha propiedad, ahí hubo un tema de que se tiraban la pelota, vamos a seguir con los términos ahí coloquiales, del CEDIU, vialidad, municipio, al final se hizo un recarpeteo con asfalto, porque ahí también tiene que ver el tema de las veredas, del alcantarillado que se tiene que hacer, por eso se hizo a través de un recarpeteo que quedó bastante bueno, y para el otro lado, que ya está resuelto ese tema, se va a ver una pavimentación que le va a dar obviamente otra cara a ese sector, y esperamos seguir avanzando también con otros sectores de San Felipe que necesitan una urgente intervención en lo que es en materia de mejora de calles.
6: Perfecto. Concejal Moena, también cambiando de tema, existe un Existe un tema que siempre se ha conversado respecto a los diseños, ¿no? Que se demoran mucho, que se busca financiamiento desde los equipos técnicos municipales para obtener un financiamiento externo para realizar los diseños de varios proyectos, y que esto obviamente hace que sea mucho más lento el proceso. Siempre ha existido la intención de que esto se haga con fondos del royalty. Aparentemente va a empezar a ocurrir de esta forma.
9: Sí, mira, un tema también uno tiene que reconocer cuando las propuestas que hacemos los concejales, yo la hice a través de Desarrollo Urbano de Tránsito, y también mis otros colegas también lo hicieron presente y apoyaron la moción. Ahora lo que viene es la distribución de los recursos royalties, se van a destinar una importante suma de dinero precisamente para invertir. O sea, si nosotros destinamos 200 millones o 300 millones de pesos para poder hacer diseño y perfiles, en el fondo eso es una inversión, porque cuando tengamos el diseño y perfil vamos a poder después presentar ese proyecto a financiamiento, no por 200 y 300 millones de pesos, sino que vamos a poder luchar y pelear por el financiamiento de la pavimentación de una calle. Estamos hablando de San Felipe necesita proyectos de inversión de arriba de 1.000, 1.200, 1.500, 2.000 millones de pesos en lo que es precisamente proyectos de ciudad y que vayan en directa relación con lo que son las calles, las veredas, el tema de las luminarias, por ejemplo, que también hay que ver el tema del reemplazo, porque de acuerdo a lo que informan los equipos técnicos, hay varias luminarias en la comuna que ya cumplieron su vida útil, entonces tienen que ser reemplazadas. También vamos a ver la distribución del royalty también en materia de seguridad. En fin, hay que tratar de optimizar esos recursos y lo que recibimos tratar de multiplicarlo, y eso es a través de la inversión en diseño y perfiles.
6: Perfecto, concejal. ¿Qué ha pasado con el tema de la veterinaria móvil, concejal Moena?
9: La verdad es que ha estado bastante bien, Ricardo. Ha estado recorriendo diversos sectores de San Felipe, tanto urbano o rural. Ahí se está trabajando en conjunto con las unidades vecinales para que hagan un proceso de inscripción. Así que en ese sentido hemos avanzado. Está la veterinaria municipal, está la veterinaria móvil. Estoy hace rato ahí pidiendo también mayor celeridad para la postulación a proyectos a través de la SUDVERE, a través del programa que ellos tienen del PETRAC, para poder realizar operativos de esterilización masiva de canina y felina en la comuna, y además eso acompañado de lo que es la campaña de la tenencia responsable. Eso es importante, así que eso también van a haber novedades, espero, dentro del próximo, del segundo semestre de este año, con lo que es la, ojalá, la asignación que logremos ganar los recursos para poder hacer esa esterilización en el territorio masiva de perrito y gato, que es muy bienvenida. También es un ahorro importante para las familias. O sea, esterilizar una mascota no deja de ser, si tú haces un estudio de mercado, en algunos lados 25, 30 mil, 35, 40, hasta 70 mil pesos son los valores que se estilan más básicamente para lo que es la esterilización. Así que eso también es algo muy esperado por la comunidad. Así que ahí estamos, Ricardo, empujando todos esos tarros para que en definitiva se traduzca en una realidad y vayamos entregando beneficios y una mejor calidad de vida a todas las vecinas y vecinos de nuestra comuna.
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11: Son las 7 de la mañana, 47 minutos.
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6: Con el objetivo de avanzar en soluciones concretas para la problemática de los malos olores que afecta a distintos sectores del centro de los Andes y al mismo tiempo evaluar el comportamiento del sistema de evacuación de aguas lluvia ante las precipitaciones anunciadas para esta semana y la temporada de invierno, se retomó una mesa de trabajo integrada por organismos públicos y privados vinculados a estas materias. La instancia, convocada por la Delegación Presidencial Provincial de los Andes, reunió a representantes del municipio local, ESVAL, la Superintendencia de Servicios Sanitarios, el Servius, Senapred y otros organismos técnicos, quienes analizaron el estado actual de la situación y definieron una serie de acciones para avanzar en soluciones de corto, mediano y largo plazo. El alcalde de los Andes, Manuel Rivera, valoró la reactivación de este espacio de coordinación, destacando que se trata de un tema sensible para la comunidad y que requiere el trabajo conjunto de distintas instituciones.
10: Agradecemos la gestión del delegado presidencial de citar nuevamente esta mesa que tiene que ver con un tema muy sensible, que tiene que ver con la evacuación de aguas lluvias, que tiene que ver con malos olores, que tiene que ver con sinnúmero de servicios, tanto públicos como privados, en este caso ESVAL, como garante de todo lo que tiene que ver con la evacuación de aguas lluvias y todo lo que son los sumideros, pero también la Superintendencia de Servicios Sanitarios, Servio y la Delegación Presidencial. Solamente tenemos que incorporar a la DOH para efectos de algo que no es menor. Hemos sufrido en el último tiempo muchos temas de malos olores, eso está normado, y ahí hay un tema que vamos a enfrentar de una manera un poquito más exigente con la Secretaría de Salud, a propósito de fiscalizar a algunas instituciones, a algunos establecimientos educacionales, respecto a lo que está pasando con las soluciones puntuales ahí. Pero también quisimos ver desde el punto de vista de la emergencia, porque dado los malos olores que se evidenciaron hace algunos meses atrás, han sido sellados algunos sumideros de aguas lluvias de acuerdo a lo que la Superintendencia de Servicios Sanitarios normó para efectos de ESVAL, y eso es lo que tenemos que ir viendo, cómo se va a comportar con las eventuales lluvias que están anunciadas para los próximos meses. Lo importante es que existe una mesa, que es un tema súper relevante y que nos hemos dado algunas tareas para el corto, mediano y largo plazo.
6: Por su parte, la jefa del Departamento Biprovincial Los Andes, San Felipe del Servio, Noelia Fernández, destacó la importancia de retomar esta mesa de trabajo que ya había sesionado durante el año pasado.
13: Bueno, es importante la instancia que se generó el día de hoy. Se retoma una mesa de trabajo que sesionó durante el año pasado para poder abordar esta problemática que tiene que ver con la evacuación de aguas lluvias y el cruce con el sistema de alcantarillado, y poder entre todos los órganos públicos y privados que intervienen llegar a la mejor solución a corto, mediano y largo plazo. Y bueno, hoy se tomaron algunos acuerdos para ir avanzando en este sentido.
6: Entre los acuerdos adoptados se contempla continuar con el trabajo técnico interinstitucional, fortalecer las acciones de fiscalización cuando corresponda y avanzar en medidas que permitan mejorar tanto el sistema de evacuación de aguas lluvias como las condiciones sanitarias asociadas a los episodios de malos olores que han afectado a la comunidad andina.
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17: Son las 7 de la mañana, 52 minutos.
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6: El diputado Nelson Venegas destacó la construcción del nuevo túnel Chacabuco, un avance del proceso de la segunda concesión de la ruta 57 Santiago Colina a los Andes, proyecto que contempla la construcción precisamente de este nuevo túnel, el mejoramiento del existente y obras de ampliación y conectividad y seguridad vial. La iniciativa considera terceras pistas en el primer tramo de la ruta 57, nuevas conexiones, enlaces, pasarelas, atraviesos, calles de servicio, ciclovías, áreas de emergencia y cobro electrónico. Su obra central será el nuevo túnel Chacabuco y el mejoramiento del túnel existente. Este avance responde también a un trabajo sostenido que el diputado Venegas ha desarrollado durante años, levantando la necesidad de concretar esta obra en distintas instancias y gobiernos. Escuchemos lo que dijo el parlamentario.
16: Sin duda que nos pone contento este proyecto que ya empieza a ver la luz después de mucho tiempo en que se ha venido trabajando. No olvidemos que este es un proyecto de continuidad que había sido trabajado primero por el gobierno del presidente Piñera, después por el gobierno del presidente Boric, donde se tenía que realizar estas bases de licitación a propósito de que se terminaba la concesión anterior. Y producto de eso ahora se produce este acoplamiento que nos permite realizar este diseño o la licitación de este diseño para que de aquí a 2 años más aproximadamente se empiece por fin a construir el túnel de Chacabuco, que sin duda es un avance en el cual hemos dado una sostenida pelea para que esto pueda salir hacia adelante.
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20: Son las 7:54 a.m.
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6: Y vuelve la esperanza a Unión San Felipe, esto tras el empate obtenido la noche del lunes frente a Unión Española en el Estadio Santa Laura, un empate 2-2 en una trabajada labor del cuadro albirrojo, donde anotó Luis García y Patricio Muñoz en el cuadro albirrojo y Andrés Vilches y Pablo Aránguiz para la Unión Española. Lo más destacable de este partido fue el cambio en la disposición del Uni, que de la mano de Juan José Lubera está mostrando otra cara y llena de esperanza a los hinchas albirrojos. Quien se refirió tras el partido a este empate fue Patricio Muñoz. Escuchemos lo que señaló.
22: Un partido ingrato, creo que podríamos habernos llegado a los 3 puntos, pero sabíamos que era difícil venir a jugar de visita, sobre todo acá. Veníamos de una derrota 5-0, pero nada. Sabíamos que teníamos que remontar eso, venir a competir afuera, no solamente competir en nuestra casa, y creo que lo demostramos, creo que lo intentamos hasta el final. Incluso ahí tuvimos el 2-1 muy cerca, pero nada, es cosas del fútbol, también se nos va un penal, pero nada, como le digo, son cosas del fútbol. La entrega de mis compañeros lo hicimos muy bien, creo.
6: Quien también tuvo palabras para este valioso empate pues de 2-2 fue uno de los mejores jugadores del encuentro, Bairo Rivero. También escuchamos lo que señaló.
23: A pesar de que estamos ahí todos contentos, igual un poquito de amargura porque pudimos haberlo ganado, medio dudoso el penal, pero bien, contento con lo que hicimos. Se llevó a cabo lo que practicamos la semana, así que bien.
6: ¿Cómo se ve Unión San Felipe para la próxima fecha, Bairo?
23: Tenemos que seguir trabajando, así como lo hicimos de esta manera. Nos costaba de visitante, creo que ahora dejamos una buena imagen y de local tenemos que ganar, sí o sí.
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20: Son las 7:56 a.m.
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6: Delincuente ha sido detenido 6 veces en el centro de San Felipe gracias a cámaras de vigilancia. Diputado Pardo destacó ampliación de plazos para regularizar derechos de agua. Los Andes retoma mesa de trabajo público-privada para abordar malos olores y evaluar sistema de aguas lluvias. Este sábado comienza entrega de becas a alumnos de la Educación Superior de San Felipe. Se termina la revisión de las noticias. Ahora puede continuar su día informado. Hasta la vista.
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17: Son las 8 de la mañana, 2 minutos.

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Entonces, Percy la tiene Corteira, entonces, pues. ¿Ah? Percy Corteira, como Longueira.

0: Jorge de Gauces, ¿cómo le va?
1: Muy, muy buenos días. Y aquí esperando que llegue la lluvia, la anhelada lluvia.
0: Pasó un poquito de lluvia, temprano.
1: ¿A qué hora pasó?
0: Pasó un poquito. Porque de hecho yo me encontré en la ventana de la camioneta mojada.
1: Ya. ¿Ah? Y fue por sectores. Yo me fijé en mi auto, no está absolutamente. No, nada de agua. O sea, esto. Es como una bromita.
0: Es lluvia sectorizada.
1: Claro.
0: Bueno, pero en Santiago está lloviendo. En la cercanía, allá arriba en la alta cordillera, hicieron una protesta los de Nexus, una empresa contratista. Estaban muy temprano ahí cortando el camino arriba y en JM. No estaban dejando salir los buses JM tampoco.
1: Ah, ya.
0: ¿Viste el atleta?
1: Sí.
0: Buena atleta.
1: Bueno, hay que darle ejercicio, hay que esforzarse. Todo cuesta sacrificio. Ponerse metas, objetivos. Y no fallar, o sea, el ejercicio es complejo porque muchas veces la gente lo hace y dice, quiero bajar 15, 20 kilos de una y no. Muchas veces ese proceso son meses.
0: Haga como yo, yo bajé 7 kilos en 6 meses.
1: Claro,
0: y aunque sí. No se me noten.
1: Y bajan el ánimo, se...
0: A ver, se desbordó el canal en frente al Totus. Sí. Por Dios, no te creo. Ah, me mandaron un video. Aquí Raúl, yo, a ver, no veo desborde como otras veces. ¿Ah? Pero ayer andaban limpiando los canales. Ah, está lleno de agua el Toto, ya. Oye, lleno de hoja, ¿eh? También.
1: Además, mucha hojita, mucha.
0: Sí, andaban limpiando. Y... Oye, qué complicado, es como hacen el embarillado, ¿eh? Le meten la cuestión a una, como un alambre grueso. Sí. Y lo van.
1: Y lo van sacando de adentro. Oye, pero es todo un oficio.
0: Sí. Es un arte.
1: Un arte, hay que saber hacer el tema. Manejar ese tremendo alambre que tiene dimensiones. No tan grueso, pero igual es muy largo el...
0: De hecho, lo estaban moviendo entre varios.
1: Claro.
0: Y se lo ponen al hombro.
1: Exactamente.
0: Y hay uno que lo va moviendo atrás.
1: Y las hojitas las estaban limpiando. Ayer ya estaban trabajando en limpiar los canales, sacar las hojas. Estaban trabajando unos señores ahí haciendo la limpieza de los canales.
0: ¿Ah? Oye, usted que tiene plata en el asiento, güey.
1: Ah, por la contratación de Jean-Paul Pineda.
0: Ah,
1: sí. Bueno, se da muchas veces. Yo no sé cuánto será la verdad. No manejo las cifras, las sumas que.
0: ¿Y por lo que se paga? Siete.
1: Sí. Sí. No sé. De repente hay mucho socio, hincha, fanático. De repente que.
0: ¿Quién puso en el? A ver, ¿a quién contrató el Roble?
1: ¿Jorquera está también por estos lados?
0: No. No me acuerdo, pero era un jugador conocido.
1: O sea, ex jugador.
0: Sí, pero
1: no,
0: recientes.
1: No son jugadores. No, son ninguno activos, así que va a decir. Contrataron a. X jugador llegó a. No, son todos ex jugadores que ya cumplieron su etapa. Todos sabemos aquí lo que hizo Jean-Paul Pineda San Felipe. No sé si cuánto hizo goles o no. Uno, o sea, el profesionalismo ya estaba quedando. Si estoy así, te pasa la cuenta.
0: No es Menezes del Roble, ¿no? Claro. ¿Quién es el del Roble? A ver, vamos a ver. Deportivo el Roble. ¿Ah?
1: Los años te van pasando y te pasan la cuenta.
0: ¿Ah?
1: Charles Arangui, Vidal, Medel. Con tantos años se cuentan con la mano lo que llegan y a buen nivel. Por los demás les pasa la cuenta y son. Y digamos las cosas, son exjugadores, son jugadores activos.
0: El Roble de Fútbol Club, acá está. Bueno,

0: ¿Cuánto les pagarán? Eso sí que no sé.
1: Partido. Campo. ¿Contrataron a Campito?
0: ¿El Morenito?
1: ¿Este no es viejo?
0: No es viejo. No, si ya por tampoco es viejo.
1: No, pero ya está en edad de juventud.
0: Claro, sí, pues sí. ¿Ah? Hace ya 2 años atrás que estuve en San Felipe, ya no hacía gol en el fútbol profesional. Ya.
1: Sí, pues. Acá me dice una autoridad. Ojo con el financiamiento de los equipos. Ojo con el financiamiento de los equipos. Yo también creo. No es normal, perdón que lo diga. Porque aparte no vienen por 2 pesos.
0: Por eso digo, yo la verdad no manejo las cifras. Ahora, si alguien se sienta a conversar, por ejemplo, yo dirigente, y llega un jugador, yo lo voy a tratar como eso. O sea, sí, pero tú ya no, yo más allá de tu nombre, no.
1: Venía a ganarte una plata. Una luca, honestamente.
0: Claro, sí.
1: Honestamente.
0: Pero tampoco me cobres como jugador profesional, porque no lo eres ya.
1: No.
0: No. Sí, pues estoy así.
1: Pero les cobrarán 100 lucas.
0: No sé cuánto sale. No, eso es lo que no sé, esas cifras de cuánto se están dando. ¿Cuánto? Pero imagino que cobran más que un jugador de élite amateur. Me imagino que sí. O sea, entendiendo que.
1: ¿Qué es de élite amateur?
0: En la materia. O sea, los que saben de fútbol amateur saben perfectamente que los clubes se componen de distintas series. Y hay unos que son de primera. Y esos jugadores son distintos. Esos jugadores algunos no cobran. Pero son jugadores de otra categoría dentro del fútbol amateur.
1: Ahora, el tema es que el fútbol amateur no debiera pagar. Porque es amateur. Profesional es cuando es una profesión.
0: Claro.
1: Pero bueno, ya está todo prostituido. Me cuentan acá. Me dicen, fluctúan un palo por la firma.
0: Ya.
1: O sea, venía a jugar. ¿Usted quiere que yo juegue con usted? Un palo.
0: ¿Qué es lo que te cobra un jugador de elite amateur?
1: Ya.
0: Uno bueno, o sea que eso va así, ya supongamos, Perito López, listo. O extraordinario, te lo va a distinto equipo, ese te cobra eso, listo.
1: Habitualmente pagan en billetes por si le entran el secreto bancario. ¡Ya!
0: Yo siempre he contado la historia de un muy buen amigo mío que fue jugador amateur. Y cuando fueron a sacarlo, porque yo participé de la negociación de metido nomás, porque escuchaba, ¿ya? Y decía, oye, acepta, si te están ofreciendo un semestre de compra en una tienda comercial para que saques lo que tú quieras, te están ofreciendo 3 pares de zapatos, los que tú quieras,
1: ¿ya?
0: Te están ofreciendo plata mensual. Le dije, ¿cuánto te paga tu equipo? Que está, no me paga nada, pero es mi.
1: Perdón,
0: equipo.
1: ¿3 pares de zapatos de fútbol o de los otros?
0: De zapatos de fútbol.
1: Ah, ya.
0: Sí, y ropa deportiva y todo lo demás. Y le dije, ¿y en tu equipo cuánto estás ganando? No, dijo, pero vaya, firma. Y me dice, no, porque yo juego por amor a mi camiseta, porque me gusta. Pues.
1: Bien. Todavía hay de eso.
0: Sí, pues no firmo, y nunca salió de ese club.
1: 100 lucas vale cosas. Bueno, tienen que sacar la plata de alguna parte. Oye, movieron ya los invitaron a salir los carabineros si no venían los COP. Que es control de orden público, ¿ah? Y le dijeron, ¿quieren que vengan los COP? Que son más, vienen con casco, vienen con, ¿ah? O se van, ya no nos vamos. Así, tenían tomado JM y allá arriba el camino en internacional, sector de Río Blanco.
0: ¿Ah? Qué bueno que no llegó el agua la sangre llegó al río, qué bueno que sea así.
1: Incendio estructural, Coronel Santiago Bueras con Franciscana, esto es en Curimón. Atención, incendio estructural, se está informando por parte del Cuerpo de Bomberos en Curimón.

0: ¿Cuánto le pagan a Rambo por jugar en la Troya? En carne le pagan. Pues se estaba quemando el carnicero en Santiago.
1: Sí, bueno, el carnicero tiene mucha carnicería.
0: Claro.
1: Toda, es una de las carnicerías más grandes del país. Dicen que es la más grande.
0: El carnicero.
1: Bueno, el lunes se quemó con Rambo.
0: Claro. Ardió.
1: Ardió.
0: Bueno, ahora Percy Marín. ¿Ya habría cambiado esto si Percy hubiera sido diputado? Puede que sí, puede que no.
1: Yo no sé la dinámica de ese matrimonio, nadie la sabe. Pues. Ahora
0: Percy dice, yo no fui, como
1: Pedro Fernández.
0: Como Pedro Fernández, claro. Yo no fui. Pero aprovechó a pegar varios palos. Pues. Y en eso, ya esto, perdón, es feo lo que voy a decir, ¿eh? Pero esto ya sobrepasó todo límite imaginable de picantería. Porque ya se estaba ventilando el tema más allá de lo que corresponde. Por último, si él dice que sea que el callo, quédese callado. Y vaya donde tiene que ir. Ahora, ¿por qué le está echando la culpa a la senadora? ¿Cuál es el problema? ¿Cuál es la verdad al final? Ah, pero bueno, más allá de cualquier cosa, preocúpense de la cabra chica, de la niñita que tiene.
1: Claro, y ojalá la senadora Flores también aprenda con esto respecto a la empatía que hay que tener, porque ayer estoy viendo historia de la senadora Flores y nunca ha sido empática con nadie, ¿ya? Y ahora han mostrado desde todos los sectores.
0: ¿Y no pidió que sean empáticas con ella?
1: Sí,
0: no, eso, no pidió tampoco.
1: Bueno, por eso te digo, pero yo te planteo, ojalá que ella también ha sido un aprendizaje, porque estoy viendo parte de su historia, nunca se ha empatizado con ninguna causa femenina tampoco. Y que haya de todos los sectores políticos, la estén respaldando, le estén dando su apoyo.
0: Ojalá que,
1: sí, ojalá le sirva. Ojalá le sirva para como aprendizaje.
0: Pero
1: de vida, pues, siempre es bueno que la vida te va enseñando cosas y. Y
0: no pedís que alguien aprenda a esta altura del partido.
1: Sí, pero siempre.
0: Sobre todo cuando está en la postura de la soberbia con la cual se manejan los políticos y las políticas.
1: Claro.
0: O sea, no pisan el suelo.
1: Claro.
0: Ellos tienen.
1: Sí, pero ella, en el fondo, ese video que saca a la calle de las mujeres que sufren y todo lo demás, ella está pidiendo empatía. Ahí está haciendo una súplica también.
0: ¿Por qué?
1: Cuando ella dice que las mujeres que sufren y todo lo demás, que.
0: Ah, no.
1: Sí, pero en el fondo está reflejando eso, está pidiendo una conexión con su causa.
0: No, yo soy muy tonto, entonces no entendí lo mismo.
1: Pues, claramente, pues sí que si no,
0: no, ella, yo soy un bruto.
1: Ella no dice hoy estoy feliz de lo que está pasando.
0: Pues. No.
1: Sí, pues. No. Ella dice
0: que
1: es una situación lamentable por la que está viviendo.
0: Soy hueonazo.
1: Claro, y eso trata de conectar con que la gente conecte con su. Y me parece bien que lo haga. Pues. Sí, la vida siempre se van aprendiendo cosas. Pues. O sea, no salir de ciertas posturas. Si todos puedes tener su posición política, después a todos les puede gustar un equipo de fútbol, a todos les puede tener su religión, pero otra cosa ya es actuar con fanatismo.
0: Yo entendí otra cosa.
1: Y debe ser así.
0: No, yo entendí otra cosa entonces, no. Puta, yo me fui para otro lado. No, yo creo que en el fondo ella no busca, porque más allá de cualquier cosa, de lo que hizo. ¿Por qué con este tipo hay personas con las que sé más duro que con otras? Yo creo que hay que tener siempre la misma postura. Y no porque sea de derecha o no tenga empatía, uno no puede solidarizar con ella. Y por último, ponerse en el rol del video, aparte es de mal gusto. Porque además queda muy mal parado el pololo. Queda muy mal parado. Porque si quería hacerse. Si lo filtró. Mira lo que son las tonteras. O sea, en el fondo, puede que lo haya filtrado Percy para que decir, mira, la tiene Corteira. O si lo hizo la senadora, al final le fue mala fama para el pololo.
1: Es que en esta dinámica de como tenemos el país, Eugenio, como es Chile, en su idiosincrasia, debe manejar estos temas. Aquí la única perjudicada es ella, po. O sea, no. Si, y eso es lo que yo apelo a que, porque este es un país machista, po. O sea, aquí sigamos las cosas como son, a ver, Te voy a poner dos ejemplos que están ahí y que son de público conocimiento, que no es una apreciación mía, sino que está clarito. Julio César Rodríguez le hacen show por la cantidad de mujeres que ha tenido y siempre le están levantando que hay polola aquí, que esta mujer y aquí allá, y en la televisión se le genera casi un espectáculo y se le aplaude eso. Contraparte, Maite Orsini, como el trato que ella recibe por parte incluso de su mismo género y del país.
0: Claro.
1: Porque Jorge Valdivia, porque otro tipo, y porque un actor y todo lo demás. ¿Cuál es el trato? ¿Te da la diferencia? En esta situación, y por eso yo espero que y apelo a que esta cosa que pasó con Camila Flores, con la senadora Flores, al ser de una política de élite, de la clase gobernante de este país, sirva definitivamente para que empecemos a cambiar el enfoque independiente, porque ella lo soporta. Pero esta situación que está viviendo ella, la han vivido otras mujeres anónimas. Y bueno, hay suicidios de por medio. Entonces, ojalá que de esto permita definitivamente que se establezcan normas o leyes en Chile, que este tipo de situaciones sean penadas, pero de verdad, bueno,
0: difundir los videos es penado.
1: Sí, pero que sea con pena seria, que el tipo vaya a la cárcel, que el tipo lo pase mal, o sea, cosa que se manden mensajes y a nadie se le ocurra. Tengo un video de mi polola, tengo un video de mi señora, lo voy a hacer porque estoy despechado. No lo voy a hacer nada, mejor, porque bueno, voy a ir a la cárcel, güey. O sea, necesitamos
0: Maripán, de verdad. Maripán difundió un video. Sí. Difundió un video que no debía haber difundido. Y Carmen Tuitera apareció también que tenía amoríos con el senador Macaya y que fue la señora de Macaya a meterse a la casa de ella. Y dice, bien, Macaya, dice, el Chile machista.
1: Claro, sí.
0: El Chile es un país machista. Macaya.
1: ¿Cachai? Cuando cada persona.
0: Perdón, el incendio de la basura nomás.
1: No es nada estructural.
0: Nos cuenta aquí José Luis Martínez que él dice que puede defender a cualquiera a la hora que sea. Claro. A la hora que sea, no tiene ningún problema en defenderlos. ¿Eh?
1: Claro, cuando cada persona es dueña de vivir su sexualidad como le plazca, po.
0: Sí, po. Sí, po. Timo. Timo.
2: Al lado del fuego.
0: Ahí está. Gracias. Ah, y acá nos dicen si Curimón era falso.
1: Falsa alarma.
0: Bien. Oye, así que bueno, estamos llenos de... lleno de gente doble estándar este país. Entonces después dice, oye, pero si es senadora, mira, no puede estar haciendo esto. Ya, lo que hablábamos ayer. Si tengo que, ¿quién no lo hace así, weón?
1: Si una persona es el joven, tema,
0: ¿es arriba o abajo? ¿Ah? Listo. Todos lo hacen igual. Pero, al final del día, tenemos esta cuestión como de sentir que, por ser autoridades, como que es poco menos que pecaminoso. Pero, bueno, el doble estándar de Chile. Esta moral pública y vicios privados que nos gusta a nosotros. ¿Ah? De estos, por ejemplo, que andan de machitos por la vida, les gustan los caballitos. ¿Cachai? O sea... porque se copetean un poquito, bueno, y se les da vuelta el... ¿Cómo se llama este que uno usa cuando llueve?
1: Claro, se baja la canoa. Aunque
0: no, aunque se baja la canoa. No, aunque se pone uno en la cabeza cuando
1: claro,
0: llueve.
1: O como...
0: paraguas.
1: Claro, como decían en la época medieval, pues, o sea, la hombría no va relacionada con la sexualidad, pues.
0: No, pues.
1: Sí, pues. Muchas veces los guerreros más fieros eran precisamente los homosexuales. Po,
0: el charro putaendo. Que el charro putaendo, ¿viste? Claro. No, pero que a ver, pero
1: son cosas distintas.
0: Sí, pues, pero es que estamos hablando de que de repente andan, cuestionan una cosa, cosas claro. Que son. A eso voy. Forma parte de la doble realidad, porque por algo tienen los caballines que se ponen aquí en
1: Chacabuco.
0: En Chacabuco. Por algo tienen clientela, po.
1: Claro, exactamente.
3: Buenas tardes.
0: Por algo. Hoy 10 de junio se conmemora en Chile el fallecimiento del poeta Pablo de Roca. Nos dice Sergio en las efemérides de esta radio con memoria. Y la nacionalización del Banco de Chile. por parte del presidente constitucional Salvador Allende Gómez en el Chicho. A nivel internacional es el Día Mundial del Modernismo y el Día Internacional de Alcohólicos Anónimos. Algunos prefieren ser un borracho conocido a un alcohólico anónimo, como dijo el alcalde de Tomé.
1: Ah, ahora los alcohólicos, hay alcohólicos anónimos que no tienen nada de anónimo.
0: No,
1: todo el mundo sabe que son alcohólicos. Son buenos para comer.
0: Todos, todos saben que son anónimos. Claro. A ver. Llega Emanuel Ponce, Unión San Felipe. Ah, no. Dice, Emanuel Ponce está en la órbita de Unión San Felipe. ¿Quién es Manuel Ponce?
1: Me suena Manuel Ponce a mí.
0: ¿No es nada de Waldo Ponce?
1: No, me suena.
0: ¿Emanuel el cantante?
1: Dos o tres años atrás hizo harto. Déjame, me suena Manuel Ponce.
0: Dice que bueno, se lo están peleando. Viene de anotar 96 goles en el fútbol australiano. ¡Cacha! ¡Mira! ¡En el país de los canguros! Es una apuesta, Jorge.
1: Santiago Morning.
0: Ya. Emanuel Ponce jugó, hizo 96 goles, viene a consagrarse campeón con el Kingsborough Lions en el fútbol australiano. Y está en la órbita de Rangers de Talca, Unión San Felipe, Quintero Unido y Aguará Fútbol Club. Buena.
1: Anda. O sea, yo no creo que... A ver, Basay lo puede conocer por Santiago Morning. O sea, entiendo que Basay pudiese quererlo para Rangers. Dentro de las características de Manuel Ponce, no creo que Rangers sea apueste por un delantero. O sea, yo creo que Rangers va a tratar de ir por un delantero...
0: Calao.
1: O sea, Rangers no está para apuesta. Y tiene las lucas. O sea, no va... A menos que Basay lo conozca bien... Y Ivo diga, no, este me va a dar esa, y lo conozco, pero yo, dirigente de Rangers, le diría a Ivo Asai, pero Asai, ¿por qué si tenemos las lucas, está la platita, por qué no buscamos otro?
0: Dice que se probó en Mauri Peso, buen datero, dice, viene de marcar 90 y tantos goles en esa liga, pero se probó en Wanderers a principios de año y Paladino le dijo que no. Le dijo...
2: Queda poco por decir.
0: Después de verlo. Toma tus cositas y ándate.
4: A ver, Eugenio, mira.
0: Ya, no se enoje, ya. ¿Para qué? ¿Para qué se pone mala onda? Ya. Oka. ¿Audios tenemos? Sí, pues. Tempranito, la gente mandando audio.
5: Y Eugenio, poneme la canción Hagamos Nosotros También Va a Fener. Y poneme la canción No Me Arrepiento.
6: ¿En qué programa?
5: En inglés, ¿eh?
6: El derecho
5: a pataleo.
6: Con
5: el tío Eugenio y Jorge Vega. No me arrepiento.
0: Qué ternura.
1: Sí.
0: Bueno, el papá que te tocó nomás, pues niñita, linda, preciosa.
7: Hola, buenos días, señor Cornejo.
0: Mira,
7: señor
0: el Uber del Caco apareció.
7: Hola, buenos días, señor Cornejo, señor Eugenio. Recuerden que ella en un minuto se burló de las mujeres que recibieron agresiones sexuales en el tiempo de la dictadura. Ah, ella una vez en un programa se rió. Y lamentablemente ahora le pasa a ellos. Esperemos que no le vuelva a pasar a ninguna mujer más, pero de repente por la boca, por el pez, muchachos. Así que eso, saludos.
0: Oye, en una cosita. A ver, el CIFUP habló de que le habían pegado un hijo a Andrés Fernández. No es un hijo de Andrés Fernández, ¿eh? Es un hijo de la pareja, ¿ya? Y fue porque celebró un... ¿por qué fue? porque se pararon en el estadio, quedaron, como son familiares jugadores, quedaron en zona de familiares jugadores y quedaron en medio gente de la Unión Española. ¿Y qué pasó? Cuando hace el gol Pato Muñoz, se lo gritan a Fernández, al arquero.
8: Bien, así como,
0: ¿ah? O sea, no de celebrarlo así con locura, sino que haciéndole como una, como un juego de celebrarlo con el, de celebrarlo con Fernández. Bueno, y resulta que al minuto empatan y ahí viene uno de la Unión Española que estaba sentado atrás de él y va y le dice, celebra ahora. ¡Pah! Y le pone un... Está identificado y saben quién es. Y van a hacer todas las acciones judiciales. O sea, por, no puede que una persona pegue a la otra porque eventualmente hizo una demanda de celebrar un... Celebrar un gol no es una provocación, creo yo.
1: No, lamentablemente...
0: No, bueno, no podemos caer en ser tan gorila.
1: Lamentablemente pasa, y hemos sido testigos aquí en San Felipe, de repente cuando hay, cuando queda gente de otro equipo sentado en, dentro de la gente Unión San Felipe, y también son insultados. Felizmente nunca se ha llegado a las agresiones. No debería pasar, no debería pasar, pero lamentablemente el fútbol genera este tipo de situaciones. O sea, el temor de estar sentado en una barra que es contraria, es repudiable lo que pasa, lo que pasó, porque también estamos hablando de un niño, o sea, estamos hablando de un chico de 12 años y en una cancha no se le debe pegar a nadie, absolutamente. Pero me parece un acto de cobardía total, porque más encima, para mí no hay acto de cobardía más grande cuando actúas sobre seguro. O sea, haces la agresión sabiendo que no te va a pasar absolutamente nada, porque en el fondo si alguien se para tratar de defender a este chico y todo lo demás, van a salir mucha más gente a defenderte. Entonces me parece a mí es un acto de cobardía.
0: Es lo que pasa también con los patos malos, claro, en la calle.
1: Porque le pegas a un niño, le pegas a un niño y más encima actúas sobre seguro, que a mi juicio es el acto de cobardía más grande.
0: Viene el Sifu con lo que hizo. Oye, tengo en línea a un artista invitado. Sí, señor. Muy temprano. A nuestro delegado presidencial, don Manuel Jesús Millones Chirino. Manuel, ¿cómo estás? Buenos días.
9: ¿Cómo está, don Eugenio? Y a todo su equipo de esta importante emisora como es Radio Concagua.
0: Bien, amigo. Llueve.
9: Aquí lloviendo torrencialmente.
0: Llueve torrencialmente en la capital de la región, ¿no?
9: Acaba de empezar a llover muy fuerte. Así que le estamos mandando agüita hacia la cordillera.
0: Acá nada. No, acá en la única parte donde no está lloviendo. Bueno, entiendo que ya fue desalojado el camino temprano.
9: Sí, recientemente a las 8:10 fue desalojado, fue el equipo carabinero y además estaba tomado el terminal de buses que los que trasladan a los trabajadores.
0: JM.
9: A Codelco, exactamente. Ya. También hay un piquete carabinero para hacer el procedimiento si corresponde. Y a las 10 entiendo que retoman las negociaciones de los huelguistas con la empresa.
0: Correcto. Bueno, se han tomado más las medidas justamente por el tema de la lluvia que provoca nieve. Está cerrado el paso de los Libertadores, ¿no?
9: Así es, fue cerrado ayer el paso de los Libertadores, claro. Correcto. Pero también produjo problemas en la mañana para el niño en los colegios, dos cortes de ruta que tomaron los... Esto se hizo muy temprano, la toma fue tipo 3:30 de la mañana.
0: Sí, no, si me contaron la gente de la delegación que están a las 5:30 ahí viendo este tema. Manuel, bueno, ya en... lo que se dijo en un minuto, que eventualmente podía peligrar lo del tren, vuelve a ponerse en el tapete, ya empiezan a hacerse algunas primeras consideraciones, empiezan a mostrar sus proyectos a algunas empresas, y lo cual habla a las claras que también se habló de que se va a hacer el estudio de factibilidad, lo dijo el ministro Otegrán.
9: Mire, lo que pasa es que es lo que se dijo, estamos hablando de... Hay tres... El tema ferroviario son tres temas. Primero, está aprobado la RCA del retorno Quillota Calera, ¿no es cierto? Yeah. Eso ya está en trámite, deberíamos estar licitando ahora en 2027 para tener el retorno Quillota Calera. Lo que nos falta del tramo Calera San Felipe y Los Andes, aún no están los fondos para el estudio de diseño, y ahí tenemos que esperar que este año ojalá se inyecten los fondos, eventualmente 2027 para terminar ese trazado. Respecto al proyecto, entre comillas, que era el tren interurbano entre Santiago, que venía por Colina, Tiltil, Yayay, Calera, ese tren que no es rápido, porque es un tren que es un interurbano y que llegaba a Limache, ese tren quedó pausado, ¿verdad? Pero no significa que haya sido despriorizado.
0: Ya.
9: Pero ese nunca ha sido tren rápido, porque se vendió como tren rápido y cuando tú te demoras 1:20, 1:40, con carga pasajero y que no llega a ni a Viña ni a Valparaíso, no es el tren que te podría trasladar carga hacia el puerto. ¿No?
0: Correcto, entonces, sí.
9: Está una en términos del concepto de carga, porque la carga a la que va a mover es al puerto. No te va a trasladar otra cosa de Santiago para acá para que tenga movilidad.
0: No, claro.
9: Entonces, ese tren está pausado su estudio, pero no significa despriorizado, que es distinto. Sin embargo, se retoma con fuerza otro proyecto que ya estaba terminado su etapa de prefectibilidad, de un consorcio chileno-chino.
0: ¿Ya?
9: Ahora salió el capital chino y entró un consorcio español, y ese proyecto me llamaron, vinieron a exponerlo, ya lo vi por ley del lobby.
0: ¿Ya?
9: Y ahora lo van a relanzar. Es un proyecto, sí, tren rápido, 45-50 minutos, Santiago, Melipilla, María, San Antonio, Paraíso. Esos son 3.000 millones de dólares, y ese proyecto sí está interesado los privados de ejecutarlo, y la información que tengo es que no requerirían subsidio dado el movimiento de carga que existiría.
0: O sea, porque además llegaría a dos puertos.
9: Llegaría a ambos puertos, es el negocio, la carga, ¿no?
0: Claro.
9: Entonces, ¿qué es lo que nos interesa a nosotros? Tener un proyecto que traslade carga y pasajero, porque la carga financia al pasajero.
0: Sí, claro. Sí.
9: Y por tanto, ese proyecto ya está mucho más maduro, porque este proyecto... En su momento habían dos consorcios, uno por la ruta 68 y otro por este proyecto original, pero en su minuto se requería un subsidio, estamos hablando hace prácticamente 6 años, 8 años atrás, y ahora, de acuerdo a los números, le dan distintos.
0: A ver, pero para entender bien, lo que sí se va a hacer es el de hasta Los Andes, ¿cierto? Los Andes, San Felipe,
9: eso es lo que falta, ¿no? Para hacer los auditores.
0: Yayay y
9: la costa. Puso la plata, ni el Gore, estamos esperando que el Gore lo ponga,
0: sí,
9: para continuar los estudios del diseño. Ya está terminada la prefactibilidad, que arrojó rentabilidad positiva,
0: ya,
9: del tren Calera San Felipe Los Andes.
0: Sí.
9: Falta que se ponga las lucas ahora para hacer el diseño de Calera San Felipe Los Andes.
0: Y primero tiene que llegar a Calera.
9: No, claro, es el tren que ya está ahora, exacto, va a llegar en 3 años más, va a estar el tren ya terminado en Calera.
0: Ya.
9: Construido, terminado.
0: Ya. Y después viene Calera hasta Los Andes. Pero el que va hasta Santiago, por este lado, es el que está frenado.
9: Pausado, por lo que te digo, porque no te arroja rentabilidad, por eso está pausado, aumentarán los números, ahora hay que replantearlo. Pero ese proyecto solamente estaba, ese proyecto de la pasada administración, estaba muy preliminar. Había que avanzar recién en la prefactibilidad, ni siquiera estaba al diseño, ojo.
0: Correcto. Ya, eso está claro. O sea, en el fondo lo que se está haciendo ahora es el tren Santiago, Melipilla, San Antonio, Valparaíso. Y ese es un tren que va a conectar todo ese sector, que además tiene muchos viajes diarios. O sea, gente que viaja todos los días de San Antonio, de Melipilla a Santiago, y que además tiene muchos tacos a la llegada justamente a la capital.
9: Así es, así es.
0: Y de Valparaíso.
9: Además, que otro factor no menor, porque tú vas a tener ahora la ruta concesionada, ampliación 4 pistas, otro túnel, entonces va a ser mucho más rápido también el tránsito y más expedito a Santiago por la ruta 68, que
0: correcto,
9: es un factor también no menor.
0: Correcto. Vamos a otro tema, las tomas. Se habla de que se estaría empezando en octubre, se podría cumplir una primera etapa del desalojo de la toma acá en San Felipe. ¿En qué se está trabajando?
9: Así es, se está trabajando con Carabinero, se está trabajando con la delegación de San Felipe, señor Caldera. Eso está programado fin de año y 2027, una toma grande, ¿no? Que tiene implicancia, y por tanto se va a proceder como se está haciendo todas las otras tomas también, respetando el Estado de Derecho y respetando el Estado, en este caso, de la propiedad privada.
0: ¿Y la de San Antonio?
9: La de San Antonio partimos el 30 de junio.
0: Ya, se desaloja.
9: Así es.
0: ¿No hay negociación cooperativa y
9: todo eso? No, porque ya hay un fallo que nos están presionando los mismos privados,
0: ¿ya?
9: Presionando que compremos el fallo.
0: Ya, correcto. Lo último, y agradeciéndote la gentileza de este tiempo en la mañana. ¿Qué pasó con la aduana, donde se detectó que hubo camionetas que fueron sacadas por el tren de Aragua, en otra variante también de negocio que tiene justamente esta organización de crimen organizado, que ya es una asociación ilícita, es un mega negocio, ya es una transnacional del delito? ¿Qué pasó, qué se supo de estas camionetas, cómo las sacaron por la aduana?
9: Mira, eso es una investigación reservada aún, pero sí te puedo señalar, estimado Eugenio, que nosotros, a partir de este informe que hizo la Contraloría, ya estamos hablando un duro informe a partir de esta de estas fallas que teníamos en el control fronterizo de Libertadores, ¿no? Y también, tú te das cuenta, un paréntesis, estimado Eugenio, toda la droga que estamos encontrando en San Antonio y en Valparaíso viene de Bolivia, ¿eh? Y vienen para en carga libre tránsito, de acuerdo a este acuerdo bilateral que existe por la guerra, ¿no es cierto? Acuerdo es parte de la libre carga, ¿no es cierto? Que tú no puedes controlarla en la carretera. Y solamente tú, por la trazabilidad de riesgo de esa empresa, que los, del organismo de inteligencia de aduana, se determina que es sospechosa y tuvo apertura al contenedor, y es así como una investigación llevada por la Policía Marítima, por aduana y por la Fiscalía, determinó que habían 45 contenedores de droga de madera impregnada.
0: De madera impregnada, sí. Bueno, sí.
9: Entonces, ¿qué es lo que digo esto? Que efectivamente la mafia, los carteles están instalados acá y afuera, trabajando colaborativamente para sacar droga y para meter contrabando. Y en otra línea está, como tú indicas muy bien, el tren del agua, que es lo que ha hecho este negocio, que fue desbaratar esta red a partir de esta cantidad enorme de recursos como se le da a un activo, ¿no? Entonces, es una investigación abierta, que aún hay mucho camino por recorrer, porque es una investigación larga, y que esperamos que arroje otros resultados. Se está haciendo la pega, pero felicitar la labor de las policías, pero ciertamente en el caso de nuestro pequeño complejo acá arriba, que tuvo que ser, a ti te gusta esta cosa, que tuvo que ser la Contralora Regional, que fue la que dijo, oiga, aquí nadie está controlando, yo pasé, fui, volví y nadie me controla. Y era efectivamente, y ahora recién se alargaron las barreras de Nueva Jersey, se puso a no doblar, y vamos a poner cámara, ahí ingresaban personas, carga, droga, armas, y otros. Entonces tú dices, pero ¿cómo? Y eso estuvo hace 3-4 años, Eugenio. ¿Cuántas cosas ingresaron por allí? Entonces, y lo tuvo que detectar la Contraloría Regional.
0: Pero si en San Antonio, acuérdate que no había escáner, y era el mayor punto de salida de droga al país.
9: Bueno, ahora el escáner está funcionando, y yo quiero felicitar el trabajo de Ángelo, que es el director que lleva un año ahí, y se ha dado muy duro. Mira, hemos detectado mucho contrabando de China en juguetes, en perfumes, en equipo electrónico, entre otros, ¿eh? Más o menos, casi llevamos en los últimos 30 días cerca de 5 mil millones de valoración de las cosas que se han encontrado, que ingresan, ¿eh? Esto estamos hablando de cuáles de tú que se hace un control aleatorio de no más del 4% de la carga.
0: Sí, claro. ¿Verdad?
9: Miles de contenedores que pasan, que ingresan. Pero el caso de Bolivia es súper preocupante, porque como tiene estampado este acuerdo, tú no lo puedes controlar, no puedes aperturar en la carretera el contenedor, sino que solamente en aduana, por una matriz de riesgo, que yo podría aperturar el contenedor y además esperar resultados, porque tú tienes que tener el contenedor abierto, haces tu muestra con los perros, con tu equipo químico, y esperas que el Instituto de Salud Pública te valide y que sí, efectivamente, es droga, ¿no? Y ahí recién se hace el allanamiento y la detención.
0: En eso, por ejemplo, a ver, que se tomen medidas, que se mejoren los controles, al final, bueno, es una muy buena noticia, porque chuta, nos estamos encontrando que estamos penetrados por todos lados con estas organizaciones delictuales, hasta en los bancos. Pero, por ejemplo, tú hablas de los chinos, los malls chinos han ido matando el comercio local, y eso,
9: bueno, esto que dices, lo que tú dices, gran carga de la que está ingresando son de importantes y grandes comerciantes chinos de Santiago.
0: Claro. Entonces, y ese tema,
9: ellos no
0: pagan. A ver, tú vas a comprar, no te dan boletas, ellos tienen contabilidades falsas. ¿Cuándo les van a poner el cascabel a los gatos?
9: Yo creo que ahora, con todos estos casos, se ha actuado de manera muy permisiva. Yo creo que ahí falta también, Eugenio, yo te voy a dar el teléfono, falta motivar a que la Cámara Nacional de Comercio ejerza un rol mucho más activo, porque lo afecta a ellos. Sí. Todo este contrabando, por esas ilícitas, se venden en el comercio o chino o informal en las calles, ¿no?
0: Sí, claro.
9: Y afecta al comercio establecido, a gente que paga impuestos, ¿no?
0: Sí.
9: Así que interesante, este es un tema que viene, pero ya aduana, se siente la mano, hay mayor control, mayor fiscalización, y se está dando resultados positivos.
0: Don Manuel Millones, siga trabajando por el bien de la región. Muchas gracias, mi querido amigo.
9: Vale.
0: Gracias. Chao, Manuel Millones, con nosotros. Con alta. con harta cosa siempre para contar, Manuel. ¿Ah?
8: El delegado regional.
0: Y no rehuye ni un tema. ¿Ah?
8: Bueno, veamos cómo va el tema del tren, que es como el que...
0: ¿Quién era el tren?
8: Una sensación de ilusión todavía, que no todo está perdido.
0: Claro, está buena. ¿Ah? Bueno, pero ya yo creo que el tren... Le vamos a poner cuando un amigo sea.
8: Yo tengo la ilusión que sí se...
0: No, si tú eres un hombre de yo soy de los que tú crees... Que, a ver, yo creo que tú encarnas la persona crédula, la persona con fe, la persona con buenas intenciones, la persona que siempre ve el vaso medio lleno y no medio vacío.
8: Es que claro, es que siempre hay que buscar esa positividad.
0: Tú lo encarnas perfectamente.
8: Claro, si fuese así, imagínate, no viera la vida esa, dice, no la viera así la vida 15 años atrás, me hubiese tenido que pegar un balazo. Claro, y listo, y sacaba todo porque no hay futuro.
0: Imagínate, claro, imagínate, yo en una semana quedé cesante, dos pegas y no hay más, mi hija. Puta,
8: sí, hay que tener la mirada de que se puede siempre
0: haría,
8: que
0: como dice Castañeda, me daría corbateado.
8: Claro, ¿ah? El mañana será distinto, será mejor. Mañana será mejor, claro. Tiene que pensarlo así. Entonces, ¿quién sabe que en una de esas situaciones tenemos tren? Ayer precisamente miraba el último capítulo del encargado del aula de Franchella.
0: No, me acá hay spoiler, lo único que te pido.
8: Sí. Oye. Y Franchella sube, yo no te voy a hacer spoiler, y Franchella sube un trempo.
10: Haciendo la lectura optimista.
8: Y yo, la reflexión que hacía era, puta, ¿por qué todos tienen tren? ¿Por qué tener un tren que es algo tan normal?
0: Nosotros tenemos tren,
8: hasta en los países más pobres del mundo.
0: Jorge, nosotros tenemos tren. Que no tenemos tren en todo Chile, otra
8: claro,
0: cosa.
8: Exacto, claro, pues estamos hablando de que el tren sea la columna vertebral del transporte nacional, o sea que te permita moverte más todavía como es nuestro país, pues. Y decía, puta, ¿por qué todos los países tienen tren?
0: Pero si nosotros tenemos tren, Jorge, tenemos tren al sur. Sí. Tenemos tren a Chillán,
8: claro.
0: Y en Chillán, en Concepción, está lleno de trenes.
8: Claro, el metro de allá.
0: Y acá el Merval también.
8: El metro Merval también que llega, que une hasta la comuna de Limache. Pero ¿por qué no pasa para acá? ¿Por qué no pasa para acá? Bueno, nosotros estamos como dejados. A nosotros no nos pesca ni la lluvia. Po. Hasta San Isidro se olvidó de San Felipe ya.
0: No nos pesca ni la corriente.
8: Ni la corriente ya,
0: bueno, al que sí pescan es al magistrado Daniel Chaucón, y se respaldó en cada uno de sus puntos las cautelares que fijó el magistrado de los Andes en el caso de fraude al fisco de la comuna de Rinconada. ¿Ya? Pues esto es la prisión, o sea, la reclusión nocturna de don Juan Galdames. Se confirma la resolución apelada de 30 de mayo. ¿Por qué le ponen tan enredado? Se confirma la resolución apelada. ¿Qué hueá con el voto en contra? Usted que me ha hueveado con el voto en contra.
8: ¿Quién votó en contra?
0: ¿Cómo dice acá el hombre?
8: ¿Ah? Haciendo la reacción.
0: No.
11: La verdad que me estás rompiendo las pelotas.
0: Dice, acordá con el voto en contra del abogado, señora Munilla. Ya, bueno, pero le en el fondo, 2-1, listo. 2-1. Claro. 2-1. Y sigue con su reclusión nocturna y con el arraigo. Sigue Lautaro Silva con la misma
8: cautelar
0: y el otro señor con firma y arraigo, porque ya no es funcionario.
8: ¿Ah? ahora enfocarse de lleno en lo que es la investigación, ¿no? Y llegar a la conclusión que en algún momento va a tener que pronunciarse la justicia y listo.
0: No, ahora tiene 4 meses para investigar, claro, el juzgado de Los Andes.
8: Claro. ¿Ah? Y ahí va a sacar.
0: Y después de ese resultado, eso, después van a ir pasando cositas, etcétera, etcétera. ¿Ah? Pero ya y de hecho la abogada integrante, señora Munilla, no firmó, no obstante haber concurrido a la vista y al acuerdo de la causa por no integrar sala. Tan lleno modo, weón, que son los jueces, ¿eh? Tan enredados que son, por Dios, ¿eh? En vez de hacer la cuestión fácil.
8: Todo complicado. Todo complicado. Lo concreto es que se mantienen las cautelares y, bueno, y el alcalde sigue ejerciendo sus funciones de manera absolutamente normal y los funerales de los bomberos siguen siendo en la tarde.
0: Claro.
8: Sí. Eso es lo que...
0: Y el 18 va a tener que ser más temprano.
8: Claro, además, listo. ¿Ah? El 18 se va a cortar la cinta en la ramada de Rinconada a las 6 de la tarde. Va a las 7.
0: Ah. No, pero a las 10 tiene que estar guardado.
8: Claro.
0: Ahora yo creo que Juanito, como hombre grande, a esa hora ya está acostado. Pero es lo mismo, pero mira, que en el fondo, ¿qué es lo que hacen? Sí, y es bien maletero el argumento. Tienen que ir a controlar que estemos. Ya no ir a tocarle el timbre a las 3 de la mañana. ¡Dejen dormir, poiga!
8: Bueno, debe estar y debe estar dispuesto también a abrir la puerta, o sea, si como dijo alguien por ahí, ¿te acuerdas? No, y no te ponen la costera por lindo, ¿te acuerdas? ¿Quién dijo eso? No te esté procesado por lindo, te ponen una costelar y tienes que estar dispuesto. Yo creo que el alcalde no va a tener problema en abrir la puerta a los carabineros.
0: Tan tarde que vienen, oiga. ¿Ah?
8: Buenas noches, don Juan. Nos vamos, queríamos ver que estaba aquí nomás.
0: Claro.
8: ¿Ah? Ahora, si lo ven en la calle, te es por seguro que van a hacer video. No se le van a ocurrir hacer esa cuestión.
0: Pero, si acuérdate cuando estaba la jueza de... el Alzheimer.
8: Ay, ay, ay. ¿Qué es para la memoria? ¿Zanahoria? ¿Qué es lo que es para la memoria?
0: Las pasas.
8: Tan ricas las pasas.
0: Las zanahorias son para la...
8: Sí, para la vista. Las pasas son tan ricas.
0: La noche de San Juan la va a tener que pasar encerrado. Oh, Dios. No se rían.
8: Oye, y de repente estas personas que tienen este tipo de medida, de repente se pueden aventurar, por ejemplo, disfrazándose ahí.
0: La alcaldesa Nogales se arrancó al casino, ¿te acordás?
8: Una peluca. Una peluquita ahí.
0: Yo conozco una señora que salía, que se ponía peluca.
8: Un bigote.
0: Yo conozco una señora.
8: Ahora no se va a poner peluca rubia, pues. Porque se va a notar mucho la.
0: Yo conozco una señora que se ponía una peluca y cree que pasaba piola.
8: ¿Es la peluca rubia o?
0: Claro, no. No, morena.
8: Morena.
0: Y yo le dije, ¿te vi bien con peluca?
8: No me cachó nadie. Y yo que pensé que pasaba peor. Soy propietario de tu lado más caliente. ¿Y se ponía peluca para qué? ¿Para pasar desapercibida en la calle o porque iba.
0: De yegua robada.
8: Oh.
0: ¡Ay, qué fuerte!
8: Oh.
0: ¡Ay, qué fuerte!
8: Es con peluca,
0: y claro. Y con sombrero.
8: Sí.
0: Oye, ¿y qué va a pasar con los funcionarios municipales que fueron al casino? ¿Los van a sancionar o no? No, que están con sumario. No, pero a ver, córtenlos, pues. Tienen que hacer algo. O sea, acá se fijó un estándar. Tienen que tomar alguna decisión. Estas cosas no pueden pasar piola. Porque, a ver, porque si no, y mira lo que voy a decir. Porque si no, va a parecer que la exoneración de Claudio Díaz fue ideología.
8: A dedo.
0: O porque le tenéis mala.
8: O sea, cuando son a mis amigos.
0: ¿Cuando no, son los tuyos?
8: No, a mis amigos no. O sea, da lo mismo. Ellos tienen un. Ellos. No. La vara es diferente.
0: Claro. No puede ser.
8: No estamos pidiendo que echen a nadie. Simplemente que el sumario llegue a alguna conclusión y que se informe a qué medida se llevó. O sea, van a ser suspendidos, se les va a castigar con mitad del sueldo, se les va a suspender unos días sin trabajar. Van a ser. Pero que se informe, pues.
0: Claro.
8: Y no que en la comunidad quede esa sensación de que como que no se hizo nada, que no. El sumario significa una pérdida de tiempo.
0: ¿Y si fuiste al casino con licencia? No. Oye. Hay dos personas que tienen cargo de director en la municipalidad que los pillaron al casino. Entonces el sistema es súper sapo, es súper acusante. Oiga. Claro. Esta señora, tome, hágale sumario. Listo, sumario. Y los sumarios en la municipalidad de San Felipe son eternos.
8: Es que eso es lo que pasa, que es la situación de lo que llamó tanto la atención respecto al sumario que se le hizo, en este caso, al ex director de obra, que llegó a una conclusión, porque da la sensación de que sumario es igual a nada.
0: Pues. Nada.
8: Nada.
0: Claro.
8: Y la gente instala eso, sumario. O sea, entonces, pero un sumario.
0: Aquí, se cortaron a Claudio Díaz. Ahora, no. El otro día me encontré con una persona que es familiar de Claudia. No, mi beneficio no fue eso. No, yo no, yo soy el que vocea las ayudas nomás, no soy el que las hago. ¿Ah? Yo soy el que cuenta las buenas o las malas noticias. No las invento.
8: Otros son los amasadores.
0: Claro, yo no invento las noticias. Yo no le di permiso a una persona para que construyera un edificio de 8 pisos al lado del aeródromo. ¿Ah? Yo no le di permiso a una persona para que construyera un colegio en zona industrial. Yo no le di permiso a una persona para que construyera una bomba de encina en zona residencial. Menos mal. Porque también iban a poner una revisión técnica, bueno, allá al lado de Marco Grito.
8: Menos mal los vecinos estuvieron atentos ahí. Nos salvaron a la ciudad de ese. Marco Grito, que estuvo de cumpleaños, el otro día cumplió el lunes.
0: ¿100 años?
8: 62 años.
0: Tan joven, ¿eh?
8: Sí,
0: pues está maltratado el güey.
8: 62 ¿verdad? Años de vida cumplió Marco.
0: Está más alimentado.
8: No lo he visto este último tiempo, pero capaz que esté más gordo.
0: No, es que algunos pasan de. Pues, compran en. Yo siempre les digo. Vos compráis comercial La Victoria y ahora compráis mortadela, vos, bueno, ahora comís jamón serrano, güey. ¿Ah? Está bien, todos tienen derecho. ¿Ah? mira. Cuando apareció la lista de los que salieron del país con licencia, los sumarios los destituyeron, pero no se publicó. Incluso hay uno que está a meses de jubilar y perdió todo. ¿Quién oye? Ahora hay sumario de personas que fueron al casino con licencia médica. Sí, po. Y ahora hay sumario por personas que fueron al casino con manejo de caja chica. ¿Cuánto era la caja chica? ¿Un millón?
8: No es malo.
0: O sea, imagínate que te va a gastar el palito a.
8: Claro, con la ilusión de devolverlo. O sea, plata. Pesco el milloncito.
0: No es tuya.
8: Y, claro, y lo que gane sobre el millón. Claro. Mío, y el millón después lo devuelvo. Topón. A la caja.
0: Listo. Claro. ¿Qué me decís?
8: Muy en la dinámica de lo que es este país, pues, o sea, trabajar con la plata que no es de uno. O sea, gastar la plata que no es de uno.
0: A ver, yo sé que los que fueron al casino son la señora que se está haciendo gimnasia ahí en la Alameda y uno que salía al lado de la alcaldesa ayer en un video. Esos los pillaron en el casino.
8: ¿Pueden alegar desconocimiento? O sea, no. ¿Puede servir como eximente, por ejemplo, como excusa? No, te pregunto de verdad. O sea, como que digan, no, es que yo no sabía. O sea, ¿podría funcionar esa como...?
0: Con licencia médica no voy. No podía.
8: O sea, la licencia médica te dice que.
0: Sí, ahora dice, ahora están diciendo. No, que... ¿sabes qué hicieron? Que la, que la, que las de las licencias médicas psiquiátrica,
8: claro, que eso están manejando que
0: la, que tienen derecho a jolgorio,
8: que la, claro, que la, es que eso es lo que se plantea, que la licencia médica psiquiátrica te exige que tengas actividades lúdicas,
0: claro, pero es notable, ¿eh?
8: Claro, entonces te pide, o sea, el psiquiatra te manda una licencia y eso significa harta jarana.
0: Ahí me escribió la señora La Peluca.
8: ¿Sí? ¿Qué te dice?
0: Que te callas, weón.
8: Sapo, hocicón. Retuta, tu tata.
0: No te exige, te permite tener actividades recreativas, ya, ¿viste? Claro, ahí tenemos una persona haciendo actividades recreativas.
8: Claro, pero estamos en este país. Si el doctor te dice, sí, mire, pero... puede salir, trate de buscar.
0: Pero imagínate si tenés un problema mental, vaya al casino, buen puta, te volvís loco jugando.
8: O sea, claro, imagínate, peor, porque empiezas a perder plata.
0: Vale. Me mandan una foto de la senadora Camila Flores comiéndose un completo aquí en.
8: ¿Dónde?
0: Con una leche con plátano.
8: ¿A dónde? ¿Dónde?
0: Completo con una lechecita. Ah, aquí en el mercado. El tema de la licencia del Poder Judicial no pasa nada. Ah. Y acá me dice, justo estoy acá en los departamentos. Son bonitos los departamentos que hicieron. ¿Son de cuántos pisos? 1, 2, 3, 4, 5 pisos. O sea, sin escalera. O sea, sin ascensor. Están bonitos, pero lo hicieron al lado de la pista.
8: Ahí mismo.
0: Ahí mismo. Y el otro queda más al lado. Y era de 8 pisos. Dirigente vecino molesto por... situación que se arrastra ya hace 2 años en el sector Villa Sol del Inca, población La Nacional, Vía Las Camelias, Yevie, calle y pasaje anegado, adultos mayores principalmente afectados para cosas tan simples como comprar el pan. ¿Y esto porque se salió un canal? Sí. Mira, ahí en el sector del medio.
8: El tema de los canales es una cosa ya sin solución a esta altura ya, ¿no?
0: Y San Felipe en la imagínate que los canales en Venecia anduvieran por dentro de las casas y no por donde van.
8: O sea, si fuera San Felipe estaría inundado ya.
0: No, pues,
8: ya no existiríamos.
0: No, pues, Jorge, lo que te estoy diciendo es que los canales en San Felipe no pasan por donde tienen que ir los canales.
8: No,
0: pasan por la calle.
8: Por la calle.
0: Listo, eso.
8: Sí. ¿Ah? Pero si San Felipe fuera Venecia ya no existiríamos.
0: Claro.
8: Eso es lo que te decía yo.
0: Mucho carabinero camino a San Felipe. Guanaco, Zorrillo. Ah,
8: seguramente vienen de la acción que de arriba.
0: ¿Desde dónde vienen, mijo? ¿Desde los Andes?
8: Vienen de retorno.
0: Oye, irresponsable, ¿cómo me graba? ¿Me mandáis un video manejando 150, irresponsable? ¿Ah?
8: ¿Desde qué pista, a esa velocidad de la
0: vista? Autopista de la carretera a la muerte. Sí, vienen desde... ¿vienen de la cordillera hacia San Felipe, claro, o no? Ah, de Yayay, San Felipe.
8: De Yayay, o sea.
0: Ah, debe ser por el tema del. De lo de los Andes, que. Parece que JM todavía seguía tomando. Yo, lo que yo le entendía a Manuel Millones. Y que a las 10 iban a reanudar las conversaciones.
8: Solamente van a estar dispuestos ahí los. Claro, ahí entran las negociaciones. Hay dirigentes que son más duros que otros y gente también que están dispuestos de repente a decir, vamos a la pelea nomás, listo. Otros que no, vamos, salgamos lo mejor, cabros, vamos, mejor negociemos. Depende cómo están los ánimos nomás.
0: Fueron 4 años, güey. Fueron 4 años sin levantar una barricada. No, si levantaban barricadas.
8: Sí, hubo barricadas. Sí.
0: Estoy hablando de
8: Osirón. Claro,
0: de puro molestar.
8: Claro, hubo.
0: Llegaron al edificio corporativo. Ah, ahí van los muchachos, los contratistas.
8: Bueno, ojalá que los diálogos funcionen y la sangre no llegue al río. Porque todo este tipo de acciones también terminan pasando la cuenta en las popularidades de las instituciones también, pues.
0: Sí,
8: empiezan a bajar, si está así,
0: pues.
8: les guste o no. Sí, esa es la otra cara que se le puede poner también, pues, o sea, buscando, por ejemplo, a propósito de eso, de lo positivo. ¿Te acuerdas el nivel de popularidad que había, que tenía, por ejemplo, Carabinero en el momento cuando se va a Sebastián Piñera? Bajísimo. Pésimo. ¿Cómo lo dejó Boris?
0: No,
8: genio, te lo planteo precisamente viendo la dinámica precisamente de las acciones, pues, genio.
0: Está
8: retrocede un poquito más atrás con Bachelet.
0: No,
8: con Piñera 2, con Piñera 1.
0: A ver, es que aquí se dijo el tema los carabineros.

0: creemos que se debe cuidar. Claro.
1: Ya. Pero la lectura es mañosa.
0: No, la lectura no. La lectura es
1: mañosa. Es... Mañosa. Sí. Acomodaticia.
0: Claro, pero por eso te digo.
1: Torba. Mira, así está como el chino tuerto.
0: Esa es la ventaja de precisamente cuando hay diálogos. Esa es la situación cuando hay diálogos. Cuando existe el diálogo, cuando se trata de siempre privilegiar. Claro. El diálogo por
1: la conversación. Maestro, puede pasar este aviso a los trabajadores de la empresa ISS de guardias. Esto es ISS de guardias o no, es de limpieza. ISS de limpieza, entiendo. No suben hoy a turno a Andina porque se tomaron el centralizado donde salen los buses para el traslado por mal tiempo. Muchas gracias. Así que, cuidado si usted cree que van a... No, ahí lo acabamos de ver. Ojo, si usted tiene a su marido traje en ISS, cuidado que se va a devolver, ¿ah?
0: No le vaya a pasar la gran Percy Marín. No. ¡Ah!

0: hermano Julio Excelsior.
1: Bueno, a la altura se puede hacer un sindicato.
0: Claro, sindicato con nudo.
1: Claro. Siempre se dice por ahí, dos cosas, dos verdades de la vida, populares. Claro. Nadie se escapa de la muerte y de los cachos, dicen.
2: Oye, a Vega le afloró lo colorado por todos lados.
0: No, sí, no. Sí, yo estoy de acuerdo. Sí, sí, no, sí, no, sí. No, no, no. Hizo una lectura torva, chueca. No, mañosa.
3: No, no. Uy, que amaneciste comunista hoy día, bro.
1: Solamente planteé una cuestión que está ahí.
0: Listo. Una lectura mañosa. Torva.
4: Despierta la razón y amanece la...
5: Siempre lo mismo aquí, esquina Toromazote, Ojina, al frente del Totua. Tapado los canales que van por ahí por el lado y todo aquí.
0: ¿Qué limpiaron ayer,
1: weón? Es que parece que la situación tiene que ver con... Que ya es un tema de dimensiones, ya. Más allá que esté limpio, ya es una cuestión de las capacidades de recepción.
0: La gente agradece la vuelta al compañero Jorge. Muchas gracias, nos dicen acá.
1: Hoy el otro día.
0: ¿Volvió?
1: En esa dinámica.
3: Bandera, Jorge.
1: En esa dinámica.
3: Que te ponga el colorado.
1: Cuando dicen, uno hace un comentario, pero el otro día me encontré con dos amigos, muy queridos amigos, en la calle.
0: Puta que andáis móviles,
1: y no, y inmediatamente uno baja y dice, oh, compadre, puta que estáis facho, weón. Dijo, me caís mal, weón. Dijo, cuando te ponés así, tan facho. Y yo le digo, ¿cuánto estuvo tan facho? ¿Cuánto estuvo facho en mi vida? No, weón, dijo. Insoportable, weón.
0: ¿Te voy a decir una cosa?
1: Dos amigos que están escuchando el programa saben que
0: hay días, que amanecen facho. Sí, hoy.
1: Pero uno, yo le digo, pero es que uno trata de estar en una.
0: No, ahora perdiste todo el equilibrio. Todo racionalidad. Perdiste toda racionalidad.
1: Yo solamente planteé nada más que.
3: Que comunista hoy
1: en
3: día,
1: determinadas situaciones. La popularidad es una y en otra.
0: Cuando llueve, Vega se pone rojo, weón. Se pone rojo, Eduardo.
2: Porque vea, si estamos hablando de diálogo, el poco diálogo que hubo en el gobierno de Boric, porque acuérdate cuántas veces la gente la increpó él, cuántas veces cuando le increpó a la asesora, él no tuvo diálogo con la gente, tuvo la suerte que la gente no salió a las calles nomás, porque el gobierno lo dejaron gobernar al hombre. Entonces, y lo otro de los carabineros, ellos fueron los que dejaron en el hoyo a carabineros. No, el gobierno de Piñera. La izquierda
0: dice, despertaron. Despertaste.
1: Estaban muy flojos, los saqué.
0: Despertaste ya.
1: Bien.
3: Guarda la bandera, Jorge.
1: Bien, que tenga
3: la gente. El colorado.
1: Bien, que la gente tenga opiniones.
0: Bien, me parece. Oye, este amigo que dice acá, que nos manda acá, que nos escribe siempre. Dice Nostra la pizza. ¿Tiene una pizzería, joven? A ver, aquí dice Nostra la pizza, dice productos. A ver. Pizzería tamaño, todas tamaño familiar. Napolitana, Sole Mío, Marinera, Pucalán, Mar Ceviche, mira. Tiene queso, camarones, cebolla, cilantro. La Blacky, queso, peperones, champiñón, camarón. Mira, ¿qué más tiene acá? Hoy se ven bonitas. Se ven bonitas.

0: Qué bien. Manda una para probar, compadrito. Mandé una para probar.
1: Probamos la masa, que es clave.
0: Proteínas, tocino, peperones, chorizo, no.
1: Carne.
0: Claro. Camarón, salame, pollo, atún, jamón. Choritos.
1: Yo siempre le planteé a mi hermano, nunca he querido asumir mi idea de que debería plantear.
0: Me dicen que la senadora fue a la caleta Portales y se está sirviendo unos picorocos.
1: Sí. Se muy puede temprano. Plantear. Yo le siempre dije, tú tienes que hacer la pizza presidente.
0: Después de que, claro.
1: La pizza presidente y eso, colocarle, por ejemplo, un toque de merluza. Pero por supuesto. Con un toque de merluza.
0: Oye, se están choreando las merluzas. Claro. Hasta un periodista está preso, güey. ¿Sí? En el sur.
1: Es que tenía que perseguir el tema. Era el jefe,
0: güey. El tema del desborde de agua. Mira, esta persona
1: y el que tema, me escribe. Y la pizza presidente. Y de CAS, ¿qué podríamos hacer? Por ejemplo, así como la de Boric, que tenía que ser con un toque de merluza, la pizza presidente. La de CAS podría ser, por ejemplo, con harta carne. Y la carne, y llegas tú a la pizza y llega y dice, oiga, esta pizza no trae carne. Y tú te haces el largo.
0: Claro. Te mintieron. Hasta con la pizza te mintieron.
1: Buscándole el.

0: Pizza Larry, está buena.
1: No, la pizza presidente debe ser ahí. Siempre, nunca nos ha aguantado la idea.
0: Ah, buena. ¿Y dónde queda la nuestra pizza? Y no promociona el negocio. Es pudoroso el cabrón, no promociona el negocio. Cree todos los días. No pone ni publicidad, güa. No.
1: Pero lo están mencionando, ya eso es un...
0: Nuestra la pizza, señor.
1: Nuestra pizza, sí, suena...
0: Nuestra la pizza.
1: Suena como...
0: Catálogo. Carta, pizza, ingrediente. Mira. Es que estoy viendo de un auditor que no escribe. Y hace rato que estaba con la duda. Que no escribe de la cuenta de la empresa.
1: Por el WhatsApp.
0: Claro, por el WhatsApp de la radio. El tema del desborde de agua no es culpa que estén sucios los ductos, nos dice el especialista en todo, que nos escribe de todas las cosas, sabe de todo. Los canalistas abren las compuertas y dejan salir más agua en menos tiempo, eso provoca el desborde de la misma sequía. Siempre O'Higgins. Ah, ¿qué más? Buenos días, vecinos. Lamentamos comunicar el fallecimiento anoche en el Hospital San Camilo a nuestro querido vecino, señor Claudio Campillay Videla. Esto es la Villa Orolonco. A la 91 años, quien sufrió un accidente en su hogar, resultando con un traumatismo cráneo severo, siendo auxiliado por sus vecinos, trasladado al hospital en ambulancia y SAMU. Su velatorio será hoy en la catedral. Informaremos. Hora de su velatorio y funerales. Presidente Junta de Senador Orozco, don Guillermo Reyes Monardes. ¿Ah?
1: Escucha, qué pena, 91 años, un accidente. Seguramente el caballero se encontraba bien, o sea, a su edad. Y bueno, una pena.
0: El pololo de la senadora Flores se compra los boxers en Náutica. Ya quedó claro. Pero parece que está, que quedó en deuda.
1: Náutica, yo no sabía que tenía ropa. Bueno, uno siempre top y
0: claro.
1: Kevin Kerini, que es lo que.
0: O Kalin Kerini.
1: Kalin Kerini, que son los con más.
0: Los que andan en la feria.
1: Claro. Los otros son los Fashion Park. Náutica no sabía yo.
0: Sí, pues son Náutica. Eso se podría decir que es una publicidad no tradicional.
1: Ayer
0: un PNT.
1: Un amigo mío me decía, mira, dijo, yo no voy a criticar la acción de la senadora. Me dijo, no. Pero sí lo que critico, dijo, es que estuvo mal en el mismo departamento matrimonial.
0: Dicen que están vendiendo
1: el
0: señor.
1: Dijo, eso no corresponde, no. Y ahí le dio la razón al susodicho.
0: ¿A quién?
1: Al respecto a la situación, conversando. O sea, que dijo, el tipo dijo, si quieres, no se calienta, dijo, si es la misma en tu misma casa, dijo. ¿Cómo está una cuestión así?
0: Y está echado.
1: Ah, dijo, oye. No, pues dijo, no. Entonces dije, hay que buscar los tiempos también y todo lo demás, pues.
0: Pero el Percy es bien. Mira, igual habla mala. Hay cosas que no debe decir. Y dijo una cosa que yo no encuentro. Lo encuentro un poquito maletero lo que hizo. Dice, a los dos días, esa misma persona que sale en el video fue contratada por la cámara y se le paga con recursos a todos los chinos. Y ahí, ella ve quién contrata, po, weón. Listo, se considera, weón, pues, que. Si está contratado a todo evento.
1: O sea, que tiene que cumplir distintas funciones.
0: Incluso preocuparse de la...
1: Incluso echar hasta aire, po, listo.
0: Ah,
1: no. Y sabe echar aire. Seguramente ella lo... Ella,
0: o sea, eso, y eso que tiene el bombín es chico, pero debe haber cambiado por uno mejor, yo supongo. Po.
1: Echaba aire ahí.
0: ¿Ah? Ahora, el tema el Percy Marín está ya de mano, ¿eh? Ese es el problema que teníamos. De enano y de cocinero. está absolutamente ni o menos.
1: Claro, para él fue fatal el tema de no haber salido elegido diputado.
0: No, pero si estuvo un tiempo, a ver, tuvo un tiempo de. Él era core. Y él no. Él siguió siendo. O sea, él tuvo que dejar un tiempo ser core. Y ahí yo creo que la platita esa de la cuota flor era para mantener a Percy.
1: Es que precisamente ese es un tema interesante también, pues saber. Él no usufructuaba de la platita extra que le llegaba, ¿o no?
0: La nana dijo.
1: Sí, pues.
0: La nana dijo que Percy Marín andaba siempre con billetes en los bolsillos.
1: Por supuesto. Entonces. Y eso es lo que a mí me hace sentir que la filtración de ese tema de lo que aqueja judicialmente a la senadora, él yo creo que no está metido en esa filtración. Yo ¿qué? Ahí es donde yo dificulto, y que si lo hizo, o sea, habla derechamente de los grados de inteligencia son mínimos, o sea, porque en el fondo te estás cavando tu propia tumba, vas a ser un cadáver político y más definitivamente, o sea, mata a la gallina de los huevos de oro, o sea, por eso creo yo en esa pasada, porque me cuesta creer, o sea, la nana lo dijo, que él andaba siempre con harta plata, que de los recursos extras que le estaban llegando a la senadora, que es la denuncia que existe sobre ella, que tiene otra lista completamente distinta a esto, me cuesta creer que Percy Marín haya sido el que...
0: Lo allanaron que... Por otra causa, y le encontraron los videos en la casa.
1: Entendiendo, claro, que ellos oye. También tenían un tema, por ejemplo, la senadora nunca se pronunció respecto, por ejemplo, cuando él estuvo viviendo en San Esteban.
0: Pero si estos son todos...
1: ¿Te das cuenta? O sea, nunca ella tuvo un pronunciamiento así de... Mira,
0: Más allá de cualquier cosa, que se pueda decir bien o mal, del destruir la imagen de la madre, de todo eso, ¿no? El pide un tema compensatorio, 300 millones, en el fondo porque él creó a Frankenstein. A ver, pero aquí esto está metido... Esto no son de los chicos limpios los dos.
1: O sea, de nosotros tenemos otros familiares también.
0: No, a ver, acuérdate que no, espérate, sí. Pues están los tres metidos en eso. Sí. Con la hermana de Percy Marín. Con la mamá de Camila Flores, que la metieron a trabajar en gendarmería. ¿Ah? Gendarmería era un reducto del lilismo. También quedó ahí un Lily Boy ahí metido. ¿Ah? Quedó metido. Y para siempre, ¿ah? Quedó metido en gendarmería. Entonces, Julio Lillo, el histórico jefe gabinete de la senadora, que dice que es muy, muy amigo Percy. ¿Ah?
1: Es como un soporte político para él, ¿o no? Así una especie de... Lo apuntala políticamente, ¿no? ¿No?
0: Julio Lillo también era el lilismo. Estos son Lily Boys.
1: Ah, ya.
0: Aprendió todas las malas prácticas de Lili Pérez. Porque aquí todos beatifican a Lili Pérez, weón. Todos beatifican a Lili Pérez. Pero Lili Pérez es lo más complicado que existe en la historia de la política. Cuando estaba Sergio Romero, era un viejo cabrón, perdón que lo diga así. Mis respetos para mi padrino. Pero el hombre era un buen político. En cambio, no era sectario, trataba de remar con todos, ¿ah? Iba un poco más allá de la frontera política, pero que acá con la Lili Pérez, o sea, imagínate cuando se pierde el hijo de la Lili Pérez y la Patti Goffa era la gobernadora y llega el helicóptero a buscar al hijo de Lili Pérez a Panquehue, ¿te acordáis?
1: Ese sí,
0: fue un viernes. Fue escandaloso. Eso, entonces, esa es la escuela que ellos tienen. La escuela del lilismo. ¿Ah? ¿Ya? Y eso implica que no solo son buenos políticos, sino que son hábiles políticos. O sea, aquí tenés a la mamá metida allá, la hermana del presidente María estuvo presa por delito en una corporación que estaban metidos los tres. ¿Tú la veías, la viste ahí haciendo campaña con un candidato a diputado? Con Marín. Pero...
1: O sea, ella incluso la vi lejana. En su momento le dije a una persona de su partido, le dije, esta señora, le dije, ¿por qué está aquí? Le dije yo, si ella debe estar por el lado de los republicanos, ese discurso es republicano, es casi...
0: Bueno, pero es de RN. Claro. Listo, es del RN pinochetista, de Sergio Onofre Jarpa, de esa onda. Don Eduardo Herrera era pinochetista, pero ya... A más no poder. Y empezá a hacer, ¡ay, mi capitán general! ¿Ah? Empezá. Había un sector pinochetista en Renovación. ¿Ah? Bueno, el punto es que, a ver, tenía el tema de San Esteban. Tenía el tema de los funcionarios que trabajan. ¿Ah? De los funcionarios que les pegan el recorte. ¿Ah?

0: ¿Y serían todos para él o no?
1: Sí, sí, no,
0: no le sacaba una cola 50 lucas, 100 lucas.
1: No. Entonces tú ves formas de política. Y replican. Imagínate a la Lili Pérez, pues, cuando le consiguió una notaría a su marido en Coquimbo.
0: Ella es señora del.
1: De Miguel Bauzá.
0: ¿Y es notario ahora?
1: Fue notario. Se movía muy hábilmente en el mundo de las notarías. Un tipo que era su jefe de campaña, OSA, notario San Miguel.
0: O sea, por ahí accionaba ella.
1: ¡Claro!
0: Por ahí venían los precios.
1: Entonces, claro, tú veías acá. Lo de San Esteban. Puta, ahora Blanca Paloma, weón. Mm. Blanca Paloma. Después en la cuota Flores. A ella la cámara le arrendaba un auto todos los meses. Ella no tenía auto, le pagaban un arriendo de un auto. De él tenía un auto ella. Pero le pagaban un arriendo, el auto parlamentario era pagado por la cámara. Es una vergüenza.
0: Bueno, está el tema cuando dejó un chofer, hizo bajarse un chofer y lo dejó tirado en la carretera.
1: Tipo.
0: También hay historias por acá, dices que es verdad, esa historia de que alguien quedó tirado en la carretera. No, no.
1: Mi papá le pasó, sí. ¿Sí? Se le bajó, se aburrió del chofer de mi papá.
0: Ya, se bajó.
1: Dijo, no, está ahí, no lo aguanto más, se bajó.
0: Y también por ahí circulan historias más de.
1: No, lo mandó la. Sí. También no hemos conocido autos que han quedado botados, pero eso son otras historias.
0: Otra vez, sí, que va por el más farandulero el tema ahí.
1: Claro.
0: A otros que han bajado del auto, pero.
1: Claro.
0: En la falandra
1: y dicen que uno que andaba mordiendo una almohada. ¡Ah!

0: Bueno, la figura en política era Percy Marín, creo a Frankenstein. Frankenstein se lo...
1: Por supuesto.
0: ¿Ah?
1: Le puso algo de cerebro a Frankenstein y... Ah.
0: Entonces lo que estás viviendo es como, yo creo que son como cuando dicen en el fútbol derecho formación.
2: Yo soy tu padre.
0: ¿Ah? Esta niña es de Paillaco. ¿Dónde es Paillaco? ¿Paillaco en el sur, en el norte?
1: Para el sur.
0: Paihuano es para el norte. Siempre tengo la confusión entre Paillaco y Paihuano. Sí. Paillaco cerca de Valdivia. Ya. De allá es.
1: Él también uno podría...
0: Y subía eso. Mira,
1: él podría nadie generar, sabía... Por ejemplo, él tampoco genera, desde el punto de vista del género masculino, tampoco genera él mucha empatía, porque él no es un dichoso de decir... Él no... Si miras de la cara ya te... Como que... Esto es lo que cae mal de presencia. Como dicen, puta, pobre cabrón. Entonces, como va a decir, él tiene que pagarle. Po. Si él la creó. Que lo cague. O sea, en la relación más, en la reacción más visceral que puede tener uno como ser humano. Menos analítica, ya más.
0: Ayer votó en contra del secreto bancario. El tema del secreto bancario que se está planteando es que se pueda mover administrativamente. Judicialmente ya está, se hace. Eso es lo que están planteando, que se pueda hacer administrativamente. Fueron 24-24. Yo no sé por qué la derecha tiene un ¿cómo se llama? Un trauma con este tema. ¿Ah? Tiene un trauma, así como por ejemplo la izquierda tenía traumas con sacar a los militares a la calle. ¿Ah? La derecha tiene traumas con el tema de... con los temas de plata.
1: Según ella, según el concepto, por un tema de violación de la libertad y todo lo demás, pero está demostrado que no deberían tener ese trauma después que los embargos, que están tan felices con los embargos, los deudores del CAE.
0: No, no puede estar nadie feliz.
1: Claro, después de ese corralito
0: no deberían tener ese trauma. Pero mira, pero yo vi un video de Otaquín.
1: Si eso no violar,
0: espérate,
1: no
0: yo vi un video de Otaquín.
1: La libertad.
0: Otaquín dijo. Después de lo que dijo Boric, Otaquín, el influencer, el gordo, el de los completos,
1: el que
0: dijo que le hizo un video a tu hermano. Otaquín dijo que él pensó que el CAE no se iba a pagar más, po.
1: Claro.
0: Cuando fue en el gobierno
1: de Boric.
0: Bueno, y se olvidó la cuestión.
1: Pero es que eso también habla clara también de un tema de desinformación de la gente, y eso te habla.
0: Bueno. Porque pero acá dice, pero él leyó.
1: Cuando se propuso la ley, se dijo que no. Dijeron, se votó en contra. Y ahí el tema había que seguir pagando, ¿no?
0: Bueno, y ahí, claro, pues es lo mismo que pasó con el tema de la luz.
1: Sí,
0: pues. Y el tema es que el joven, este, dice, Otaquín, que lee un correo que le llega. Que al no haberse acercado a la tesorería a firmar un convenio y renegociar la deuda. Le iban a embargar la... Ahora, la tesorería hace eso en todo caso, ¿eh? Por ejemplo, la otra vez vino un señor, no habló contigo, o habló con Ricardo.
1: ¿Con Ricardo? Ricardo.
0: Ya, contigo no habló.
1: No.
0: El señor que vino, le tenían embargadas las cuentas y porque no tenía un convenio, no había respetado un convenio con impuestos internos. Y en vez de pagarle a los trabajadores, le chupó toda la plata la tesorería. No es solo en este tema el CAE. La tesorería funciona así cuando tú no haces generar un convenio. Se cobra. Se hace cobro. Y en el fondo, acá... Claro, es brutal la forma, es muy caenaria, es muy dura, es muy drástica. Pero dijo ¿cuánto se llama? Dijo Taquín. Y leyó el correo donde dijeron, como no se acercó, le vamos a embargar sus cuentas. Y pensó que era broma. Y remárganos cuenta, porque además tiene plata. El tipo de influencia gana mucha plata. Y creo que se pagó el crédito completo.
3: Si aquí estuvo la posibilidad de hacer convenio.
0: ¿Ah?
3: Y ahí hay que pagar también. Eso en el fondo, si hoy día, si tienen, si ven que tenéis plata y no pagáis, ¿ah? Es complejo. ¿Ah? Hoy día todo se sabe.
0: Exactamente.
3: Menos lo que hace el tren del agua. Vamos a la pausa y seguimos.
1: Eso es verdad.
3: ¿Ah?
1: Eso es verdad.
3: No, ojo. En honor a la verdad, los bancos avisaron. El tema es que la fiscalía se demoró 1000 años en darse cuenta. ¿Ah? Se manifestaron los. ¿Sabes cuándo? 2023.
1: Están cargando al fiscal nacional.
3: Sí, con eso. Sí. 2023. Sí. Ya, pausa y seguimos.
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5: Son las 9:00 a.m, 32 minutos.
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0: gritar, ¿cómo andáis tan resfriados y andáis tan piluchos en la calle? Me decían.
1: ¿Está helado afuera o no?
0: Pero como fui rapidito, volví rapidito.
1: Calentaste el cuerpo.
0: ¡Pum! Pero el que fui ante Alfonso, el que está ahí en... se llama Master Exquisite. Me dijo, ah, tiene la planta puesta, me dijo, está escuchando. Y hace sopa y pillas de ¿cómo se llama? De zapallo.
1: 100% caseras.
0: Y Pancho Gordura tiene de las
1: también.
0: También tiene. Ajá. Así que, promocionado nuestro negocio de barrio.
1: 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Que las están esperando con sopaipillas.
0: Sí, bueno.
2: No hay que mes.
0: Bueno, ha generado enorme polémica unos dichos de nuestra querida alcaldesa, entrevistada por Sebastián Sá en la radio, no sé cuál de las tres radios fue, porque el estudio mismo le cambia le cambia atrás nomás. ¿Ah? Pero en una de sus tres radios, y en la, no sé si era la Dulce o la Ser.
1: ¿Ya?
0: Y dijo, le preguntó a LOL del crecimiento de San Felipe, esto fue lo que dijo. Radio Dulce. Ahí está el Seba, mira.
3: Interés, a lo mejor.
0: Mira.
3: ¿Le causa ruido, interés a lo mejor también, cómo se desarrolla los Andes y San Felipe queda un poco atrás?
4: Yo lo siento al revés.
3: ¿Usted cree que San Felipe está más desarrollado que los
4: Andes? Sí, estamos desarrollándonos mucho más. Yo veo que bulle mucho más acciones.
5: Ya, esto es como una bromita.
3: O sea, porque las obras públicas que hemos visto y obras privadas también, o proyectos en realidad, uno dice, oye, los Andes va bien, y antes era al revés. Y uno dice, San Felipe, nos estamos quedando, por este mismo tema a lo mejor. ¿No le hace ruido? Usted ve, claramente lo ve diferente, ¿no?
4: Yo siento, no, es que yo no me comparo permanentemente, pero sí siento de que tenemos mucho más elementos para poder desarrollar una ciudad armónica, una ciudad que integre una red vial más eficiente, que integre todo un paisajismo de acorde a los requerimientos. Por ejemplo, el límite de crecimiento en algunos lugares es la cúpula de la catedral. Sobre esa no se puede construir.
3: Claro.
4: O sea, hay cosas que nosotros estamos manteniendo y preservando. Entonces, por eso es tan importante todo esto. Ahora, estamos trabajando fuertemente para que esto ojalá deje una huella, que el plan regulador también respalde con
3: pero todo. Según su visión, San Felipe se está desarrollando. Tenemos una visión de ciudad de 20 a 30 años más.
4: Estamos trabajando con el plan de desarrollo comunal con 333 proyectos de distintos tipos, en desarrollo humano, en desarrollo...
3: De acuerdo.
4: Y ahí vienen varios de estos proyectos que tenemos.
3: Pero en barbecho. Ahora que están de moda los planes, ¿usted tiene un plan de ciudad donde diga, ¿sabéis qué? En 10 años más quiero ver este proyecto listo, y si no sigo yo, pero que otra persona siga a la posta, si se puede decir, así como para desarrollar una comuna... Y estemos en los índices muy bien posicionados en un futuro.
4: Bueno, tenemos dos hitos que estamos trabajando muy fuertemente, que es un proyecto que tiene que ver con el lema que tenemos nosotros como ciudad, que es Capital del Desarrollo Humano. Y estamos construyendo un centro de comunitario de desarrollo humano para poder integrar distintos elementos que hasta ahora están muy separados.
3: ¿Es el de Hermanos Carrera?
4: El de Hermanos Carrera. Y el otro es el polideportivo, que lo anunciamos en la época, en la cuenta pública, que es formativo, que sería en Merced con Maipú.
3: ¿Dónde está el Consejo Local de Deportes?
4: El Consejo Local de Deportes, que ahora ya pasó a manos nuestras y ahora vamos a...
3: ¿Y cabe ahí un polideportivo?
4: Cabe, porque lo vamos a hacer en pisos, no va a ser solamente plano.
0: Mm. No hay mucha coincidencia con la visión de la alcaldesa, de gente que lo dice. Ahora, los parámetros es que es complicado compararse. Es complicado. Pero cuando te dicen que Los Andes va a construir un mall con otro cine, con estacionamiento subterráneo, con 5 o 7 pisos, yo creo que no hemos que no hemos ido quedando atrás en desarrollo. Por ejemplo, el día de Los Andes, en San Felipe se está construyendo más que en Los Andes, de eso sí, y se está construyendo más en altura que en Los Andes. En, imagínate, hay 5 torres nuevas, las que están, están al lado del aeródromo, 5 torres nuevas que aquí yo no veo que los departamentos queden desocupados. Se construyeron y se sigue construyendo ahí en Michimalonco. O sea, desde el punto de vista de desarrollo de la construcción, hay desarrollo de la construcción. Cuando se habla, a ver, pero se está apostando y se está yendo en la lógica de una ciudad dormitorio. ¿Cómo Quilpué? ¿Cuál es la empresa Quilpué? ¿La industria Quilpué? En su momento fue, no sé, Carosi, no sé. ¿Ah? Pero hoy día no los dulces Merelo, no sé, o las farmacias Nop.
1: Sol, la ciudad del sol.
0: Claro, pero en el fondo, hoy día, ¿cuál es el motor de San Felipe? A ver, Jaime Amar la definió muy bien y fue muy pragmático, Jaime. Guste o no guste. Jaime, muy buen alcalde. Que terminó siendo derrotado por su propia obcecación de seguir en el cargo. ¿Ah? Cuando ya todas las votaciones iban bajando, llega un momento que ya después con todo lo que bajáis no te alcanza.
1: Claro, y después cuando se nubló y ¿sí? La juntilla siguió con el tema de los estacionamientos subterráneos, que no era una mala idea, pero había que bajarla en ese momento.
0: Bueno, claro.
1: Nosotros, pese a que yo pensaba, hasta el día de hoy lo siento, que era una muy buena idea.
0: Bueno.
1: Pero la sensación ambiental te decía otra cosa, o sea, el momento te decía otra cosa.
0: Es que se juntó un tema que fue muy engañoso, el tema de la protección de los árboles. Como que los árboles de la plaza tuvieran raíces muy profundas, eso es mentira. Se ha demostrado cuando se han caído los árboles, se han completo. Sí. Bueno. ¿Cuál es el tema? En que el desarrollo de una ciudad no va solo por tener más departamentos, más edificios, más casas. Va por el desarrollo comercial también, porque tiene que tener movimiento comercial. San Felipe es una ciudad muy deprimida comercialmente. A mí me gustaría saber los índices de cesantía de la ciudad, que yo creo que los deben tener en la MUNI, pero ahora los índices de desempleo no se publican, se publican solo en general. Yo supongo que aquí tenemos 2 dígitos de cesantía. Y eso pasa porque no hay un criterio de crecimiento comercial. Que eso sí tiene que hacerse. A ver, ¿cuándo una ciudad sube el pelo? Cuando tiene un mall. ¿Cuándo una ciudad sube el pelo? Cuando tiene un cine. ¿Cuándo sube? Hay cosas con las que una ciudad sube de pelo. Un McDonald's. Perdón que lo diga en términos muy, muy fundamentalistas, si se quiere. Cuando tiene un McDonald's. Cuando hay un McDonald's en una ciudad, eso implica en esa, mira, ciudad grande. Tú vas a ser, por ejemplo, ahora vaya vaya Quillota y hay un McDonald's a la salida.
1: Claro, de completo. Yo entiendo la declaración que hace la señora alcaldesa porque evidente, o sea, difícilmente nadie puede esperar escuchar que la primera autoridad salga diciendo que su gestión es mala, o sea, o que no hemos avanzado, que nos estamos quedando, que Los Andes nos gana en todo. Eso sería una cuestión que no va a pasar y no es como que un presidente termine reconociendo que su gobierno es malo. No lo digo, por cualquier gestión. Eso no va a pasar y se entiende la postura en este caso de la señora alcaldesa. Ahora, viendo la cuestión, siendo muy práctico, es evidente que San Felipe, lo que yo creo, es una ciudad que te ofrece poca calidad de vida. Y yo cuando digo calidad de vida no estoy hablando de tranquilidad, de tener buenos barrios, sino que lo hablo definitivamente de que uno busca calidad de vida, por ejemplo, tener la opción a la entretención.
0: Es que estamos.
1: Tenemos que
0: ir a los Andes. Es que está el desarrollo. Sí, claro, es que está el desarrollo.
1: Tenemos que, no tenemos los parques, el parque que tenemos, que es un parque que está mal cuidado, que no ofrece seguridad, hay que ir a los Andes. Ya,
0: pero para ahí. Pero por eso, para ahí, mira. Es que ahí está el tema.
1: Baja actividad cultural.
0: Es que ahí está el tema. Es que justamente va por ahí. No va solo en construir más edificios, porque, a ver, sí, la construcción de edificios, ¿qué te da? Te combate la cesantía. La construcción te genera trabajo. Bien, muy bien. Pero en el fondo, yo vamos a llegar a un minuto en que vamos a quedar sobreestoqueados de ofertas. Pero por algo vienen a construir acá porque ven que hay posibilidades de construir y hay posibilidades de que esas viviendas sean vendidas.
1: Y además que estas son grandes empresas que tienen muchos recursos y también actúan a futuro. Por ejemplo, te lo planteo desde ya. Se viene un proyecto minero importante para Chile, para el Valle Aconcagua, que es Vizcachitas, que sí, en y eso va a traer mucha mano de obra, sí, y esa gente va a necesitar lugares vivir. Donde vivir. Esta empresa apuesta a eso.
0: Claro, pero también convengamos que la minería hoy día, los mineros andan en Calama, donde hay 14 faenas, okay. ¿Cómo son los días? Por ejemplo, cuando tú hay un partido, la cantidad de vuelos. De vuelos saliendo al mismo tiempo, la gente no está viviendo, claro, allá.
1: Pero va a llegar gente a vivir igual. Va a llegar gente a vivir y van a ver stock y se van a vender, exacto, los departamentos.
0: Bueno, el punto es que.
1: Incluso yo voy a comprar un departamento ahí para arrendarlo después. ¿Ah? No, será muy caro, ¿no? Es el negocio también.
0: Bueno, entonces acá el ahora viene un proyecto y vamos a ver cómo funciona. El proyecto que va a hacer Gabriel Acevedo, el dueño de las Carnes Car, en Freire con Portus. Pero, a ver. Acá en el centro, tú no puedes construir un edificio en esa cuadra, tú no puedes construir un edificio de 7 pisos. Y claro, dice la doctora que no se pierda la visión de la catedral. Bonito, pero eso también es un obstáculo para el desarrollo. A ver, es que aquí veamos, porque por ejemplo, una cosa es que los que podamos ver desde todos lados la catedral, la raja. Pero si tú querés rentabilidad, donde están los terrenos más caros de la ciudad, ¿dónde? En la primera cuadra en torno a la plaza. Arriendo 8 millones, 10 millones. Listo, cara. Entonces, si tú quieres vender eso para rentabilizarlo, tienes que construir más de 4 pisos. No voy a poder construir 4 para que no sea más alto que la catedral. Es un criterio conservacionista, bien, pero es un obstáculo para el desarrollo.
1: Teniendo en cuenta que es un damero que también si tú lo pones palo a palo con otra arquitectura de otras ciudades, es una arquitectura de San Felipe.
0: Pero en los Andes tienes edificios de 20 pisos en el damero.
1: Sí, pero quizás de 20. ¿Qué estructura, más allá
0: de
1: la
0: catedral? San Felipe no puedes, tú puedes construir edificios de 20 pisos fuera de las 4 lámparas. Sí. Fuera de las 4 lámparas. Y por eso están construyendo tantos edificios desde Yungay hacia arriba.
1: Yo entendería esa posición si tuviéramos una visión así, como una estructura, una arquitectura como la que tiene La Serena.
0: Ya.
1: Ahí imposible, pero
0: ¿qué San Felipe pero, que tiene? Pero.
1: La catedral, pero bueno.
0: ¿Pero qué es el criterio?
1: Sí, pero no, ese criterio no me puede a mí tapar lo otro si al final.
0: Pero que te insisto, que ese es el criterio. Y lo acaba de decir la alcaldesa en la entrevista con Sebastián. Pero nosotros, a ver, ¿qué queremos para la ciudad? Porque el que viene a vivir acá, le gusta esto. Le gusta lo poco y nada que tenemos. Por algo eligen vivir acá. ¿Ya? Pero el que es de toda la vida, quiere otra cosa. Y ahí chocamos con las visiones, pues. ¿Y quién tiene que imponer la visión? ¿Los que vamos quedando o los que vienen llegando? Entonces, hay que generar una amalgama de eso. El plano regulador no va a traer grandes novedades cuando sea aprobado después de, chuta, no sé cuántos años.
1: 50 años,
0: ¿no? No, desde los tiempos Jaime Amar que se está haciendo el plano regulador. Imagínate, Jaime Amar, 8 años de Freire, 5 de la alcaldesa. 20 años. 16 más 5, 23, más.
1: Mucho más.
0: O sea, 8 el pato, ¿cierto? Sí, 8 años.
1: Del 92, ¿no?
0: No, Jaime, no, te estoy diciendo cuando fue al final del 98 el plan regulador. Después de, ponle del 2000 y algo. Pero, por ejemplo, la ciudad, Jaime, cuando la consiguió como ciudad de servicios. Ciudad de servicios es una ciudad que en el fondo tiene los bancos, tiene comercio, tiene farmacia, tiene universidad, ciudad de servicios. Pero no es una ciudad productiva. ¿Qué? ¿Cuál es el polo productivo de San Felipe hoy día?
1: O sea, las grandes empresas de San Felipe están...
0: ¿Cuál es el polo productivo de San Felipe? La agricultura en lo que va quedando. Pero la agroindustria ya no existe, las molineras están a tres territorios en repique, en fin.

0: Yo creo que en nuestra ciudad sí se ha venido a menos. Sí se ha venido a menos. Pero también, en esto no solo es culpa de la autoridad, no solo es culpa de las autoridades que hemos tenido. En parte sí. Pero también de una Cámara de Comercio que no existe hoy día. Que no existió en los últimos años. Que no se siente representada. Donde la Cámara de Comercio solo servía para arrendar el negocio, para hacer matrimonios, pues, bueno. O para hacer lanzamientos políticos. Y ahora para estacionamiento. Pero con el paso del tiempo tú te vas encontrando con cosas que empiezan como a desilusionarte. El poco cuidado que tenemos. Porque por último, lo que tenemos, cuidémoslo. Pero así como los Andes tienen zonas de conservación histórica donde no se pueden hacer mayores obras, sí también permite desarrollo de construcción de edificios, cosas de 3-4 edificios en las veredas de más afuera del Damero, 3 edificios, ¿cierto? Sí, de 20 pisos. De 20 pisos. Eso te hace muy rentable una inversión. Imagínate tú ponías un edificio de 20 pisos al lado de, en la esquina de donde está la farmacia Humá, por ejemplo, donde está Jaime, la farmacia Cruz Verde. Imagínate cuánto, así 80 departamentos, 80 oficinas, no sé. Y construir un tremendo desarrollo. Hay mucho movimiento. Lo que va a construir Gabriel Acevedo, creo que es de 4-5 pisos, no es más. Pero, entonces, claro, el plano regulador es pasado de moda que tiene San Felipe. No, y van a venir los conservacionistas, va a venir Don Dato, va a venir Salim Rabí, este, el otro. Es decir, ¿cómo se te ocurre decir eso? Compadre, nos estamos quedando en la historia. Una cosa, por ejemplo, ya Putaendo te creo. Pero San Felipe es una ciudad que tiene que proyectarse un poco más.
1: O sea, está obligada a hacerlo. Está obligada a hacerlo porque tiene que mirar, tiene que poner en visión una visión de futuro. Yo la verdad no sé, por ejemplo, me quedo cuando dice también Barbecho, proyecto. ¿Qué quiere decir cuando tenemos proyectos en Barbecho? ¿Que están en la idea? ¿Que están ahí empezando a cuajar?
0: No, en Barbecho. ¿Qué es lo que es? Cuando la tierra está en Barbecho, es que la estás arando.
1: Claro, que
0: en Barbecho.
1: Trato ya a la
0: es antes, parte. Antes de sembrarla.
1: Claro, entonces como decir. De plantarla. Entonces,
0: el barbecho está en la oración.
1: Claro, entonces, como decir, de aquí a 2 años más, cuando venga la campaña, ahora sí, esto vamos a proponer. Si la cosa. Tenemos que tener claras ciertas situaciones que tomar nota. Por ejemplo, ¿qué va a hacer San Felipe respecto al. Yo estoy hablando con una persona de Argentina, le hablé del tema del mall. ¿Sabes lo que me dijo?
2: Sí, se sabe, sí, todos saben que los Andes tendrán un mall gigante para los argentinos.
1: Ellos suben que es un mall para los argentinos. Han hecho reportaje en Argentina, ¿tipo? Del famoso mall.
0: ¿Tipo? ¿Te lo dijiste el otro día?
1: Sí, lo sabemos. Es que me lo contaron de Argentina, sí, se lo sabemos. Sí, sabemos que tendremos un mall allá para ir, para que estar al lado. Entonces,
0: voy a mandar a Juan.
1: Entonces, a lo que planteo, entonces.
3: La verdad que me estás rompiendo la
1: situación
3: pelota.
1: Es la siguiente. ¿Cómo vamos, como San Felipe, tratar de administrar esa gran cantidad, ese flujo de visitantes que va a tener los Andes? Otro tema va a ser los Andes, cómo va a administrar el tráfico, cómo, porque ya los Andes sí es intransitable. ¿Cómo van a administrar esa cuestión? Ya.
0: Problema
1: pero ¿cómo ello. Va a ser el resto del Valle de Aconcagua tener la capacidad, por ejemplo, que esa gente que llega a los Andes a comprar no llegue y se vaya? Los Andes ya está bien preparado como para recibirlo, como ofrecer el parque, como ofrecer cine, como ciertas cosas. Va, el mismo mall va a ser el centro. Algunos van a decir, ¿sabes qué? Nos vamos a aprovechar, vamos a ir a Viña. Vamos a ir a la costa, que les gusta mucho. Otros van a quizás pasar a la cordillera, van a ir a esquiar.
0: Claro.
1: Pero ¿qué hace San Felipe respecto a eso para tener esa capacidad de traerte un grupito para acá para que vengan a gastar platita a San Felipe?
0: Es que no tiene un atractivo.
1: Entonces, o sea, en el fondo, es que hay que trabajar eso.
0: A ver, es que claro, muy bueno, pero esos temas, a ver, tiene que haber como una conurbación, pero bueno, el punto es, tiene que ser un todo.
1: Claro.
0: Pero, al final del día, para mí la cuestión más dramática es que, a ver, yo creo que la

0: La autoridad tiene todo el derecho a tener las visiones que
1: pero
0: quiera.
1: Claro, sí.
0: Que quiera. Pero. Hay que ver cuándo eso y ver cómo es recibido por la comunidad. Esa opinión. Porque al final queda como que estáis viendo o sabes una realidad que no le llega a la gente. O manejas una información que a la gente no le llega. ¿Me explico?
1: Sí.
0: Eso. Entonces, claro, maneja mucha información. La alcaldesa maneja toda la información de las inversiones, de esto, lo otro. Y claro, maneja mucha información. Pero si no la contáis, no saquéis nada con tener en la cabeza y decir, no, si estamos, vamos bien.
1: Mal hecho.
0: Claro. Pero en el fondo, claro, porque la alcaldesa nunca cuenta un proyecto hasta que lo tengan listo.
1: Claro, ¿qué proyecto ha salido?
0: No es que haya muchos proyectos tampoco.
1: Claro, ¿cuál ha salido?
0: Ya.
1: Sí, pues sí. No llegamos a las cosas como somos, pues. ¿Qué tenemos? A ver.
0: Dos.
2: ¡Anda!
1: Dos calles pavimentadas.
0: No. Dos. No, son dos estudios. Claro. No, ni siquiera en la calle. El pavimento de la calle.
1: O sea, esto lo hace uno y dice nomás nada más apreciando. Yo en todo caso.
0: No estoy resfriado, tengo un virus.
1: Yo entiendo la posición de ella, o sea, sería como inadmisible, claro. O sea, sería increíble.
0: Pero acá nos dicen estancado, ¿viste? Entonces, claro. O sea, al final, la visión de la gente, a ver, no va a ser necesariamente la de la alcaldesa.
1: Claro, evidente.
0: Ah, y yo creo que aquí nos faltan datitos. O sea, yo creo que la alcaldesa tiene que contarnos lo que está. Es lo que está.
1: Mira, aquí Pato Carlos, que sabe de tierra, me dice. Bueno, es lo mismo que tú explicaste, viene barbecho, pero me lo da más técnico. Dice: barbecho en el agro es cuando dejas descansar la tierra sin sembrar nada. Claro. Eso es barbecho.
0: No, pero cuando la harás.
1: Claro.
0: Cuando la harás.
1: En un periodo de tiempo para que después se recupere.
0: Claro. Se hará.
1: La autoridad te está diciendo que. Sí, la autoridad te está diciendo que estamos en barbecho.
0: Bueno.
1: Que nadie diga que no le mienten después.
0: Claro.
1: Sí, po, o sea,
0: que luego, como lo interpreta.
1: Se agradece la sinceridad. Po.
0: Por lo menos fue un acto de honestidad.
1: De honestidad, po, ¿viste?
0: Pero sí hay. Bueno, de hecho, yo le dije que, claro, por ejemplo, oye, estáis teniendo poca visibilidad, le dije un día. Me encontré con ella.
1: ¿Ya?
0: ¿Cuándo me encontré con la alcaldesa? Pero por Dios,
1: no me dejes así, no me quemé, no. Fue como el viernes,
0: la semana pasada,
1: sí,
0: fue
1: como el viernes, sí.
0: Fue el día que ya, entonces le digo, oye, tenés que un poquito más de visibilidad, como que estás como de nuevo, como que te desapareciste en los medios. Y me dice, pero si hice esto. Ah, pero cuéntenlo, po. Y yo le dije, oye, hace una semana que no han mandado noticias de prensa. Tú sabes que el Departamento de Comunicación de la Municipalidad estuvo una semana sin mandar material.
1: ¿Y a qué se debe estar a lo mejor con licencia? ¿Tan?
0: No sé, debe estar cansado.
1: ¿Falto personal?
0: No sé. Bueno,
1: es la situación, es lo que hay.
0: Hablemos de otras cosas.
1: Y esperemos que.
0: Me da bien esto.
1: Que uno siempre espera un reimpulso. O sea, puede venir. Ojalá.
0: Como decía Clay Mani, un respaldarazo.
1: Un respaldarazo. O sea, yo por lo menos le sugeriría a la autoridad que se diera una vuelta por el Parque Bordestero, pero del sector. Hacia la vía La Acacia.
0: ¿Sabes que yo?
1: Que lo conozca, a lo mejor van a conocer algo que a lo mejor no han visto.
0: Yo recorro la ciudad. Ah, no habían pagado la licencia de la inteligencia. ¡Ah!
1: Anda. No creo, sí.
0: No te creo. Ve cuántos lecheros dicen se arrienda o se vende en el centro. ¿Ah? En el centro.
1: Locales que eran grandes se están achicando para arrendarlos por dos, por tres.
0: Bueno, Max Nasser está achicando todo.
1: Eso, es que mira, es que sabes que eso también está hablando de una realidad, Eugenio.
0: Bueno, aparte están naciendo menos cabros chicos. Sí, o sea, es una que entienda también, Max.
1: Claro, ¿tú te acuerdas?
0: Está vendiendo los puros negritos.
1: ¿Dónde estaba este local Bonis?
0: Sí.
1: Me fijé que ese local era grande.
0: No, pues que eran dos locales. Sí,
1: claro, y eso también te habla de una realidad clara que tiene que ver con que...
0: Eran dos locales.
1: No está dando la estructura de San Felipe para que grandes, por decir, los comercios... se interesen en grandes locales. Pues.
0: Bueno, en Los Andes también, por ejemplo, Bonis está cerrando el local, se habla otro dentro del mismo centro, claro. En Los Andes.
1: Se habla de una realidad, claro, pero en Los Andes uno dice, la competencia es más dura, o sea, está horrible.
0: Pero está difícil.
1: Está la Polar.
0: Creo que está Falabella, pues.
1: Cuesta competir, por ejemplo, pero muchas veces aquí a Falabella te mandan los saldos, parece, de ropa que quedaron en Santiago. Si uno va...
0: Anda a encontrar 2XL.
1: Y resulta que está la situación, por ejemplo, que de repente para el comercio local cuesta competir también, por ejemplo, a ver, yo aplaudo a los comerciantes estos que tienen, que por ejemplo, que venden ropa, porque cuesta muchas veces el crédito, es difícil acceso, yo un local ahí, un jeans que te cuesta cuando tú, por ejemplo, parte a una gran tienda.
0: Yo lo compré todo por internet.
1: Y te dicen 48 meses. Pues.
0: Pero mira, por ejemplo, los tres hermanos, ¿cuál es la gracia que tiene?
1: O sea,
0: que te lo van a dejar a la casa.
1: Para mí, los tres hermanos, la primera gracia que tiene es que te atiende el dueño.
0: Claro.
1: Ese es un gran... Para mí eso es un... Claro. Es un tremendo incentivo que uno puede tener. O sea, uno que a mí me atiende el dueño del
0: local. Tarzán.
1: Sí, es muy bueno.
0: Claro. Tarzán y no los indios. Claro.
1: Porque tú de repente planteas la circunstancia. Oiga, es que sabe que, mire, puta, me faltan unas luquitas. ¿Cuánto tiene? A ver, ya, listo. Ya, llévalo.
0: No, le hago el descuento al tiro.
1: Exactamente, claro.
0: ¿Se lo llevo?
1: Claro, exactamente.
0: ¿Necesita pila?
1: Esa es una ventaja.
0: A mí me contaron una vez que le habían regalado las pilas para el California. Claro.
1: Porque muchas veces...
0: Mira, las pilas.
1: La gran tienda, muchas veces... Le
0: falta un peso.
1: El vendedor es simpático hasta que hiciste la compra. Después va al otro día, oiga, ¿sabe qué? No me acuerdo. Usted tiene que reclamar. Vaya ya a reclamar.
0: Es que entonces ahí tú tenías un tema.
1: El dueño te dice, ¿qué le pasó? Déjeme, yo veo el tema. Le das el teléfono.
0: Es que en un mundo donde estamos privilegiando la compra por internet, yo no puedo comprarme ropa por internet. ¿Por qué no la voy a chuntar nunca, po, weón? Yo soy de los weones que se tienen que probar la cuestión.
1: Sí, pues sí, es verdad. Si yo compré unas zapatillas por internet, me quedaron chicas y las terminé regalando.
0: Yo me compré un cinturón por internet, po, mira todo lo que me sobró el cinturón, po. Mira.
1: ¿Y por qué no lo cortáis?
0: Es que voy allá hoy día.
1: Sí, pues.
0: Como tengo que andar por allá, voy a ir, lo voy a cortar. No, y tengo que hacerle más hoyo.
1: Claro, pero si lo compra... En la tienda con donde atiende el propio dueño o dueña, te lo cambia. Tráigalo para acá, se lo cambia, ya, listo, no hay problema. En otros lados, si te he visto, no me acuerdo. Bro. Ya hicimos la transacción comercial, no te soluciona nada, ¿no? Háblale con el departamento correspondiente y es problema de ellos.
0: Claro. Entonces, claro, tú vas viendo, ya, vaya a comprarte la ropa, la compré por barata y te compré ropa de qué calidad. Ah, listo. Porque es para lo que te alcanza. Tema que instauró Sara, por ejemplo. Sara te vende cuestiones, te venden, ¿cuánto se llama? Ropa barata que para la temporada y chao, y te olvidaste. Y si la querés usando porque la seguís usando porque te quedó bien. Pero así funciona. Entonces, acá hay cosas que son bien titánicas a vender. Entonces, ¿para quién le hayan? Pues está Lalito, porque vende el tema de las pilas para los relojes, sí. y arregla los relojes y esto, y vende joyas, listo. ¿A quién le da bien, man? Pues a los helados alguien, porque venden helado, listo. ¿A quién le da bien? No sé, pues a los tres hermanos, ya, les va bien. ¿Por qué? Porque venden cosas que son de primera necesidad, además, le resuelven el problema a la gente y se las llevan y hay atención personalizada y hay crédito. Y todavía tienen crédito al lápiz. ¿Cachai? O sea, el computador, pero al lápiz. O sea, que me refiero al crédito de ellos. ¿Ah? Pero ¿cuántas tiendas así? Banqueando, yo le decía el otro día a Raúl, ¿cuántos banqueando? Claro que a la Florida cuenta una cuestión que vende sostenes en agua, ese tipo de cuestiones, calzones. Después la tienda La Florida está abajo allá,
1: la chilena.
0: ¿Ah? ¿Tú ahí hiciste la chilena?
1: Sí, yo compro los visillos en la chilena.
0: ¿Los qué?
1: Los visillos para las cortinas.
0: Ah, compré visillos. Sí.
1: Los compro yo, como los perros son míos, entonces se lo hacen tirar los visillos, ¿no? Entonces, hasta que reclamen, es que llevo por los visillos.
0: Es que por los cortos.
1: Claro.
0: no los pongáis en trabajo.
1: Ahí hubiese sido nuevo, por si acaso.
0: Ah. Oye, entonces, claro, tú vas viendo qué, a quiénes les va bien y qué venden. Por ejemplo, las tiendas. ¿Qué han todavía estas tiendas de costurería? Jabonería Las Pumas se murió, pues, bueno, ya sí, no vendían prenda para hombres, pues, bueno.
1: ¿Cachai? Claro, compraba y todas esas cositas.
0: Claro.
1: Y el tostador.
0: Compráis la tapita, claro.
1: Y el tostador de buena calidad también.
0: Y lo compráis ahí donde Seo Muñoz, ahí en toda la esquina vendían tostadores, claro. Vendían losas.
1: Sanguinetti, que se llamaba. Uno le decía Sanguinetti, no sé por qué. Ah. Pero andan de Sanguinetti.
0: Claro.
1: Yo ya tengo un cortador
0: de la. Parece que era tío de Max Nava, ¿ya? El de la esquina.
1: Sí.
0: ¿Ah? Ahí donde están las carnes.
1: Porque uno compraba calidad porque. No era una taza china, uno compraba una tacita ahí, no sabía que era una taza.
0: Nacía la guagua y ahí a comprar con las primeras cositas donde el magna. Después crecía la guaguita y ahí donde Ondomi.
1: Claro.
0: Después empezáis a crecer otro poquito más y ahí a Italo Binotti. O a Casa Eduardos. ¿Ah? O a la Magazine.
1: Si querías comprar una.
0: Donde había un señor que era medio cojito, ¿te acordáis?
1: Y que
0: se afirmaba así. Que era como Julio Martínez, sí. y que caminaba como así, y está estaba cuarta. En la Sosa también, ¿cachai?
1: Sí, pues por eso es tan valioso que esos comercios sigan con vida, algunos de ellos.
0: Claro. ¿Pero qué pasó?
1: Luchando contra monstruos, no. Luchando contra verdaderos monstruos. Porque...
0: Mira, los paisanos se aburrieron de ganar plata. ¿Ya? Yo les digo siempre, ustedes conocieron Europa, conocieron Estados Unidos, fueron a Disney, vendiéndole a la gente del campo. Ah, cosa que real, ¿ya? Pero, lo cual es muy honesto, pero ya después se aburrieron, se pusieron más viejitos, no encontraron correlato en las mismas familias. ¿Y qué pasó? Los empezaron a hacer deporte. ¿Dónde iba a comprar? Donde el vieja.
1: O sea, el vieja que.
0: Guagamal deporte.
1: Claro. El vieja, yo siempre recuerdo el vieja que me vio con tantas ganas de tener una zapatilla. Me acuerdo una zapatilla que me gustaban tanto. Y me acuerdo siempre, don Celín me dice, ¿cuánta plata tenés, cabrón? A ver, claro. Yo le dije, tengo 10 lucas, las zapatillas costaban 15. ¿Y sabes lo que me dijo, no? Mira, yo soy amigo de tu abuelo, bro. Ya te las zapatillas.
0: Listo.
1: ¿Viste? Yo creo que me las vendió al precio costo, o sea, incluso hasta menos, a lo mejor, las zapatillas. Yo estaba tan feliz con esas zapatillas.
0: Ya.
1: O sea, esa es la ventaja de comprar los dueños, ¿te das cuenta?
0: Debo. Hay otro entendimiento.
1: Claro, o sea. ¿Cuánta plata tenés?
0: Oye, entonces
1: de las zapatillas.
0: Entonces, ya. Bueno, y esto lo cuento además porque cierra la golosita en los Andes. 100 años.
1: Imagínate, 100 años.
0: 100 años.
1: Se muere de parte de la historia de los Andes ahí. Se sitúa 100 años, o sea, 100 años, o sea, ahí te compraron, o sea, generaciones completas.
0: Claro.
1: Pasaron esa puerta.
0: O sea, yo creo que es complejo cuando se cierra un negocio de tanta historia, un salón de té, un pastelito, un heladito, al lado colectivo, pero bueno, es un poco el paso. A ver, las tiendas, de repente, lo que te resultó en un tiempo no te tiene que resultar, no te va a resultar toda la vida.
1: Claro.
0: En el tema radio, por ejemplo.
1: Es que también muchas veces, Eugenio, ojo, en esta subsistencia que tiene mucha. A ver, voy a poner un ejemplo.
0: La Chaucha tiene 50 años.
1: No sé si me equivoco, pero voy a ponerte como ejemplo los tres hermanos. De repente, para los tres hermanos, mejor para el dueño de los tres hermanos, sería más fácil, por ejemplo, tomar el local, venderlo y. Hace mucha plata y se va para la casa tranquilamente y vive de la renta. Pero ojo,
0: lo que hicieron con los tres hermanos de Brad.
1: Claro, pero
0: los tres hermanos de Brad lo arrendaron, claro, y ahora lo vendieron.
1: Sí, y lo que te planteo, y ahí va lo que hay que valer.
0: Los paisanos se retiraron después y arrendaron los negocios. Y eso viven.
1: Y ahí hay que valorizar, por ejemplo, te doy como ejemplo los tres hermanos, que hay un compromiso social también con la comunidad,
0: sí,
1: y con los trabajadores, por Dios. Porque muchas veces ellos se sienten responsables.
0: Esto ¿qué empezar... serían los tres hermanos sin el Lolo?
1: Sí, esto
0: es... El Lolo le prueba la cama, señora.
1: Claro. Esto empezaría
0: a la cama, su casa y se la prueba.
1: Sí, estos comerciantes se sienten responsables, por ejemplo, de familias, o sea, de no es llegar y decir, ¿sabes qué? Cierro y me voy, porque ellos sienten ese compromiso Pucha, y si lo hago, ¿qué hace un trabajo esta señora? ¿Qué hace un trabajo este caballero? O sea, hay una situación que hay que valorizar mucho, por eso siempre hay que jugársela por el comercio local por lo mismo, viejo, porque hay un compromiso muy grande.
0: Por ejemplo, mira, Carlos Gallardo. Carlos Gallardo tiene 50 años en el rubro.
1: Metal Goma.
0: Claro, y partió el papá, don Carlos, que hacía bota, y después fueron mutantes. Y Carlos estudió ingeniería. Y en el fondo moderniza el tema, y van viendo, no te vas quedando solo en lo antiguo. Hay un punto de partida y después se sigue.
1: Correcto.
0: Y después se sigue. Entonces, claro, el hecho ahí es que ese tipo de situaciones es muy complejo en estas ciudades. Porque de repente además las familias muchas veces no quieren seguir los negocios.
1: Por supuesto. O sea, yo en su momento, en un trabajo que tuve hace muchos años atrás, cuando fallece el dueño del
0: negocio. ¿Cuando eres stripper?
1: Claro, cuando fallece el dueño del el hijo.
0: El famoso don Fernando.
1: Pescó la cuestión, ¿ah? Dijo, puta, aquí con toda esta plata que tengo en esta cuestión, mejor vendo y me voy para la casa y qué. Y los trabajadores, ¿ah? Ellos verán, los trabajadores verán, pues. Es problema de los trabajadores, no más problema de cada uno, listo. Es verdad, pues. Pero por eso yo le doy tanto valor cuando hay un compromiso social, pues, cuando sí, pues. porque el empresario, el comerciante también con ese tipo de
0: situaciones. Repuesto arriesgado, 50 años, sí, también.
1: Muestran un compromiso.
0: Repuesto arriesgado.
1: 50 años. Juan Ormeño.
0: ¿Ah?
1: Junto a su generación, a Marcela.
0: Claro.
1: ¿Ah? ¿Quién más tiene alto año?
0: Pepe Silva.
1: Tres hermanos de la chilena.
0: Claro.
1: Don Domi estuvo tratando. Don Domi reapareció y parece que
0: es
1: ya.
0: Es que se murieron, claro, los tres. Oye, se murió la tía Pola, se murió el Flaco Pérez, se murió la Ivonne. Los tres hermanos en re poco tiempo. Los tres hermanos se murieron. ¿Ah? Mira, por ejemplo, hay un
1: no, pues los tres hermanos no.
0: No, los tres hermanos Pérez.
1: Ah, yo entendí, sí, porque yo decía que
0: no, pero los tres hermanos Pérez. Sí. ¿Ah? Los hijos de don Domitilo y su señora. ¿Ah?
1: Así va partiendo la historia.
0: Ah, no. Ya estamos allí. Si nosotros ya tenemos más 50. Sí. Y hemos visto esta ciudad, ¿sabes qué? Mira. Esta ciudad uno la quiere desde la irracionalidad. No hay motivos racionales para querer San Felipe, porque más yo creo que uno, aparte, la gente es tan cariñosa, pero tan doble discurso,
1: no, no como los chilenos, ¿no? No somos muy distintos a lo que es la idiosincrasia nacional, ¿no?
0: Claro. Más encima tenemos gente del Tren de Aragua, somos famosos, no hace famoso Ronald Olivares, Santa María, ¿eh? El Uni, el Quique Morandé, Palmene Bizarro.
1: Pero ojo, hay una cuestión
0: que
1: tomar nota en esta dinámica que la ciudad se va quedando, y es una cuestión que es objetiva. Hay que tomar nota, y tú lo sabes muy bien, que las nuevas generaciones ya no van por el mismo cariño.
0: Jocan
1: que
0: Jocan también, sí, oye, po. Jocan.
1: Ya no tienen el mismo cariño las nuevas generaciones que sentíamos nosotros.
0: No. No, la flor se puso a volar, ya ni viene, po.
1: Pero por supuesto, de eso te hablo. O sea, ya eso va cambiando también. Y eso es las autoridades civiles y militares.
0: Yo nunca
1: tienes que tomar nota de
0: por
1: eso.
0: Por ejemplo, incluso la flor de repente piensa hasta cambiarse de lugar para votar. Mira.
1: Claro, imagínate.
0: Yo nunca me cambié. Todos los años que traje en Santiago venía a votar y me volvía. Porque sentía que por último era mi compromiso con mi ciudad, ¿cachai? Claro. El 3 de agosto, el 4 de agosto, el día del aniversario de la radio, y votar acá.
1: Yo en el caso, por ejemplo, yo nunca he estado del lado de los que ya hacen campaña, por ejemplo, para comprar el permiso de circulación fuera de San Felipe. Yo encuentro que eso no se debe hacer, porque eso, el compromiso es con tu ciudad, po. O sea, no tiene nada que, para mí no tiene nada que ver la gestión en cuestión. O sea, no es mi ciudad, listo. Y yo siento que es lo que poco y nada puedo colaborar en mi ciudad es con un permiso de circulación, listo.
0: Yo con las patentes comerciales. Oye.
1: Bueno, yo también, pero te hablo del
0: permiso. No, pero yo con la patente que, comercial acá.
1: La patente comercial es una obligación que hay que hacerlo dentro de la ciudad, pues, pero el permiso de circulación uno tiene la opción de hacerlo en otro lado. Pues. O sacar la licencia de conducir. Bueno, ahí hubiera otra parte, porque pues, el doctor que es simpático, el de San Felipe, está para mandarlo a negociar el término de la guerra de Medio Oriente. Pues.
2: Quiero pedirle un favor.
0: Te están ahí.
1: Ahí es distinto, pero.
0: Ahí dice que. Dice que te trajo la final de la Champions League regional.
2: Quiero pedirle un favor.
0: Sí, que te mortifique con él.

0: fin, todos tienen su dinámica, todos tienen su historia, todas las ciudades. Pero de la golosita no deja de ser.
1: Yo siento que es lo que...
2: Está escuchando, Raulito. Dice que las gracias. Que hay como la 11:20. Ya. Ah. ¿Viste?
0: Y así van.
2: Hay, ahora no hay ni toples, po. Es la ciudad callampa,
0: po. Pues se andan esperotándose en la calle, po. ¿Qué, claro. ¿Para qué querés toples, po?
2: Las tres negritas esas, weón, le quitaron la pega al tople, weón. Ahora el tople es un estacionamiento.
0: O sea, que tengamos ese tipo.
2: Yo pero no aún tenemos el Palermo, cosas, compañero.
0: Que tengamos ese tipo de
2: y ahí
0: de...
2: se puede llegar a pie, ¿eh? Cuando uno dice que era ordinario llegar al Tajay en micro, no. Acá al Palermo se va de a pie.
0: Y tiene varios años de también antigüedad el Palermo.
2: Y baño privado.
0: Sí,
2: Palermo. No baño compartido.
0: Palermo tiene como 50 años, ¿no?
2: También.
0: Sí, pues también. Una... Sí, pues Palermo también, el viejo.
2: Palermo se iba a llamar los Muñoz también.
0: Tenía que anotarlo en los premios para el 3 de agosto.
2: Claro. ¿Dónde se fomentó el cariño? En pleno centro de San Felipe.
0: Residencia Palermo.
2: Claro. ¿Viste? El Chancha Julio. ¡Ya! ¿Cómo que el Chancha? El Santa Julio. Pero el Santa Julia me la atiende un venezolano, po,
0: ¿vale? Pero el sabor se sostiene todavía, o sea, todavía está como la receta, todavía está el...
2: Yo que anduvo volviendo, ¿eh? Volvió. Y ahora le agregaron el sándwich arrollado.
0: Claro, el tema es que, como te decía yo, uno de las necesidades de Santa Julia es, así como están los sabores del... Ah. Los sabores que rememoran nuestra vida, lo de la holguín.
2: ¿Te acuerdas de la librería Caupolicán? ¿De la librería Caupolicán?
0: No.
2: ¿No?
0: No.
2: La librería Caupolicán quedaba por ahí donde está la sociedad carpintero.
0: Mira.
2: Por ahí quedaba.
0: La librería Real cerró también, pues.
2: Está acá.
0: Claro. Sí, porque también era antigua, pues.
2: Claro. Es que, por ejemplo, hoy día tú vas y hasta que está ahí en el tienen de todo, pues. Y además es real. Es que el problema, ¿sabes cuál es? Que las cadenas de afuera te traspasan un costo más barato.
0: Es que eso precisamente es lo que te mencionaba yo del enorme sacrificio que hacen las empresas, los comerciantes locales.
2: Los molchinos son competencia leal.
0: De tener que pelear con ese tipo de...
2: Los molchinos son competencia
0: leal. De monstruos.
2: Mira. Son competencia leal para el comercio, claro, local.
0: No se trata de que usted no vaya a comprar y no, pero si usted dispone y puede ayudar al comercio, eso de apoyar al comercio local es verdad, porque usted no solamente apoya al comercio local, sino que también apoya a los trabajadores, claro, que están ahí, pues. Sí, es muy triste bajar una cortina porque junto a la cortina...
2: Es una sensación de fracaso.
0: Sí, y también hay gente que queda sin trabajo. Historias de porque muchas veces estos locales, sus trabajadores son eternos, pues son de años. No son tipo y
2: son parte del inventario del paisaje,
0: sí, del no es como esto,
2: claro, negocio, de la fuente también, claro. ahora se ve ordenado, uno ya se pierde ahora cuando va en la fuente porque está todo ordenado, claro.
0: No es cuando uno va que un local estos nuevos, que grandes tiendas que cambian el personal cada dos meses, po.
3: Jorge, ¿y tú prefieres probar antes?
2: ¡Ah! Vi que te estaba retando. La jefa no me retó.
0: No,
2: me encontré con ella en la calle. Oye, qué sapo este weón.
0: ¿Quién es ese?
2: El carnicero.
0: Ah.
2: No me retó. Me dijo que había ido. Yo, me dijo, ¿para dónde vais? Y yo le dije, voy a comprar sopaipilla donde Alfonso. Porque le pregunté y tenían. Y ella había comprado donde Pancho Verdura.
0: Aquí me dicen que. Entre copa y chicas, por si acaso había un dato a propósito de que no habían.
2: ¿Qué te está diciendo el alcalde de Tomé?
0: No.
2: ¿Por qué le habitué de ahí? No,
0: estadio lleno me porta.
2: ¿Sí?
0: Sí.
2: Ah, vos, ya. Dice. Pregunta a la vieja si anda en cleta o en auto. Si anda en cleta para pasar a buscarlo. Ando cerca para que no se moje.
0: ¿Y está lloviendo? Ah, ya, po.
2: El carnicero.
0: No, mi amigo. Ciclista Silva, sí, ¿eh? No, el carnicero ni lo conozco ni tampoco quiero conocerlo.
2: El ciclista gordo me mandó un video temprano. La colocó la haciendo gimnasia.
0: Ah, él fue el del.
2: Sí.
0: Es que están.
2: Me habían mandado una foto.
0: Están en la calle como a las 5 de la mañana, güey. El otro día vio una señora, y si esto es real.
2: La colocó la empeñosa.
0: Estábamos en el paradero.
2: ¿Viste el video,
0: padre? Y estábamos en el paradero y una señora se estaba quejando que pasaba.
2: Que avise poca... cuando salga y... para esperarlo afuera y que no se moje. Mira, dale, cómo te cuidan, güey.
0: Te aviso.
2: ¿Ah?
0: Oye, y había una señora reclamando que no pasaba micro allá,
3: po. Jorge, yo te espero en el local. Necesito un favor tuyo.
0: ¡Ah! Favor, no hay favores. Chao nomás, chao.
1: No solo al Palermo se puede llegar a pie, a las que están por Portus, pasadito Chacabuco también.
2: Ah, al lado de Mario, claro, al lado de Mario Pinto. ¿Cómo se llama ese?
0: ¿Cuál es? Ah, pero ese da la sensación de que es una cuestión ya de... Es como...
2: ¿Sabes de quién es?
0: Más finoli.
2: Paradise se llama.
0: Sí.
2: ¿Sabes de quién es?
0: ¿De quién es?
2: Del Plasticón.
0: Sí, también. O sea, vendría siendo primo del otro local.
2: No, pues sí, un botel.
0: Sí, por eso te digo, vendría siendo primo. O sea, son primos hermanos, uno del otro.
2: Claro.
0: Los locales, familiares.
1: Hola, y ese se llama Paradise.
2: Mira, viste, Paradise. Vendan rápido. Bueno, no tenemos McDonald's, pero tenemos por lo menos un motel en el centro, ¿viste?
0: Y estamos en Barbecho. Ya.
2: Y estamos en Barbecho. Jorge Vega, ya, que viene a buscarte, ciclista gordo. Que te vaya bien.
0: No, estamos viendo, que esté muy bien. Chao.
2: Pausa y seguimos.
4: 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Son las 10 de la mañana, 38 minutos.
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0: italianos de selección, italianos del recuerdo. Hay harto cantante italiano, bueno, de muchos años, ¿ah? ¿Eh? 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

0: Ana, ¿qué más? ¿Qué más? Ah, pausa y seguimos. Sí, claro, vamos.
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2: Son las 11 de la mañana, 21 minutos.
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reportan un incendio estructural en Papa Silvestre, Segundo Avenida Pedro de Valdivia, Villa Juan Pablo II. Villa Juan Pablo II, el incendio que se reporta hasta ahora. Y también un accidente en el sector de la del colegio Sanilan. Colegio Sanilan. A ver, ¿qué me mandaron acá? Vehículo salió de calzada sin personas lesionadas. Es lo de justamente que estábamos comentando en el sector de el Sanilan. Y en la Juan Pablo II, en Papa Silvestre II, con Avenida Pedro Valdivia, en centro estructural, van dos máquinas del cuerpo de bomberos. Les vamos a estar contando cualquier novedad en cualquier instante.

0: calzoncillo en mota. No, los de este muchacho eran Náutica. ¿Ah? Los del Camilo. A ver, audio tenemos. Escuchamos.
1: Buenos días, Eugenio, Jorge.
2: Hola.
1: Oye, pero si a lo mejor es la casa de ella, ¿no? Y el hombrecito, por lo que entiendo, ya se había ido.
0: Sí, pues.
1: Y como dicen por ahí, a rey muerto, rey puesto. No, en todo caso fue muy maletero.
0: Qué pragmática. Hombre.
1: Mucho, mucho. Eso es un... es un hombre de... ¿cómo le llaman? Despechado.
0: Eso.
1: Despechado, le dolió.
0: ¿Sí? Listo.
1: Bueno, y la envidia, pues. El otro joven tal vez... sea, o no sé, no, pero...
0: No, no es mucho.
1: En todo caso, yo para mí lo que hizo es como igual cuando las mujeres hacen ese tipo de cosas, despechado.
0: ¡Ah!
1: No sabe perder.
0: ¡Ah!
3: Implacable.
4: Oye, Eugenio, no sé dónde vive esta señora, weón, tiene que salir a la calle, hace una vuelta, weón. No sacan a aguantar arriba en la oficina escuchando que los weones lo que le dicen todos que está bueno. No, falta calle, tiene que salir más. Las calles hechas tiras, todo sucio, oscuro, weón, todo mal.
0: Todo mal, gracias, ¿ah?
5: 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Que tú vayas al mercado, está igual que hace 80 años, o sea, tendrá 50 años, está igual. ¿Por qué no hacer ahí dos, tres pisos más? Una especie de caracol, un edificio nuevo, amplio, pero con vista moderna, con otro tipo de local, o meter más locales de aquí, de la zona, a un precio accesible, sabiendo que el centro está muerto por los arrendatarios y sus corredores propiedades también cobran un ojo a la cara. Bueno, por ahí el mercado municipal es lo que hace la MUNI. La última pega que hizo la MUNI en el mercado municipal fue ir a guardar cachureo en la parte del lado. Nada más.
0: Y si fue ella misma se ahorraría 300 millones. ¡Mira! ¡Ah! La gente como es mal hablada, pues. ¡Ah! Uy, me dice que hay una persona dentro de la casa en el incendio. Chuta. Qué heavy. Qué complicado. Ya. El incendio en la Juan Pablo II. Vamos a estar ahí atentos a lo que está pasando. Uy, ojalá no sea ninguna tragedia grave.

0: Ya, ¿qué me cuentas más del incendio? A ver, fuego en entretecho, ¿ya? Están los de la segunda. Me parece que ya lo controlaron, ¿ah? Me parece que ya lo controlaron, a ver. ¿Qué me dicen acá? Ya, el fuego en entretecho, debe ser una estufa. Y estaban pidiendo más personas, es lo que nos están comentando. ¿Se sabe algo más o no? Pero se ve como que esto era controlado, ¿eh? Pero bueno. Sergio Facelli. 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

Ya, según nos informan, bomberos está viendo más personal, pero aparentemente está controlado el siniestro en el sector de la Juan Pablo II, afortunadamente. Claro, la lana está que es aislante, que está en las boscas, en el ducto. Entonces esa es la que se está aprendiendo. Típico, no hicieron la limpieza. Puede pasar, ¿ah? No estoy diciendo, no hay ninguna crítica, pero en el fondo, estas cosas hay que limpiarlas sí o sí, ¿ah? Porque esa brasita que se te queda, se te prende con el calor y te quema la casa. O sea, es así de jodido. Era Sergio Facelli, quiere metal como soy. Esta es muy buena. Eros Ramazzotti con Luciano Pavarotti. Si bastasen un par de canciones.

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1: Son las 12 horas, 2 minutos.
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0: los estudios de Radio Concagua, en el estudio Javier Muñoz Delgado, el delegado. ¿Cómo que el delegado? No, se me pegó. El administrador municipal de San Felipe, don Cristian Aravena Reyes.
1: Eugenio, qué gusto saludarte como siempre.
0: Bien recibido por lo menos, ¿ah?
1: Siempre, siempre, ¿no? Y además que hoy día eran sopa y pilla, no como las del sur, pero estaban muy buenas ahí. No eran de Pancho Verdura, me dijiste que eran...
0: No, de Alfonsito, de allá, un poquito más allá.
1: Muy buena mano.
0: De Master de Experience.
1: Ya.
0: ¿Ah? Bueno, pero el Pancho Verdura vende otras que también son buenas.
1: Ya, vamos a pasar a probarlas, pero otro día, porque hoy día ya me comí la cuota.
0: No, más decir, la cuota de la mañana. ¿Cómo respondió la ciudad con las lluvias? Más allá de que, a ver, hubo un problema nuevamente se estuvo limpiando. La alcaldesa salía con gente en terreno en un video de ayer y se hizo la limpieza, pero igual se salió el ¿cuánto se llama el canal ahí en el sector del Totos?
1: Sí, lo que pasa es que ahí hay un tema, hay problemas estructurales ahí también allá en el sector de Tacna Norte, el sector de Valle Vide, también, pero ahí también hemos conversado con los vecinos, hay un tema estructural complejo que acá no es por falta de limpieza, absolutamente, te lo aseguro. De hecho, lo conversábamos con los muchachos, estábamos en este momento en también ahí en el sector de Diego de Almagro.
0: Ya.
1: Y que también, claro, son sectores que la complejidad viene de un problema de cuando construyen. Mm. ¿Ya? Y ahí, claro, me decía, hace 32 años nosotros no sabíamos. Ahí no hay salida de agua lluvia.
0: No.
1: Y solamente son los canales que fueron siendo tapados muchas veces, hay muchas tapas que le pusieron un árbol encima, pasto.
0: No, si de repente botan colchones, esto, lo otro.
1: Además de toda la basura que se bota. Yo, claro, también vi muchas veces limpieza de canales en Calle Larga, en Los Andes, y vi lo que sale de ahí. O sea, fuera de la cantidad de mascotas que salen, lamentablemente, colchones, refrigeradores,
0: neumáticos, microondas, sale de todo.
1: Pero como te digo, acá, nuestro departamento, la DIGMA, ahí dirigida por la Silvana Vera, ha estado constantemente trabajando. O sea, sabíamos que venían estos días, a pesar de que la lluvia ha sido mínima.
0: Pero no iban a ser más de 5 milímetros.
1: Sí, en todo caso, Los Andes estaba lloviendo temprano, ¿no? ¿Sí? Cuando yo me vine, estaba tempranito cayendo harta agua. Acá llegué, estaban las calles secas aún. Pero, como te digo, hay un trabajo constante, pero en esos sectores, como los que mencionamos, ahí al frente del Toto, allá en la Yevide, hay un tema de estructura de los canales, que ahí ya requiere una intervención mayor. Ahí ya no limpiamos.
0: Colapsan donde están los sifones.
1: Sí.
0: Porque los sifones, a ver, los sifones, para si alguien no lo sabe, es lo mismo como en la parte de abajo un baño. Y en el fondo hace como una U hacia abajo y una U hacia arriba. Y y en ese sentido, ahí se generan los atascos.
1: Sí, hay uno... se embanca con mucha arena muchas veces y eso genera este problema, lo que estábamos viendo recién ahí en Diego Almagro.
0: Fueron líderes ahí donde típico.
1: Claro, estábamos con los profesionales de obras y de la DIGMA y nos decían, oye, acá hemos limpiado y hoy día estaba otra vez con arena. Lo mismo que pasó allá, fue ahí en Mauricio Castro, estuvo en la Yevide, pero me decía el jefe, acá limpiamos. Pero no pasa un día y ya el tema está con arena nuevamente, con muchas botellas. Bota mucha botella plástica y eso también es responsabilidad de la gente que en forma bastante...
0: Es que al final es fácil echarle la culpa a la municipalidad cuando la gente no hace mucho para ayudarse, que el tema es uno más uno.
1: Sí, no, y ahí yo, como te digo, soy súper responsable de lo que estábamos conversando. Y si yo hubiese visto que no estaban haciendo la pega, lógico, me voy a molestar y vamos a... Pero hay que seguir trabajando tal cual y seguir limpiando y así, y viendo las soluciones para una posible solución estructural mayor de inversiones y de ingeniería que se tiene que hacer.
0: Bueno, pero igual se hace el llamado al tema. Hay una campaña que es súper es como muy muy simple, pero muy llegadora, que es el tema de abrigarse, de generar conciencia en la gente, porque en la mañana es que salía abrigado, pero pero durante el día uno tiene que ir como empiluchándose, como decía un amigo mío.
1: Sí, ahí hay una campaña bastante importante en torno al autocuidado, en torno a abrigarse, pero como tú dices, claro, yo salgo y afuera el vehículo dice temperaturas bajas, y estamos hablando de un grado, dos grados, pero llego acá al mediodía y el tema es más complejo que eso, porque ya ha subido por sobre 20 veces y ya no hay cómo salir.
0: No. Ahora, ¿qué se está haciendo por la campaña invierno? ¿Qué trabajos preventivos se están haciendo? Ayer ya estaban limpiando los canales. ¿Con qué se sigue? Porque en el fondo la gente, a ver, hay que limpiar las hojas de las áreas verdes, de las alameas. Hay que ver, por ejemplo, el tema de las ramas, los árboles. ¿Qué pasa también con los techos de la gente? Todo, es harta pega.
1: Bueno, hoy día salieron varias unidades, varias cuadrillas que estuvieron revisando distintos sectores, los cuales están asignados. Por ejemplo, en Estero Hacienda Quilpué, en La Troya, Hermanos Carrera, la limpieza de parrilla en distintos sectores que han sido limpiados muchas veces, pero justamente este proceso en el otoño de caída de hojas, de lo que hablábamos recién, de repente la irresponsabilidad misma de la gente, pero estamos constantemente haciendo ese tipo de situación. En Villa del Esplendor también tuvimos a Indigo Almagro, en muchos sectores que era necesaria la intervención. Se ha hecho y se va a seguir haciendo, como te digo, hay ya los temas estructurales, hay que hacer una revisión distinta, pero en lo que es la cuadrilla, el trabajo día a día, nuestros operativos lo están haciendo.
0: La alcaldesa, en una conversación que metíamos esta mañana con que tuvo con Sebastián Sáenz en la radio Dulce, aquí no tenemos problema en nombrar a las competencias, salvo a uno, pero el tema es que dijo que hay muchos temas en barbecho, que esa palabra es la que usó, que hay proyectos en barbecho. ¿Qué está en barbecho en este minuto? Porque tú la otra vez hablaste, te reuniste con, y la alcaldesa también, con Hugo Guajardo y el equipo de la SECPRA, que es donde está la ¿cómo se llama? La usina de proyectos de la municipalidad, y donde se tienen que generar cosas, y claro, si no se cuentan, no se saben, pues. Y la alcaldesa muy de contar cuando ya tiene las cosas entre lista y financiada, no cuando estamos haciendo un proyecto de esto, no le gusta como contar la previa.
1: No le gusta la preventa a la jefa, no, no. Sí, y la entiendo, sí, la entiendo, muchas veces se caen, pero...
0: Porque se caen las cosas.
1: Sí, sí, sí, no sé, me vas a decir a mí con algunas declaraciones que he hecho en algún momento. Pero bueno, parte de la vida. Por ejemplo, estuvimos reunidos...
0: Ya, Raulito, no molestes ya.
1: Oye, no es que me desconcentré, me olvidé de todos los proyectos. No. Estuvimos el otro día, por ejemplo, con bomberos, con superintendente, con su equipo. Estuvimos hablando del cuartel de la primera compañía que se viene.
0: En Miraflores.
1: Los trabajos que se vienen también en la tercera compañía, que son importantes. También nos hemos reunido con los... el Club de Guaso allá de Bellavista, porque viene un tema de una media luna importante que para el sector, porque sabemos que son sectores que son guasos y se
0: respetan
1: las tradiciones, claro. Tienen su identidad y por lo tanto hay que trabajar en pos de eso también.
0: Ahora es de ellos la media luna, porque era como de los comuneros.
1: Sí, no, se está regularizando toda esa situación para poder hacer el proyecto íntegro. También pavimentaciones, que es distinto a lo que se viene ya la próxima semana con el tema de los bacheos. De distintas calles, porque efectivamente se vienen esas inversiones importantes. El polideportivo, la alcaldesa lo planteó como un sueño, pero se está trabajando en pos de tener ya próximamente un diseño más acabado de esto por el espacio.
0: ¿Va a ser un edificio?
1: Porque
0: como un edificio de deporte.
1: Esa es la idea, porque nos
0: no plantea, gimnasio.
1: No, nos plantean muchas veces la posibilidad, por ejemplo, de lo que era el estadio fiscal. El estadio fiscal en estos momentos sigue siendo del IND, teniendo ellos la prioridad, por lo tanto como municipio no podemos invertir en eso. Y por eso tenemos este espacio donde está el Consejo Local de Deportes y se va a poder hacer la inversión ahí. Esperemos tener pronto un diseño ya para mostrárselo a la comunidad, como te digo, en pos de materializar y empezar a buscar los financiamientos respectivos para que pueda ser un centro que pueda ser utilizado por todos los sanfelipeños y sanfelipeños.
0: Pero la idea es deportes de salón, por ejemplo, o sea, deportes de piso, gimnasia artística, ese tipo de cosas, ¿no? En el interior no es para jugar fútbol, por ejemplo.
1: No, es que el espacio no da como para eso.
0: No,
1: aún,
0: ni para jugar baby,
1: pero sí para otro tipo de deporte,
0: la como gimnasia. Te
1: digo, lo que da. Y se va a plantear en un dos pisos seguramente para poder tener espacio para los distintos deportes que se practican, quizás no en la masividad del fútbol, pero sí que una cantidad importante de gente sí los practica.
0: ¿Y eso por ejemplo, va a implicar derribar la casona?
1: Eso es lo que se está estudiando en este momento por SECPLA. Oye, y es importante, el otro día le preguntaron a la alcaldesa si iba también y el tema de bochas. O sea, tú, la cantidad importante de gente que juega el tema de las bochas, tanto de clubes de situación de discapacidad como de adultos mayores, es súper importante. Yo he estado ahí, de hecho, la otra vez me ganaron una pizarra y unos plumones, un club de adultos mayores, me desafió, ya me dijo, pero apostemos una pizarra porque necesitamos.
0: ¿Una pizarra?
1: Una pizarra, tanta confianza se tenían, ya le dije. Ahí, de hecho, Rambo se hizo loco, ¿eh? Tenía que jugar y tenía que después ponerse para y nada.
0: No, no, sí, volantín de cuero, ¿ya?
1: No, pero está todo ese tipo de deporte y creo que es una tremenda visión.
0: La bocha es un deporte muy de los italianos, ¿eh?
1: Sí. Pero como te digo, acá se ha materializado mucho en los clubes de adulto mayor y en los clubes de personas con discapacidad. Ha sido muy masivo en
0: cuanto. Ah, qué bueno. Entonces, se puede hacer ahí también, porque también van a tener temas, por ejemplo, la escala se va a mantener, ¿no?
1: Sí, o sea, sí. Ha sido súper importante y hay que mantenerlo como tal.
0: Bueno, y dentro de, por ejemplo, los temas, tú hablas de que han empezado con el tema de la pavimentación. Yo el otro día transitaba, me gustó mucho lo logrado que está esa parte desde ahí, desde Yungay hacia arriba, hacia la Universidad de Valparaíso, el parque. Está muy bien logrado, se ve muy bonito, hay movimiento, la gente lo usa, en fin. Pero de ahí para abajo hay ruco, hay oscuridad, hay problemas, sobre todo en el sector de las acacias. Me han hablado de que hay dos o tres rucos que en el fondo se nota como una diferencia entre una parte y otra del parque. ¿Qué han tenido ustedes en cuanto a información de eso?
1: Bueno, en cuanto a lo que es el levantamiento, muchos rucos, ahí recibimos la información. Normalmente nuestro departamento de seguridad, dirigido por Felipe Olivares, hacen los lanzamientos respectivos. Es complejo porque muchas veces cuando nos llega la información, por ejemplo, las personas ya no están, por lo tanto hay que sacar todo lo que de ahí. Ayer tuvimos que hacer una sanitización en el centro también, una persona en situación de calle que estaba, pero es algo constante, es algo que no podemos nosotros decaer en cuanto a no hacer los levantamientos respectivos, pero como te digo, ahí hay un trabajo constante que se tiene que realizar y también hoy día con los programas que tenemos con la gente en situación de calle, creo que también nos puede apoyar mucho a poder eliminar todos los o la mayoría de los rucos que existen en determinados sectores. Pero nos está llegando la información y actuamos de inmediato.
0: Ya, o sea, y lo están llevando a los albergues.
1: Sí, vamos a tener dos albergues ahí, el municipal y el otro que se financia con dinero del Ministerio de Desarrollo Social.
0: Ya, porque ese va a jugar un rol muy importante en el tema del desalojo, la toma.
1: Sí, efectivamente, de acuerdo a la planificación, ahí hay que ser como bien responsable, porque en realidad la responsabilidad del municipio pasa por justamente tener las responsabilidades en cuanto a la materialidad de poder sacar a la gente ahí e instalarla en otro lado mientras encuentren
0: los que no tengan, definitiva.
1: Y de hecho,
0: ¿y hay un plazo para eso?
1: Sí, hay un plazo, pero estamos absolutamente dentro de lo que se nos ha manifestado. Hay una coordinación. De hecho, mañana el viernes hay una reunión de la alcaldesa con el delegado y el prefecto, justamente para acotar un poco el tema de los plazos, porque estamos hablando de 5.000 personas. Es algo bastante grande. Lo que se hizo la otra vez fue como se ve muy reducido en torno a lo que se viene ahora. Y ojo, ahí
0: no llegaban a ser las 1.000 personas.
1: No. Pero también ahí quienes desalojaron tenían las condiciones para irse a un albergue, sin embargo fueron solo 12 personas las que llegaron a los albergues.
0: Ese tiempo, claro, sí. Porque muchos se quedaron dentro de la misma toma.
1: Claro, fue un arrendar y todo, pero ya en este sentido, como te digo, la solicitud de los dueños del terreno, que es Esval, es absolutamente clara en torno a la decisión que está tomada en torno a, y además que hay un fallo judicial que nos obliga a tomar las condiciones para que todo ese sector sea desalojado.
0: No queda otra que hacerlo. No, ahora, no. ¿Se va a hacer en una tanda o en varias?
1: No, por lo menos tres.
0: Ya, para que quede muy claro. Sí. Lo otro, ¿cómo han ido a retirar los pasajes los estudiantes o no?
1: Sí.
0: ¿O está lento?
1: Sí, no, eso está andando de buena forma. Yo creo que hoy día ya estamos más imbuidos en el tema de becas, que vamos a hacer la entrega el día sábado. Este sábado a
0: las becas Basilio Muela.
1: 11 de la mañana.
0: ¿Esta?
1: Esa misma.
0: Ya.
1: Sí. Ya. Las becas, tanto a los estudiantes de educación superior. De hecho, por eso lo hacemos los sábados, porque normalmente quienes viajan están toda la semana afuera. Y también las becas de educación especial, que esas son 34 y las otras son 150. Independiente de los aportes que ha propuesto la alcaldesa para 110 aportes extraordinarios, que no se le llame beca, por favor, porque son aportes extraordinarios, de acuerdo a las condiciones que se están viviendo hoy día, que son de 300.000 pesos, de acuerdo a un estudio que está haciendo dentro de los mismos postulantes el Departamento Social.
0: Ah, ya, buena, sí. Porque antes era menos plata.
1: Sí, no sé, de hecho el año pasado fueron 117 becas, este año ya fueron 150 y estamos aportando especialmente en forma excepcional.
0: ¿Eso se puede hacer con plata del royalty?
1: Sí, no tenemos esa posibilidad, sí. Y como le digo muchas veces, las necesidades hoy día sociales de la gente están absolutamente, la vida está muy encarecida.
0: ¿Cómo está el tema ese? Porque a ver, la primera cara de la ayuda social para la gente es la municipalidad. ¿Mm? Ellos no han navegado a golpearle la puerta al presidente de la moneda, llegan a los municipios. Y en eso yo me he dado cuenta que hay una, por ejemplo, y uno ve, por ejemplo, con qué cosas roba la gente en este minuto, están robando comida. Entonces eso te está, con la dureza que eso implica, y con la falta de empatía que uno ve de las autoridades, por ejemplo, cuando te sacan, te rompe y raya, ok, no pagaste, pero déjale 10 pesos por último en la cuenta, déjale algo para el fin de semana por último, pero le han arrasado con toda la plata. Y lo mismo uno ve, por ejemplo, que hay cesantía. Yo no tengo las cifras de cesantía acá de San Felipe, pero en la región estamos en torno al 10, y eso puede que acá, con la estacionalidad que tenemos, puede que sea un poco más alta, y uno lo ve en la calle. Hay carencia hoy día. ¿Cómo está la inquietud ahí en el
1: absolutamente. De hecho, la manifestación, la declaración que hizo la alcaldesa Carmen Castillo en un principio fue justamente destinar una mayor cantidad de recursos de lo que tenemos disponible para ayuda social, o sea, lo que son cajas de mercadería, lo que son la más inversión en pasajes, y ahora lo que son estos aportes extraordinarios. Así que en ese sentido se está cumpliendo con lo que se propuso, a pesar de todo lo que está implicando la posible rebaja incluso de los fondos comunes, que va a afectar en forma bastante importante los financiamientos, los presupuestos de cada uno de los municipios de Chile.
0: ¿Les dijeron a ustedes, porque entiendo que mandaron una matriz, una planilla por comuna, después de la exposición que hizo el presidente en el seminario de los alcaldes de La Serena? Pero entiendo que después mandaron a todos los municipios. ¿Ustedes tienen claro cuánto les va a implicar en bajar?
1: Todavía no está claro, porque hay algunos números, sin embargo no hay una situación que clarifique para que nosotros podamos readecuar todo lo que implica el presupuesto que tenemos como municipio.
0: Ya, pero por ejemplo, ¿pero es verdad que en torno al 1 al 2%?
1: Sí, puede ser algo así.
0: Pero aunque sea un dígito y poco, es plata.
1: Es la cantidad de plata que se maneja en los presupuestos. O sea, ahora te estoy hablando de...
0: ¿El presupuesto de San Felipe cuánto es? ¿De 20.000?
1: Sí,
0: 28.000.
1: Aproximadamente por ahí está. Pero hoy día, por ejemplo, estamos entregando 75 millones en becas. En lo que son solamente las becas de...
0: Entonces,
1: y si le sacas el 1% de eso, ya se va a notar. Ya no van a poder ser 150 becas.
0: Claro.
1: Van a tener que rebajarse. Entonces es un trabajo muy importante que tenemos que hacer ahí con nuestro departamento de finanzas, que es el que nos dice se puede o no se puede.
0: Y, sí, claro.
1: Y yo le digo siempre, oye, es forma súper transparente.
0: Hay que poder.
1: Sí. Pero como te digo, habrá que rebajar de otro lado, y eso es lo que hemos estado haciendo en cuanto a proyectos, tratar de frenar algunos para poder generar la inversión necesaria en materia social.
0: Bueno, y ¿cómo vamos con el Mundial? Está a la vuelta de la esquina, el Mundial de Voleibol.
1: Sí, fíjate.
0: A mí me dijo la gente del mixto, San Felipe va más avanzado que los Andes.
1: Yo también, fíjate. Yo de acuerdo a lo que veo, de acuerdo a lo que he conversado ahí con varias personas, yo creo que San Felipe hoy día tiene un trabajo bastante importante. De hecho, si tú te das cuenta, solamente ahí la página se debería llamar Eugenio Cornejo, porque ahí usted la propuso. No, la página web. Porque usted propuso la página, pues don Eugenio.
0: Son aportes que uno hace al municipio.
1: Debería poner ahí una.
0: No. Son aportes que uno hace al municipio.
1: No, pero ahí el trabajo que hizo don.
0: ¿A quién?
1: Don César Valenzuela de informática.
0: Ya.
1: Chuta, me equivoqué, César Guajardo. Disculpe, don César. Con la página.
0: César Valenzuela, un compañero.
1: Sí, no, el diputado.
0: Compañero diputado.
1: El diputado, sí, no. Y no, fue una página súper amigable, de hecho, sorprendió bastante. Y la verdad es que la alcaldesa también, la instrucción clara fue compartir con los otros municipios todo lo que ellos quieran mostrar en materia de turismo, en materia de patrimonio.
0: Putaendo, Panquehue, todo, claro.
1: Todo eso, y la verdad es que se está mostrando bastante. Así que hay una, hay un, hay un, un reloj que va contando ahí las horas que faltan. Ya estamos, deberíamos estar alrededor de los 50 días. Y eso implica que estamos preparados. Fíjate que el trabajo es constante. Ahí no, la comisión que trabaja es masiva, y además que semanalmente están haciéndolo. Y yo creo que estamos preparados. De hecho, ayer estuvimos viendo ahí el sector donde se van a emplazar el FanFest y estacionamientos, al lado de Cherkán Tapia. Se limpió. Estuvimos
0: por ahí, el Halcón de Chicureo.
1: Por ahí, claro. ¿Ah? Claro. Mira, acá el Diego Zúñiga me está diciendo que quedan 57 días, 1 hora, 21 minutos y 22 segundos. ¿Viste? Mundial San Felipe 2026.cl.
0: Bueno, no se llamaba Eugenio Cornejo la página. No, bajaría la sintonía. bajaría las adhesiones. ¿Ah? Oye, pero qué bueno, porque en el fondo tiene que ser una buena, ¿cuánto se llama? Información. Lo que se necesita es información, porque llegan muchas familias de la jugadora, y eso hay que acompañarla.
1: Sí, acá en San Felipe hay mucho que mostrar. Esperamos, estamos limpiando la ciudad y se van a instalar unas ferias, y también le encargo a la alcaldesa que sean ferias con artesanía, que no sean ferias de otro tipo, que no normalmente venden cosas plásticas, que no, por ese lado no van a ir, pueden estar en otro lado, pero no en esa feria. Así que ahí también el trabajo que hace turismo, el trabajo que hace fomento, se va a mostrar bastante en lo que cómo vamos a recibir a todos los turistas que lleguen.
0: Me dicen acá, dense una vuelta por la costanera, justamente por el parque. Desde ahí hacia arriba hay más hoyos que calle.
1: No, si ahí tenemos que hacer
0: ¿Va a pasar la noche ahora por ahí?
1: Entiendo que vamos a hacer un recarpeteo ahí.
0: Ah, ya.
1: Sí, ahí vendría un recarpeteo. Sé que se necesita ahí un tema de pavimento y todo, pero con un recarpeteo por el momento para poder hacerlo. Y debería llegar luego eso.
0: Sí, no, pero un recarpeteo quedaría fantástico.
1: Sí, no, sí.
0: ¿Se puede rediseñar una calle? ¿Se puede, en vez de que tenga tanta curvatura, que sea más recta? Bueno, porque tiene unas curvaturas que son bien imposibles para pasar.
1: Bueno, ahí hay que preguntarle a los amigos ingenieros. ¿Usted conoce la curva del ingeniero ahí en Quillón?
0: En la Florida.
1: La historia dice que en el tramo entre.
0: Conozco la curva que hay en Calera, y esa hay que respetarla. Claro, hay que pasar a 40, pasar a 50 y te da vuelta.
1: Acá es una recta. Y la historia dice que cuando se construyó por allá por los años 50, hubo un ingeniero que se enamoró de una niña ahí.
0: ¿Ya?
1: Y la niña le pidió que la carretera no pasara por su casa.
0: Ya.
1: Ya es ahí una curva que se parecería a los de Aconcuata.
0: O sea, podríamos decir la curva de Aconcuata. ¿Algo más que quieras comentarle a la gente?
1: No, invitarlos a contarnos dónde pueden haber problemáticas para poder concurrir, independiente, como le digo, que está nuestro equipo todo en la calle, y poder trabajar conjuntamente. Sabemos que hay problemáticas en diversos sectores, pero la idea es que podamos irlo resolviendo conjuntamente de acuerdo a nuestros equipos y a las condiciones que podamos entregarles.
0: Muchas gracias, Cristiano Aravena Reyes, el administrador municipal de San Felipe, con nosotros en este pataleo de día miércoles. Abríguese, ¿ah?
1: Estamos abrigaditos, ahí sí, saludos y gracias por recibirnos como siempre.
0: Por dentro también.
1: Sobre todo con esa sopa y pilla, Eugenio. Muchas gracias.
0: Bueno, muchas gracias, que te vaya muy bien, ¿ah? Música, maestro, vamos, italianos de colección hoy día.

Mete, sí, no, son guiñas. Son guiñas, no, vaya a perder como en la guerra. Ah, te las van a quitar. Te las van a quitar, Víctor Manuel. Ah, no, esta era. Esta era la que iba a poner, me equivoqué de canción, esta. Esta.

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Ya, oiga, Julio Iglesias es un desastre cantando en inglés. Vamos a ver cómo le sale en italiano. ¿Ah? Canta pésimo en inglés. Y los cantos los destruye. No, si es terrible.

0: así no vale. Ya, no mates la música, Julio.
1: Un trotamundos
0: irrespetuoso, güey. ¿Cómo le decís eso a Julio Iglesias?

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0: 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Nos vamos. Si Dios quiere, será hasta mañana. Llega Ricardo Ruiz Herrera.
1: Estamos felices.
0: Y estamos felices, sí. Con las noticias del día, a las 2, Deportes en Aconcagua.
2: Apareció la Virgen.
0: A las 3, el doctor Moreno.
3: La mojojojo.
0: A las 5, Víctor Manuel Salgado, el chamán, con el WhatsApp musical. Gracias, que lo pasen bien. Si os quiere, hasta mañana.
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7: Son las 12 horas 52 minutos.
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21: Es la una de la tarde. Un minuto.
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Corte de Apelaciones mantiene medida cautelar de arresto domiciliario nocturno para alcalde de Rinconada, Juan Galdames. En octubre comenzaría desalojo de Toma Yevide en San Felipe. Servicio de Salud Aconcagua impulsa operativos quirúrgicos para reducir tiempos de espera oncológicos. Niñas y niños de jardines infantiles de Calle Larga conmemoraron el Día Mundial del Medio Ambiente.

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2: Sean todas y todos bienvenidos a El Día Fuerza Informativa. Comenzamos a revisar las principales noticias ocurridas en el Valle de Aconcagua. La Corte de Apelaciones de Valparaíso confirmó este martes pasado la resolución del Juzgado de Garantía de los Andes que mantuvo las medidas cautelares impuestas al alcalde de Rinconada, Juan Galdames Carmona, y a los demás imputados en la causa que se sigue en su contra. La revisión del caso se produjo luego que los querellantes apelaran a la resolución dictada por el Tribunal de Garantía de los Andes, solicitando que se decretara la medida cautelar de prisión preventiva para los imputados. Sin embargo, la Corte de Apelaciones, mediante un fallo dividido, resolvió confirmar la decisión adoptada por el Tribunal de Primera Instancia, manteniendo las medidas cautelares que actualmente pesan sobre el alcalde y los demás imputados. Tras conocer la resolución, el abogado defensor de Juan Galdames, José Villagrán, señaló que la decisión ratifica lo resuelto previamente por el Tribunal de Garantía de los Andes. Escuchemos lo que dijo.
3: Lo más relevante es que la Fiscalía y el Consejo de Defensa del Estado recurrieron de lo resuelto por el tribunal y en estrados en la Corte argumentaron básicamente los mismos antecedentes que indicaron en el tribunal, con la dificultad, por cierto, de que en la Corte uno no puede usar elementos como gigantografía o el civil de los documentos a ese tribunal, sino que básicamente argumentativo. Pese a esas dificultades, la Corte mantuvo el criterio del tribunal y más que satisfecho por las cautelares, digamos que parece ser lo comunicacionalmente más vendible, a lo que nos preocupa, digamos, a la defensa, uh-huh, es que en los presupuestos fácticos del delito se caen nuevamente ya en sede del mayor tribunal de la región. Por lo tanto, entendemos que estamos abonados y caminando hacia una absolución respecto de estas imputaciones.
2: Precisamente, abogado, ¿cuáles son los pasos que vienen ahora a continuación? ¿Cuáles fueron los plazos que fijó el Tribunal de Garantía y qué es lo que esperan ustedes en adelante?
3: Bueno, el debate en torno al tiempo, la Fiscalía solicitó 8 meses de investigación. Esta defensa en particular se opuso a ese plazo. Pidió 32, solicitó 3 meses. Básicamente porque usted comprenderá que después de una investigación que nace por allá por el año 2022, transcurrió hasta el año 2026 una cantidad de meses extraordinario, o la Fiscalía tiene antecedentes o no tiene antecedentes, o la Fiscalía ordena diligencia o no ordena diligencia, pero no es razonable que se hagan diligencias de última hora, porque dentro de las garantías que todos tenemos como ciudadanos el derecho a una investigación racional y justa, digamos, y eso implica tiempos relativamente acotados. No podemos tener a una persona investigada toda la vida. Uh-huh. Entonces, en ese contexto, el tribunal acogió nuestra petición y redujo la pretensión de 8 a 4 meses del Ministerio Público, y en esa línea, digamos, queremos aprovechar estos 4 meses para poder acompañar nueva evidencia que viene de la defensa para ir desacreditando los delitos que quedan en pie.
2: En ese sentido, abogado, usted siempre ha mantenido

0: haber hecho algo tan elemental como tasar el inmueble, ¿no es cierto? Y la única tasación que existe, que fue la que pidió esta defensa en otro tribunal, que en el Tribunal Electoral Regional de Valparaíso, la única que existe en la causa, da cuenta de que se compró en el precio de mercado.
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5: En octubre comenzarían los primeros trabajos para efectuar el desalojo de la toma de Yevide en la comuna de San Felipe. La información la entregó el delegado regional Manuel Millones en conversación con Eugenio Cornejo. Escuchemos lo que dijo.
6: Se está trabajando con Carabineros, se está trabajando con la delegación de San Felipe, San Caldera. Eso está programado fin de año y 2027, una toma grande, ¿no? Que tiene implicancia y por tanto se va a proceder como se está haciendo en todas las otras tomas también, respetando el Estado de Derecho y respetando el Estado, en este caso, la propiedad privada.
7: ¿Y la de San Antonio?
6: La de San Antonio partimos el 30 de junio.
7: Ya, se desaloja.
6: Así es.
7: ¿No hay negociación cooperativa y
6: no, todo eso? No, porque ya hay un fallo que nos están presionando los mismos privados, presionando que compremos el fallo.
7: Ya.
5: Millones además se refirió a las camionetas que fueron sacadas por el tren de Aragua por el paso Los Libertadores. Dijo también que el control en la frontera funcionaba deficientemente y que gracias a la Contraloría Regional esto se ha mejorado para evitar el tráfico de drogas y el contrabando.
6: El tren de Aragua, que es lo que ha hecho este negocio, que fue desbaratar esta red a partir de esta cantidad enorme de recursos como se robaron activos, ¿no? Entonces, es una investigación abierta, que aún hay mucho camino por recorrer, porque es una investigación larga, y que esperamos que arroje otros resultados. Se está haciendo la pega, pero felicitar la labor de las policías, pero ciertamente en el caso de nuestro pequeño complejo acá arriba, que tuvo que ser, a ti te gusta esta cosa, que tuvo que ser la Contralora Regional, que fue la que dijo, oiga, aquí nadie está controlando, yo pasé, fui, volví y nadie me controla. Y era efectivamente, y ahora recién se alargaron las barreras de Nueva Jersey, se puso a no doblar, y vamos a poner cámara, ahí ingresaban personas, carga, droga, armas, y otros. Entonces tú decís, pero ¿cómo? Y eso estuvo hace 3-4 años, Eugenio. ¿Cuántas cosas ingresaron por allí? Entonces, y lo tuvo que detectar la Contraloría Regional.
7: Pero si en San Antonio, acuérdate que no había escáner. Y era el mayor punto de salida de droga al país.
6: Bueno, ahora el escáner está funcionando y yo quiero felicitar el trabajo de Ángelo, que es el director que lleva un año ahí, y se ha dado muy duro. Mira, hemos detectado mucho contrabando de China en juguetes, en perfumes, en equipo electrónico, entre otros, ¿eh? Más o menos, casi llevamos en los últimos 30 días cerca de 5.000 millones de valoración de las cosas que se han encontrado, que ingresan, ¿eh? Esto estamos hablando de cuál es de tú que se hace un control aleatorio de no más del 4% de la carga.
7: Sí, claro.
6: Miles de contenedores que pasan, que ingresan. Pero el caso de Bolivia es súper preocupante porque como tiene tan paro este acuerdo, tú no lo puedes controlar, no puedes aperturar en la carretera el contenedor, sino que solamente en aduana por una matriz de riesgo que yo podría aperturar el contenedor y además esperar resultados, porque tú tienes que tener el contenedor abierto, haces tu muestra con los perros, con tu equipo químico y esperas que el Instituto de Salud Pública te valide y que sí, efectivamente es droga, ¿no? Y ahí recién se hace el allanamiento y la detención.
7: En eso, por ejemplo,

0: A ver, que se tomen medidas, que se mejoren los controles, al final, bueno, es una muy buena noticia, porque chuta, nos estamos encontrando que estamos penetrados por todos lados con estas organizaciones delictuales, hasta en los bancos. Pero, por ejemplo, tú hablas de los chinos. Los malls chinos han ido matando el comercio local. Y eso...
1: Bueno, lo que tú dices, gran carga de la que está ingresando son de importantes y grandes comerciantes chinos de Santiago.
0: Claro. Entonces, y ese tema,
1: ellos no
0: pagan. A ver, tú vas a comprar, no te dan boleta. Ellos tienen contabilidades falsas. ¿Cuándo les van a poner el cascabel a los gatos?
1: Yo creo que ahora con todos estos casos se ha actuado de manera muy permisiva. Yo creo que ahí falta también, Eugenio, yo te voy a dar el teléfono, falta motivar a que la Cámara Nacional de Comercio ejerza un rol mucho más activo, porque lo afecta a ellos. Sí. Todo este contrabando, porque esas ilícitas se venden en el comercio o chino o informal en las calles, ¿no?
0: Sí, claro.
1: Y afecta al comercio establecido, a gente que paga impuestos, ¿no?
0: Sí.
1: Así que interesante, este es un tema que viene, pero ya aduana, se siente la mano, hay mayor control, mayor fiscalización y se está dando resultados positivos.
2: El delegado Millones también se refirió a la movilización de los trabajadores de la empresa contratista Nexo, quienes iniciaron una huelga y realizaron barricadas en los puntos de acceso a la división andina de Codelco. Esto señaló.
1: Fue desalojado, fue el equipo carabinero y además estaba tomado el terminal de buses que los que trasladaron a los trabajadores.
0: JM.
1: A Codelco, exactamente. También hay un piquete carabinero para hacer el procedimiento si corresponde. Y a las 10 tiendo que retoman las negociaciones los huelguistas con la empresa.
0: Correcto. Bueno, se han tomado más las medidas justamente por el tema de la lluvia que provoca nieve. Está cerrado el paso de los Libertadores, ¿no?
1: Así es. Fue cerrado ayer el paso de los Libertadores, claro. Correcto. Pero también está... produjo problemas en la mañana para el niño en los colegios, dos cortes de ruta que tomaron esto se hizo muy temprano, la toma fue tipo 3:30 de la mañana.
2: Finalmente, Manuel Millones se refirió al proyecto del tren de Santiago a Valparaíso. Dijo que iría por Melipilla para llegar al puerto de San Antonio y al puerto de Valparaíso. Además, señaló que la idea de extender el tren desde La Calera hasta los Andes sigue vigente.
1: Mire, lo que pasa es que es lo que se dijo, estamos hablando de... el tema ferroviario son tres temas. Primero, está aprobado la RCA del retorno Quillota Calera, ¿no es cierto? Eso ya está en trámite, deberíamos estar licitando ahora en 2027 para tener el retorno Quillota Calera. Lo que nos falta del tramo Calera-San Felipe y Los Andes, aún no están los fondos para el estudio de diseño, y ahí tenemos que esperar que este año ojalá se inyecten los fondos, eventualmente 2027 para terminar ese trazado. Respecto al proyecto, entre comillas, que era el tren interurbano entre Santiago, que venía por Colina, Tiltil, Yayay, Calera, ese tren que no es rápido, porque es un tren que es un interurbano y que llegaba a Limache, ese tren quedó pausado, ¿verdad? Pero no significa que haya sido despriorizado.
0: Ya.
1: Pero ese nunca ha sido tren rápido, porque se vendió como tren rápido y cuando tú te demoras 1:20, 1:40 con carga pasajero y que no llega ni a Viña ni a Valparaíso, no es el tren que te podría trasladar carga hacia el puerto. ¿No?
0: Correcto, entonces, sí.
1: Está unado en términos del concepto de carga, porque la carga la que va a mover es al puerto. ¿No? No te va a trasladar otra cosa de Santiago para acá para que tenga movilidad.
0: No, claro.
1: Entonces, ese tren está pausado su estudio. Pero no significa despriorizado, que es distinto. Sin embargo, se retoma con fuerza otro proyecto que ya estaba terminado su etapa de prefectibilidad de un consorcio chileno-chino.
0: ¿Ya?
1: Ahora salió el capital chino y entró un consorcio español, y ese proyecto me llamaron, vinieron a exponerlo, ya lo vi por ley del lobby.
0: ¿Ya?
1: Y ahora lo van a relanzar. Es un proyecto, sí, pero en rápido, 45-50 minutos, Santiago, Melipilla, María, San Antonio, el Paraíso. Ese son 3.000.000.000 de dólares y ese proyecto sí está interesado, los privados, de ejecutarlo. Y la información que tengo es que no requerirían subsidio dado el movimiento de carga que existía.
0: O sea, porque además llegaría a dos puertos.
1: Llegaría a ambos puertos, ese es el negocio, la carga, ¿no?
0: Claro. Ah,
1: no. Entonces, ¿qué es lo que nos interesa a nosotros? Tener un proyecto que traslade de carga y pasajero, porque la carga financia al pasajero.
0: Sí, claro. Sí.
1: Y por tanto, ese proyecto ya está mucho más maduro, porque este proyecto, en su momento, habían dos consorcios, uno por la ruta 68 y otro por este proyecto original, pero en su minuto se requería un subsidio, estamos hablando hace prácticamente 6 años, 8 años atrás, y ahora, de acuerdo a los números, le dan distinto.
0: A ver, pero para entender bien, lo que sí se va a hacer es el de hasta Los Andes, ¿cierto? Los Andes, San Felipe,
1: eso es lo que falta, no, para ser los auditores.
0: Yayay y
1: Merval no puso la plata ni el Gore, estamos esperando que el Gore lo ponga. ¿Sí? Para continuar los estudios del diseño, y está terminada la prefactibilidad, que arrojó rentabilidad positiva, del tren Calera San Felipe Los Andes. ¿Sí? Falta que se ponga las lucas ahora para hacer el diseño de Calera San Felipe Los Andes.
0: Y primero tiene que llegar a Calera.
1: No, claro, es el tren que ya está ahora, exacto, va a llegar en 3 años más, va a estar el tren ya terminado en Calera.
0: Ya.
1: Construido, terminado.
0: Ya. Y después viene Calera hasta Los Andes. Pero el que va hasta Santiago, por este lado, es el que está frenado.
1: Pausado, por lo que te digo, porque no te arroja rentabilidad, por eso está pausado, aumentarán los números, ahora hay que replantearlo. Pero ese proyecto solamente estaba, ese proyecto de la pasada administración, estaba muy preliminar. Había que avanzar recién en la prefactibilidad, ni siquiera estaba el diseño, ojo.
0: Correcto. Ya, eso está claro. O sea, en el fondo lo que se está haciendo ahora es el tren Santiago, Melipilla, San Antonio, Valparaíso. Y ese es un tren que va a conectar todo ese sector, que además tiene muchos viajes diarios.
1: Así es, así es.
0: Y de Valparaíso.
1: Además, que otro factor no menor, porque tú vas a tener ahora la ruta concesionada, ampliación, 4 pistas, otro túnel, entonces va a ser mucho más rápido también el tránsito y más expedito a Santiago por la ruta 68. Que
0: correcto.
1: Es un factor también no menor.
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2: El Servicio de Salud Aconcagua, con el apoyo del Ministerio de Salud y sociedades médicas especializadas, llevó a cabo operativos de cirugía plástica y de cabeza y cuello con el objetivo de reducir los tiempos de espera de pacientes GES y no GES en la región, esto en el marco del plan de alerta oncológica en los hospitales de Aconcagua. Quien se refirió a esto fue la directora del Servicio de Salud Aconcagua, Susan Porras.
5: En el contexto del plan de 90 días oncológico que estableció el Ministerio de Salud como prioridad, nuestro servicio de salud tenía 139 pacientes, de los cuales tenemos 31 que están en etapa de evaluación, en etapa de enviar a segundo prestador, y otros que ya están agendados de sus cirugías. También nos ha apoyado la Sociedad Chilena de Cirugía Plástica, en donde el día de hoy se están evaluando 27 pacientes, no solamente del plan, sino que pacientes complejos que se tenían en lista de espera. Y en el Hospital San Camilo, la doctora Plas, representante de la Sociedad Chilena de Cabeza y Cuello, nos está apoyando para evaluar 10 pacientes. Y con esto nosotros podemos señalar que los pacientes van a tener una oportunidad mejor de la que estaban teniendo, se están resolviendo mucho más rápido, y son pacientes complejos de los cuales no teníamos red de derivación, por lo tanto agradecemos tremendamente la coordinación que ha realizado el Departamento de Gestión Hospitalaria con el Ministerio y las sociedades médicas que nos han ayudado en este operativo.
6: ¿Pacientes priorizados en esta lista, Pedro?
5: Son los pacientes que teníamos complejos, que se van a revisar tanto, que se están revisando en el Hospital de Los Andes como ahora en el Hospital San Camilo de Cabeza y Cuello. En general, no son pacientes que vienen a su primera consulta. Son pacientes que ya está evaluado por un equipo y que son de una resolución más compleja que no tenemos la capacidad como Servicio de Salud Aconcagua para poder resolver.
6: ¿Ya van a seguir desarrollando estos operativos tanto en Los Andes como aquí en San Felipe?
5: Esperamos seguir realizando estos operativos. Conversábamos con la doctora Plas que estamos ahí 100% disponibles para seguir avanzando y para poder atender más oportunamente a los pacientes, sobre todo de patologías complejas que a veces se nos hace un poquito más complejo de resolver.
2: En el Hospital San Juan de Dios de los Andes, el doctor Ignacio Zamora de la Sociedad Chilena de Cirugía Plástica evaluó a 27 pacientes, incluyendo 10 del plan oncológico y 17 de la lista de espera quirúrgica oncológica, asegurando atención prioritaria para quienes más lo necesitan. En paralelo, en el Hospital San Camilo, la doctora Ingrid Plas, representante de la Sociedad Chilena de Cirujanos de Cabeza y Cuello, evaluó a 10 pacientes, de los cuales uno pertenece al plan oncológico y 9 requieren cirugías complejas. Escuchemos lo que dijo la doctora Plas.
7: Como sociedad y representando acá a mi directorio, se nos avisó de que hay pacientes que requieren resolución por la especialidad, por esta subespecialidad, y la idea de hoy es evaluar a sus pacientes, confirmar que efectivamente tienen patologías que requieren resolución por algún subespecialista y eventualmente ojalá dejar estipulado la forma en la que le vamos a dar la respuesta.
8: ¿Cuáles son los pasos a seguir? Hoy día usted decía la evaluación, posteriormente se podrían realizar la cirugía acá también en el Valle de la Aconcagua.
7: Por supuesto, a eso es lo que estamos apuntando. Todavía no podemos confirmarlo hasta tener los pacientes bien evaluados, explicarles a ellos también qué es lo que se va a hacer, cómo va a funcionar y después obviamente agradecer al hospital por toda su coordinación y al Servicio de Salud, pero nosotros estamos más que dispuestos y felices de venir aquí a aportar en todo lo que podamos desde nuestra área técnica médica.
2: Quien también se refirió a este operativo fue la subdirectora de Apoyo Diagnóstico y Terapéutico del Hospital San Camilo de San Felipe, la doctora Vanessa García.
9: Como hospital estamos muy contentos con el desarrollo de este operativo que se enmarca en el plan de alerta oncológica y que nos va a permitir reducir listas de espera para pacientes con diagnóstico y sospecha de cáncer. Estos pacientes tienen alta complejidad y por lo mismo estamos muy agradecidos con la Sociedad Chilena de Cirugía Cabeza y Cuello que nos va a permitir resolver estos pacientes, así como también a todos los actores del Servicio de Salud y del hospital que nos han permitido lograr las coordinaciones con este equipo.
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2: La consejera regional de la provincia de San Felipe, Maricel Martínez, valoró el avance del proceso de licitación pública que desarrolla el Ministerio de Obras Públicas para la segunda concesión de la autopista Los Libertadores, que conecta Santiago con los Andes, destacando especialmente la construcción del segundo túnel Chacabuco como una obra estratégica para el Valle de Aconcagua. Al respecto, Maricel Martínez señaló lo siguiente.
12: El año pasado, durante la audiencia con la ministra de Obras Públicas del gobierno del presidente Gabriel Boric, se nos informó que durante el 2026 se recibirían las ofertas técnicas y económicas para adjudicar la segunda concesión de la Ruta 57 Santiago-Los Andes. Entre las principales obras contempladas se encuentran la construcción de un nuevo túnel Chacabuco y el mejoramiento del túnel existente. La construcción del segundo túnel Chacabuco es una obra estratégica y largamente esperada. Sin duda, se trata de una excelente noticia para el Valle de Aconcagua, ya que permitirá mejorar significativamente la conectividad, los tiempos de desplazamiento y la seguridad de quienes transitan por la autopista Los Libertadores.
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13: Es la 1:00 p.m, 26 minutos.
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2: Continuamos revisando las principales informaciones ocurridas en las 10 comunas del Valle de Aconcagua. Fue presentada en San Felipe la Academia de Turismo de Aconcagua y para tener los detalles tomamos contacto con el director regional de Cercotec, John Reed. Director, gracias por recibir el llamado de la radio.
26: Hola Ricardo, ¿cómo estás? Un gusto estar aquí con tus auditores de Radio Aconcagua.
2: Muchas gracias por el tiempo que se toma para poder conversar con nosotros y explicarnos de qué se trata esta Academia de Turismo del Valle de Aconcagua, a quién está dirigida y cómo se gesta esta nueva academia.
26: Sí, efectivamente. Mira, el Centro de Negocios del Valle de Aconcagua hizo un estudio hasta hace un tiempo atrás, donde se relevaron las necesidades de los empresarios sobre todo el Damero de San Felipe, pero también en otras localidades del Valle de Aconcagua, y se priorizaron algunas necesidades que tenían los empresarios. Uh-huh. Y en particular, lo que más lo que más les apretaba, digamos, la necesidad mayor que tenían era poder incorporar ciertas habilidades que son especiales de comercio con turismo, ¿ya? Uh-huh. Dado eso, hicimos una convocatoria, y te digo, estuve hoy día en la mañana en la inauguración de la academia, y tuvimos un 100% de convocatoria, de resultados. O sea, estaba lleno. Fue realmente, o sea, está siendo, porque son 7 semanas que va a durar este curso, uh-huh. Y hay una convocatoria extraordinaria, por lo que felicité, por supuesto, al Centro de Negocios del Valle de Aconcagua, que llevamos en Cercotec, y que están participando ya son cerca de 45 empresarios de la zona.
2: ¿Qué van a abordar? ¿Qué herramientas les van a entregar ustedes, director, a quienes están participando de esta iniciativa?
26: Mira, hoy día vieron el tema de oportunidades y desafíos del turismo para la región, ¿ya? Ese a manera de introducción. Pero luego van a haber permisos, patentes, todo el tema de certificaciones en turismo. Van a ver más adelante todo lo que tiene que ver con la normativa laboral, de contratos de trabajo de turismo, del autocontrato de trabajo. Van a ver todo el tema de creación de producto, de oferta de valor. Van a ver, bueno, ahí también se empieza a realizar, compartir las experiencias de las diferentes personas, empieza la colaboración y el fortalecimiento de la red que se empieza a formar en este tipo de academia. Uh-huh. Luego se va a tratar el tema de la sostenibilidad, que es muy importante para el turismo. Cuando uno empieza a tener una actividad turística importante, hay que preocuparse de que la actividad no dañe, no genere un desmedro de justamente el insumo primordial del turismo, que es el entorno, que es el medio ambiente, y que necesitamos que se mantenga en buen estado para que el desarrollo de la actividad turística sea sostenible en el tiempo. Uh-huh. Y por último, también se hace un programa de un capítulo, digamos, de acceso a los mercados, de financiamiento, de entender cuáles son los programas de apoyo estatal que existen, que están, por supuesto, en parte mediados por Sercotec, que están mediados por Sernatur y por otras entidades, y luego hay una como cierre, como broche de oro, un taller donde se invita a las personas a entender cuáles son las herramientas tecnológicas que estamos contando, el uso de la inteligencia artificial para el desarrollo de la empresa turística. Uh-huh. Ese, te resumí el curso en 3 minutos.
2: Gracias, estamos conversando con el director regional de Sercotec, John Reed. Director, si bien sabemos que los cupos son limitados, porque esto surge a raíz de un levantamiento de información que se efectúa el año 2025, el año pasado, me imagino que van a haber otros emprendedores que van a interesarse en esto. ¿Ustedes pretenden replicar esta idea en el futuro?
26: Estábamos hablando con el jefe del centro de negocios de Sercotec, con el core y con los dos cores que fueron. Vino doña Edith Quiroz, uh-huh, que es presidente de la
2: Comisión de Turismo.
26: De la Comisión de Turismo. Estuvo también Fernando, estuvo también la municipalidad, estuvo también la Fundación Lepe, que nos está apoyando con financiamiento para los relatores. Uh-huh. Todos de acuerdo en que esto se debe replicar en otras comunas y en otras, incluso estuvimos hablando de poder acercarlo a todas las comunas del valle. E incluso, doña Edith, hay que decirlo, que hizo mucho hincapié en el sector rural. Entonces yo los invito a que se acerquen al centro de negocios. El centro de negocios del Valle de la Aconcagua tiene oficinas locales, satélite que le llamamos, aquí en San Felipe está abierta desde hace recién un mes una oficina satélite que está muy cerca de la municipalidad de San Felipe, y tenemos el centro de negocios de Sercotec en los Andes también. Acérquense a los centros de negocio y pregunten por las oportunidades que están saliendo. Oye, y te quiero decir de que estamos hoy día, a ver, hoy día es, ¿qué día es? ¿Qué día es? 10. Mañana 11 se se cierran dos programas. Se cierra el programa de cooperativas, que invito a todas las personas que tengan, que pertenezcan a una cooperativa, que puedan postular a el fondo de fortalecimiento de cooperativas. Y se cierra también el CRECE. El CRECE es para empresas individuales, digamos, o sea, pueden ser, puede ser cada empresa que postule desde 8 millones de pesos anuales de venta. Cualquier empresa que tenga 8 millones anuales de venta y hasta 25 mil UF, o sea, básicamente todos los empresarios que no son, que no son, que son pequeños empresarios, pueden postular. Uh-huh. Y se cierra mañana esta convocatoria, y es una convocatoria que financia cualquier proyecto que se presente de 5 millones de pesos. Siempre me corrigen, yo digo hasta, y no, es 5 millones de pesos con un 10% de copago, o sea, hay que pagar 500 lucas más el IVA, o sea, hay que tener 1.600.000 para poder obtener un subsidio de 5 millones de pesos. Uh-huh. Eso es. Uh-huh. Y es fantástico. Yo los invito a postular.
2: Un gran apoyo. Finalmente, estamos conversando con el director regional de Cercotec, John Reed. ¿Cómo ve la situación en el Valle de Aconcagua, usted, director, particularmente respecto a los emprendedores turísticos?
26: Con mucho frío hoy día. Está helado, sí. Hay que decir. Estamos con el refrigerador con la puerta abierta, dicen.
2: Hace frío en Aconcagua.
26: Uh-huh. Sí, claro. Es que debe estar nevando aquí arribita.
2: Seguramente.
26: Oiga. Uh-huh. Hemos conversado con los actores, con la gobernanza de turismo, con la gobernanza de la Cámara, necesitamos mejor seguridad, ¿ya? Es importantísimo que se puedan, las personas se puedan puedan tener acceso a fondos para poder invertir en mejor seguridad. Y por eso los fondos que nosotros entregamos para... ¿Algo pasó?
2: No, estamos bien.
26: Perfecto. Es que se prendió y se apagó el teléfono y pensé que se había cortado. Por eso es tan importante de que la gente postule con proyectos de seguridad también. Nosotros estamos financiando cámaras, estamos financiando alarmas colectivas, estamos financiando diferentes medidas de seguridad que son que se pueden postular a través de estos mismos proyectos, de los proyectos de asociatividad, o sea, el proyecto de gremio, que cierra el día 16, así que está abierto. Podemos postular a acciones de seguridad, pero también estuvimos hablando con los actores de seguridad. De hecho, ayer con el mayor de Valparaíso estábamos hablando de que toda la región de Valparaíso está potenciando sus medidas de seguridad para poder lograr, cierto, una mayor certeza en la inversión de los comerciantes. Necesitamos tener contribuir entre todos, ¿sí? Uh-huh. No solamente los comerciantes, sino que también todas las organizaciones públicas para poder disminuir los niveles de delincuencia, generar una mayor certeza para que hayan mejores flujos comerciales, o sea, que la gente vaya tranquila a comprar a los diferentes barrios comerciales que estamos apoyando. Uh-huh. Mire, pero yo quiero hacer una reflexión incluso mayor. Uh-huh. No hay mejor orden, no hay mejor ahuyentador de la delincuencia que el comercio. Uh-huh. cuando los comerciantes se hacen de su barrio, cuando los comerciantes cuidan su barrio y hacen hacen respetar a su barrio, uh-huh. Lo que sucede es que la delincuencia arranca, ¿sí? Uh-huh. Porque la delincuencia aparece donde está cuando los habitantes de ese lugar no se hacen respetar también. Uh-huh, uh-huh. Y por eso el gobierno del presidente Kast está dándole todo el respaldo a las policías para que efectivamente se desarrollen actividades preventivas, pero también acciones directas de persecución a la delincuencia.
2: Uh-huh, sí, es algo que se ha vivido en el centro de San Felipe también. Director, director regional de Cercotec, John Reid, yo le agradezco estos minutos que se toma para conversar con nosotros, compartir esta buena iniciativa y esperar que más emprendedores se entusiasmen y puedan recibir estas herramientas para mejorar sus negocios. Muy amable, muchas gracias por su
26: tiempo. Perfecto. Muchísimas gracias, Ricardo, que te vaya muy bien.
2: Gracias, que esté muy bien.
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2: Con un desfile de disfraces confeccionados con materiales reciclados y un entretenido cuentacuentos, niñas y niñas de los jardines infantiles de Calle Larga conmemoraron el Día Mundial del Medio Ambiente en una actividad organizada por el municipio local. La iniciativa, desarrollada por la Oficina de Medio Ambiente y la Oficina Local de la Niñez, tuvo como principal objetivo fomentar en los más pequeños la importancia de cuidar el planeta y generar conciencia sobre la protección del entorno desde temprana edad. Quien se refirió a esta actividad fue la encargada de la Oficina de Medio Ambiente del municipio, Ornella Sicarelli.
6: Estamos acá en el Centro Cultural Pedro Aguirre Cerda, junto a los jardines de Calle Larga, celebrando este día muy importante que este año en particular tiene la temática del cuidado del medio ambiente y el cambio climático. Hicimos dos actividades muy importantes. La primera, el desfile con materiales reciclados, en donde los niños y niñas fueron los protagonistas de la jornada. Y una segunda etapa, en donde conocieron cómo cuidar el medio ambiente, particularmente el aire, a través de un cuentacuentos.
2: Por su parte, la encargada de la Oficina Local de la Niñez, Betsabe Pino, destacó el compromiso de los participantes y también el de sus familias.
7: Hoy, en el Día Mundial del Medio Ambiente, queremos destacar que niños y niñas participaron y reconocieron también el derecho a vivir en un medio ambiente libre de contaminación. También, como Oficina Local de la Niñez, es importante que en estas instancias se involucren las familias y también, en este caso, la comunidad educativa a través de los jardines infantiles y las escuelas, para poder relevar la importancia que tiene que niños y niñas tienen derecho a vivir en un medio ambiente libre de contaminación.
2: Esta actividad forma parte de las acciones que la Municipalidad de Calle Larga está desarrollando durante todo el mes de junio en el marco del Mes del Medio Ambiente. Entre ellas destaca la presencia del Reciclamóvil en distintos sectores de la comuna todos los martes del mes, instancia que permite a la comunidad reciclar residuos como aceite de cocina usado, cartón, vidrio, plástico y latas. Además, durante este mes comenzará la ejecución del programa Invierno sin Humo, iniciativa que busca reducir las emisiones contaminantes mediante el recambio de estufas a leña por equipos de aire acondicionado de alta eficiencia energética. Toda la información sobre las actividades del Mes del Medio Ambiente están disponibles en las redes sociales de la Municipalidad de Calle Larga.
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2: El administrador municipal de San Felipe llamó a la comunidad a cuidar las evacuaciones de aguas lluvia en la comuna. Cristian Aravena además destacó el trabajo de los equipos municipales de cara al plan de invierno en conversación con Eugenio Cornejo.
10: Lo que pasa es que ahí hay un tema, hay problemas estructurales, ahí también allá en el sector de Tacna Norte, el sector de Vallevide, también, pero ahí también hemos conversado con los vecinos, hay un tema estructural complejo que... Acá no es por falta de limpieza, absolutamente, te lo aseguro. De hecho, lo conversábamos con los muchachos, estábamos en este momento en también ahí en el sector de Diego de Almagro.
2: Ya.
10: Que también, claro, son sectores que la complejidad viene de un problema de cuando construyen. Mm. ¿Ya? Y ahí, claro, me decía, hace 32 años nosotros no sabíamos. Ahí no hay salida de agua lluvia.
12: No.
10: Y solamente son los canales que fueron siendo tapados muchas veces. Hay muchas tapas que le pusieron un árbol encima, pasto.
12: No, si de repente botan colchones, esto, lo otro.
10: Además de toda la basura que se bota. Yo, claro, también vi muchas veces limpieza de canales en Calle Larga, en los Andes, y vi lo que sale de ahí. O sea, fuera de la cantidad de mascotas que salen, lamentablemente. Colchones, refrigeradores,
12: neumáticos, microondas, sale de todo.
10: Pero como te digo, acá, nuestro departamento, la DIGMA, ahí dirigida por la Silvana Vera, ha estado constantemente trabajando. O sea, sabíamos que venían estos días, a pesar de que la lluvia ha sido mínima, pero como te digo, hay un trabajo constante, pero en los otros sectores, como los que mencionamos, ahí al frente del Toto, allá en la Yevide, hay un tema de estructura de los canales, que ahí ya requiere una intervención mayor. Ahí ya no limpiamos.
12: Colapsan donde están estos los sifones.
10: Sí.
12: Porque los sifones, a ver, los sifones, para si alguien no lo sabe, es lo mismo como en la parte de abajo un baño. Y en el fondo hace como una U hacia abajo y una U hacia arriba. Y en ese sentido, ahí se generan los atascos.
10: Sí, hay uno... se embanca con mucha arena muchas veces y eso genera este problema, lo que estábamos viendo recién ahí en Diego de Almagro.
12: Pero líder ahí donde típico.
10: Claro, estábamos con los profesionales de obras y de la DIGMA y nos decían, oye, acá hemos limpiado y hoy día estaba otra vez con arena. Lo mismo que pasó allá, fue ahí en Mauricio Castro, estuvo en la Yevide, pero me decía el jefe, acá limpiamos. Pero no pasa un día y ya el tema está con arena nuevamente, con muchas botellas. Botan mucha botella plástica y eso también es responsabilidad de la gente que en forma bastante...
12: Es que al final es más fácil echarle la culpa a la municipalidad cuando la gente no hace mucho para ayudarse, que el tema es uno más uno.
10: Sí, pues, no, y ahí yo, como te digo, soy súper responsable de lo que estábamos conversando. Y si yo hubiese visto que no estaban haciendo la pega, lógico, me voy a molestar y vamos a... Pero hay que seguir trabajando tal cual y seguir limpiando y así, y viendo las soluciones para una posible solución estructural mayor de inversiones y de ingeniería que se tiene que hacer.
12: Bueno, pero igual se hace el llamado para el tema. Hay una campaña que es súper como a ver, es como muy muy simple, pero muy llegadora, que es el tema de abrigarse, de generar conciencia en la gente.
10: Hay una campaña bastante importante en torno al autocuidado, en torno a abrigarse, pero como tú dices, claro, Yo salgo y afuera el vehículo dice temperaturas bajas, y estamos hablando de un grado, dos grados, pero llego acá al mediodía y el tema es más complejo que eso, sí. Porque ya ha subido por sobre 20 veces y ya no hay cómo salir.
12: No. Ahora, ¿qué se está haciendo por la campaña invierno? ¿Qué trabajos preventivos se están haciendo? Ayer ya estaban limpiando los canales. ¿Con qué se sigue? Porque en el fondo la gente, a ver, hay que limpiar las hojas de las áreas verdes, de las alameas. Hay que ver, por ejemplo, el tema de las ramas, los árboles. ¿Qué pasa también con los techos de la gente? Todo, es harta pega.
10: Salieron varias unidades, varias cuadrillas que estuvieron revisando distintos sectores, los cuales están asignados. Ya. Por ejemplo, en Estero Hacienda Quilpué, en La Troya, Hermanos Carrera, uh-huh. La limpieza de parrilla en distintos sectores que han sido limpiados muchas veces, pero justamente este proceso en el otoño de caída de hojas, de lo que hablábamos recién, de repente la irresponsabilidad misma de la gente, uh-huh. Pero estamos constantemente haciendo ese tipo de situaciones. En Villa del Esplendor también tuvimos a Indio Almagro, en muchos sectores que era necesaria la intervención. Se ha hecho y se va a seguir haciendo, como te digo, hay ya los temas estructurales, hay que hacer una revisión distinta, pero en lo que es la cuadrilla, el trabajo día a día, nuestros operativos lo están haciendo.
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2: Corte de Apelaciones de Valparaíso mantiene medida cautelar de arresto domiciliario nocturno para alcalde de Rinconada. En octubre comenzaría desalojo de la toma y Evida en San Felipe. Servicio de Salud Aconcagua impulsa operativos quirúrgicos para reducir tiempos de espera oncológicos. 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Niñas y niños de jardines infantiles de Calle Larga conmemoraron el Día Mundial del Medio Ambiente. Se termina la revisión de las noticias. Ahora puede continuar su día informado. Hasta la vista.
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13: Es la 1:00 p.m, 59 minutos.
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0: Hola, ¿cómo está don Víctor Salgado Olivares? ¿Cómo le va?
1: Muy bien, buenas tardes.
0: Don Víctor González, fíjate cómo está.
2: Por el 52. Hola, Jorge, muy buenas tardes.
1: ¿Por el 52?
0: Claro. Oye, bueno, iniciamos este deporte en la Moscagón esta tarde lluviosa. También es para las 20 horas, esto es así, el tiempo no va a cambiar, no queda. El frío va a ser intenso. Que a esta altura que hay que estar explicando la cuestión cuando ya se sabe, pero hasta el día de hoy me dicen, oye, pero tú no estás en la radio. ¿Te ha pasado, chaval, o no?
1: Más de una vez. Sí, más de una vez. Sí, es verdad.
0: Entonces uno dice, bueno, con razón, pasan las cosas que pasan en este país. Definitivamente. Ya. Uno entiende todo, después esto todo. Bueno, comenzamos este deporte en Aconcagua y la verdad, no sé ustedes si, antes de entrar con en lo que tiene que ver con la agenda ya propia del programa, entrar con un aperitivo de lo que va a ser el Mundial.
1: Ah, yo estaba pensando.
0: Porque el Mundial parece en Chile, tiene que ir con el álbum.
1: Comienza mañana el Mundial.
0: Claro, y yo primera vez que noto esta como ausencia de interés del chileno por el Mundial. No sé, o usted se expresa mucho, pero el álbum es una cosa.
1: Pero es por el álbum.
0: Yo conozco gente que está juntando el álbum en los partidos, por ejemplo. No va de la mano que el álbum con las ganas del Mundial, o sea, son cosas distintas.
1: Sí, es que esta vez se ha dado más y mucha importancia al álbum.
0: Sí.
1: Estos encuentros que se hacen para intercambiar láminas,
0: claro,
1: que son auspiciados, ¿me entiendes?
0: La duda que tengo yo
1: es comparación
0: si
1: de antes.
0: Una vez que empiece el Mundial, ¿se mantendrá la efervescencia o irá a bajar?
1: Sí, yo creo que sí.
0: ¿Crees tú que se mantendrá la efervescencia? Los álbumes, las láminas están caras, pero, o sea, lo que tiene que ver con el Mundial, yo encuentro que hay poco ambiente mundial. Bueno, en Chile.
1: Es que no está Chile.
0: O sea, pero el Mundial pasado no estaba Chile y era Qatar. Y había
1: ¿y tú crees que había más?
0: O sea, por lo menos no solo estaba la atención total sobre, por ejemplo, el tema de la selección argentina. ¿Te acuerdas que una de las situaciones que había mucha atención, los partidos de Argentina fueron los que tuvieron mayor rating en Chile? Básicamente, no era que en Chile los viera los partidos por Argentina.
1: No, que no agradaba ver, no, claro, porque era por eso.
0: Era porque los chilenos querían, yo no.
1: Ya está Jorge Vega.
0: Yo siempre veo el fútbol.
1: Jorge Vega.
0: Yo siempre, no, a mí me gustan los equipos que juegan bien.
1: Ya.
0: Y por lo mismo yo, mi favorito para el Mundial jamás va con una, lleva un tinte, por decirlo así, de cariño a un determinado país.
1: Ah, ya.
0: Si fuera por eso, me gustaría que ganara Irán, por ejemplo. Si fuera por determinar cariño, me gustaría que ganara Irán. O sea, me gustaría que ganara Irán en el Mundial. No va a ser así. De hecho, yo creo que van a estar para los puntos, van a ser el equipo al cual hacer diferencia de goles. A mí me gusta así.
1: Como Cabo Verde, por ejemplo.
0: Togo.
2: Cabo Verde, claro.
0: Si fuera por esa ípole como por el más débil. Pero a mí me gusta en el Mundial los equipos que juegan bien. Si tú vas por ese favoritismo. A mí me gusta, por ejemplo, lo que hace España.
1: Bueno, se ha hablado mucho de que, y ya se le da como ganador de este Mundial a España.
0: Es que juega muy lindo España. España juega el fútbol, es lo que expresa en eso de asociatividad, de ir a la ofensiva, defender bien.
1: Y de los sudamericanos que están en el Mundial.
0: Regalarte magia, Argentina.
1: Yo siempre Argentina. He dicho Argentina.
0: Argentina.
1: Porque, por lo que tú dices. Claro, pueden ser que aquí y allá,
0: sí,
1: que son.
0: No, sí.
1: Pero tienen garra.
0: Sí.
1: Juegan buen fútbol. O sea, juegan rapidito.
0: Los argentinos son agrandados, tocan la guerra de las Malvinas.
1: Son agrandados, claro, pero, sí, pero mira dónde están.
0: ¿Y a quién no le habla de la guerra? ¿Y a quién le ganan ustedes? ¿A Perú? ¿A Bolivia? Nosotros fuimos a pelear con los ingleses. ¿Qué? Con los ingleses,
1: gracias a ustedes nos ganamos.
0: Usted estaba en esos cinco sentidos. Es como echarle la guerra a Estados Unidos. ¿En qué cabeza, hombre? Pensaste que le iba a ganar a los ingleses. Hasta eso son agrandados.
1: Que no echan la culpa a nosotros.
0: Claro, sí, pero bueno. ¿Ah?
1: Por no ganar.
0: No te digo que siempre buscando ellos la comoder.
1: Sí, sí. Por eso.
0: Pero futbolísticamente hablando, esto es broma, por su acaso.
1: Sí.
0: Nunca las guerras no deberían existir. Problema. Nunca no deberían haber guerra porque normalmente los que hacen la guerra son precisamente los que no van a la guerra.
1: Bueno.
0: Sí.

0: El ruso.
1: Sí, o sea, háblate, ¿no? Y cuando estuvo la balacera en esa comida, como corrieron, te arrancó mamá y gritó, ¿no? Y tengo los misiles, mandamos los aviones, los misiles, claro. Salieron los balazos, mamá, gritó. ¿Fíjate cómo están arrancando, no? ¿Cómo arrancaron todo? El otro, el vicepresidente se metió debajo de la mesa, ¿no? Ahí están los valientes, los guerreros. Aplica para todo. Aplica para todo. Aplica para todo.
0: Exactamente. ¿Ah?
1: Yo, a nivel más doméstico, he estado en situaciones donde el que provoca la pelea es el que no pelea, po.
0: ¿Cómo?
1: en un centro nocturno, me pegaron a mí y a un amigo por culpa de otro que no peleó, po. Y el que armó la pelea fue el otro.
0: Ya, bueno, eso puede suceder en esos lugares que tú acostumbras a visitar.
1: Sí, en esos años.
0: En esos años.
1: Sí, cuando era más juventud.
0: ¿Acompañaste al charro, sabes?
1: Claro. Oye, ¿y dónde está el...? Allá está escondido, claro, como la pelea se escondió. ¿No han visto? Pasa, ¿cierto? ¿Ha pasado o no?
2: Pasaba más.
1: Sí, pasaba. Sí, esto aplica. Bueno, oye, pero bueno,
2: ya. En los malones.
1: Claro, sí.
0: En los malones.
1: Sí, don Víctor ahí metiéndose, picando la uva. Bueno, ¿qué tienes con el fútbol? Ya con el deporte. Metámoslo en el deporte.
0: Eso,
1: en,
0: sí.
1: En el mundial.
0: Dijimos al programa. Ya.
1: Dijimos España, Argentina. ¿Quién más podría estar de candidato?
0: No se habla mucho de España. Mucho de España. No se habla de ninguna selección sudamericana.
1: No te olvides que cuando España llegó a Sudáfrica, llegó como campeón vigente de Europa. Y ratificó ese dominio en el Mundial de Sudáfrica. Y fue campeón.
0: Debería España, en este Mundial estar Argentina ahí en la final también.
1: Claro. Y España llega.
0: Defendiendo su título.
1: Y España llega como campeón vigente de Europa a este mundial. Coincidencia.
0: Bueno, los primeros partidos ya los van a dar a...
2: Yo creo que Colombia también puede andar bien porque
1: Ale, ¿vos no te
2: vimos a Colombia? Portugal que ahí no es.
0: ¿Ya?
2: Vimos a
0: Portugal
2: Congo.
0: Sin Ronaldo es mejor, ¿eh?
2: Vimos a Congo que también ahí no es.
1: Sí, pero contra Chile no es para medir nada, pues, don Víctor. No, perdóneme,
2: pero deberían haber goleado entonces. Sí,
1: claro, pero es que igual jugaron con usted. Está a una semana de jugar un partido por
2: pero el jugaron mundial, la mayoría de los
0: no todos se cuidaron, sí, las selecciones
1: todos andan saltarín pirín pim pim, por cierto. Yo le digo al técnico, oiga, profe, yo no juego, ¿sí o no?
0: Yo
1: no
0: quiero jugar el mundial.
1: No me ponga a mí, pues, profe, no, está loco. Chis, imagínese, me lesionan.
2: Pero se puede lesionar en la preparación física. Claro.
1: No, sí.
0: Sí, también puede ser.
1: Pero Colombia, Colombia tiene jugadores. ¿Sabes? El tema que yo siento de Colombia es que Colombia a mí me da la sensación de que no solamente Colombia, sino que también los equipos colombianos tienen esa actitud en la cancha de como que no les interesa nada. Algunos dicen que son fríos. Como que les da lo mismo, así como que no...
0: Lo vimos acá cuando vino Rueda. Sí,
1: como,
0: a la selección.
1: Como que les da exactamente igual. Juegan bonito, tienen los jugadores, tienen todos los colombianos.
0: Pero,
1: o sea, sí, tienen jugadores los mejores equipos del mundo, tienen el juego bonito, pero como que les falta ese fuego. Ese fuego que lo expresan en otras cosas. Bueno, para traficar, ¿no? ni todo lo demás, pero pero el fuego es el fuego deportivo, no lo aplican.
0: No lo aplican. Y han dejado fuera a Uruguay, ¿eh? Que no lo ven ahí.
1: Es que Uruguay tiene problemas internos.
0: Ah, bueno,
1: o sea,
0: eso sí.
1: Lamentablemente, en la selección uruguaya dentro de la selección uruguaya están los vivos de Suárez. Po. Y Suárez ya no está para el mundial. Po. Pero son jugadores que hacen mucho daño. O sea, imagínate, son jugadores muy buenos, pero terminan dañando mucho y han dañado el proceso de Bielsa. Y están los vivos, vamos a ver cómo se desenvuelve Uruguay. Pues vamos a ver si los jugadores de Uruguay juegan por su camiseta, por ellos, por su país. O juegan para su compadre Suárez.
0: Sí.
2: Uruguay está en grupo H junto con España, Cabo Verde, Arabia Saudita.
0: Ah. Ya.
1: España
0: y Uruguay deberían pasar.
1: Deberían pasar. Y es una buena medición. O sea, es una muy buena medición. O sea, a mí si Uruguay entra enfocado, sí, como sabemos cómo son los uruguayos, más lo que le va a dar Bielsa. Y el choque con España es de los que aparece por lo menos en primera ronda imperdible, porque
0: sí,
1: en esta primera fase hay muchos partidos que no vale la pena verlo. O sea, realmente no, uno se entusiasma por ejemplo los de mañana. ¿Quién juega?
0: Mañana juega México, po.
1: ¿Con quién?
0: La inauguración.
2: Sudáfrica.
0: Con Sudáfrica, 15 horas aproximadamente de nuestro país, ¿cierto?
2: Sí, claro.
0: Sí.
1: con todo el respeto a los mexicanos,
2: y Corea del Sur con República Checa.
0: Ya.
1: O sea, seguro que son equipos que no van a estar en...
0: Claro, y los sudamericanos, Víctor, ¿cuánto jugaría el primero de ellos?
2: ¿Sudamericano?
0: Si es que estábamos hablando de Uruguay, Brasil, Argentina, ¿qué día debutarían?
2: En el grupo B tenemos a Canadá, Bosnia, Suiza, Qatar. En el grupo C está Brasil.
0: Ya.
2: El día 13.
1: Contra
2: Marruecos.
0: Haití. El sábado.
2: Y Escocia.
1: Claro. Brasil siempre es atractivo verlo. Vamos a ver qué nos va a proponer este Brasil que ha renunciado al juego bonito. O sea, Brasil.
0: Con Ancelotti.
1: Claro, o sea, España nunca reniega de su identidad. Argentina tampoco. Brasil ha renegado su identidad y así le ha ido los mundiales, el último mundial.
2: En el grupo D van a comenzar a jugar el día 12. Estados Unidos con Paraguay y Australia con Pavo Verde. ¿Pavo? ¿Qué es Pavo?
1: Paraguay, ¿no es Croacia? ¿República Checa, KOC? No.
2: KOC.
1: No, si es KOC, es República Checa, debería ser. Si es así.
2: En el grupo E, el día 14, Alemania, Curazao, con Costa de Marfil, con Ecuador.
1: Curazao. O sea, hay hartos equipos que realmente. O sea, yo concuerdo que ya está bien que lleguen hartas selecciones a los mundiales, pero. Hay selecciones que uno las nombra y definitivamente no sabe qué es lo que va, cuál es la versión que se va a encontrar, o sea, si van a ser equipos que van a poder competir o van a ser nada más que equipos, selecciones que algunos seleccionados de mayor nombre, de mayor peso, los van a utilizar casi como entrenamientos oficiales.
0: Algunos, sí.
1: ¿Cierto?
0: Exactamente.
1: Para ir tomando vuelo de aquí a los octavos de... Este mundial sí que parte en la segunda rueda, en los octavos de final. Siempre se dice los mundiales parten en los octavos de final, pero cuando eran los mundiales más comprimidos, habían grupos que se llamaban el grupo de la muerte. Hoy por hoy, ¿qué grupo? ¿Cuál podría ser el grupo de la muerte? O sea, sí.
0: Sí. Aparte que son cuántas selecciones, según todas las selecciones, son más de 100 partidos.
1: Y o sea, pero claramente yo por lo menos. Yo le voy al Necaxa, dijo don Ramón. No. Yo le voy a España y a Argentina.
0: España y Argentina,
1: sí,
0: ya.
1: Yo creo que por ahí va, por lo menos, insisto, privilegiando el fútbol. O sea, que ojalá que Argentina nos muestre la versión que el año pasado, ese equipo que propone, que va adelante, que juega, que no es amarrete. Eso me gusta a mí.
0: Y puede ver, por ejemplo, o don Víctor o Jorge, un sudamericano sorpresa, como Ecuador, por ejemplo.
1: Para mí Colombia tiene todo.
0: ¿Colombia?
1: Para ser el
0: sorpresa,
1: para ser el equipo sorpresa. Ya. Tiene todo, jugadores, tiene juego, tiene todo. Pero te vuelvo a decir, los equipos colombianos y la selección colombiana, o sea, todo, para mí son como muy, no sé, como que esa cuestión que les dé lo mismo ganar o perder no
0: te convence, no la selección convence, de Colombia.
1: Creo que al final termina pasando la cuenta. Yeah. Ecuador, no sé, que nos vamos a encontrar con Ecuador. Mm. Ecuador también tiene muy buenos jugadores.
0: Sí, por eso te diría, es decir, sorpresa en el sentido de que avance, ya. Que pase otra fase.
1: O sea,
0: ya es sorpresa.
1: Deberían, o sea, para mí sorpresa es que estén dentro de los cuartos finalistas.
0: Ya. Yeah.
1: O sea, que pasen a octavo es como, o sea, yo no me sorprendería que lo haga Colombia, no me sorprendería que lo haga Ecuador. Seguro lo hace Argentina, seguro lo hace Brasil.
0: Brasil, sí.
1: Seguro lo hace, creo, Uruguay. O sea, es lo mínimo, o sea, Uruguay. A ver, Argentina, Brasil, Uruguay, es mínimo lo que se les puede exigir. Y si Uruguay no lo hace, porque fueron para atrás nomás. Listo, es porque se quisieron joder a Bielsa.
0: Nada más.
1: Escúchenme los jugadores uruguayos. A Bielsa le van a sobrar selecciones para dirigir, viejo. Le van a sobrar. Ustedes. No sé si van a tener otro mundial los jugadores después de lo que si se portan mal, porque yo técnico uno queda para atrás, no lo llamo nunca más.
0: No.
1: ¿Sí o no?
0: Sí.
1: Esto es así. Entonces, pero debería ser. Y creo que Ecuador quizás no tan holgado, Colombia quizás no tan holgado, también deberían colocarse en octavo de final. Deberían estar. Y ya de ahí para adelante, bueno, empieza la cuestión en serio.
0: Sí, o sea,
1: empieza el Mundial en serio, pero no sé. O algunos dicen que Portugal, yo no sé si Portugal califique como para favorito.
0: Muchos han hablado de Portugal también.
1: Países Bajos, Holanda, para que no sepan. Países Bajos también. Yo no veo a Países Bajos tampoco como...
0: Pero yo creo, Jorge...
1: Eso porque le dijo una bruja, creo.
0: Sí, una bruja. Y tú sigues mucho a las brujas.
1: Sí.
0: Yo creo que los primeros encuentros que se van a ver en algunos partidos van a no te hacer la idea de cómo va la selección, cómo le va a ir a la selección.
1: Ahí don Víctor le está preguntando a la inteligencia artificial quién va a ser campeón del mundo. ¿Qué le preguntó
0: España,
1: a la
0: inteligencia artificial? Dice España.
1: España.
0: España, claro. Si te da por todos lados, España.
1: O sea, para mí el gran favorito. El gran favorito es España. Ahora, me fascinaría a mí, por ejemplo, ver un partido Argentina-Brasil.
0: Oh.
1: ¿Y sabes lo que me gustaría? Ver a los argentinos pintándole la cara a los brasileños. A ese Vinicio, todo eso, que se creen, bueno.
2: Ese de Pago que aparece acá es Turquía. Turquía es Víctor.
0: ¿Ya?
2: Ese que aparece como Pago.
0: Ah, ya. Ese es.
2: Turquía, sí.
1: Se vende una utilidad pública, se vende un sillón con poco uso. Solo pago en efectivo. ¿Qué? Billetes.
0: Pero de que se usó, sí.
1: Sí.
3: Lo dice cero uso.
1: No, dice poco,
0: ¿con poco uso?
1: Dice con poco uso.
0: Ese no tiene ser poco uso. Ese no tiene poco uso.
1: Ahora que me molesta.
2: Esa información salió hace algunos años cuando se perdió uno rojo por ahí en
1: la también, claro. El famoso sillón de los 2 millones de pesos.
3: Dos millones.
1: El sillón está, dormían los gatos en el sillón y 2 millones de pesos. ¿Dónde la viste, bro? Don Víctor, ¿qué tiene? De la primera programación del Mundial, pues, Don Víctor, los primeros partidos. ¿El
3: Mundial ya?
2: Sí, el día 11, como decía Jorge, se juega, está en el Estadio Azteca, en la Ciudad de México. México con Sudáfrica. Ahí comienza lo que es el Mundial, va a ser la inauguración de este. Y también se va a jugar el día 11 en el estadio Akron Zapopan.
3: Guadalajara.
2: En Guadalajara. Corea del Sur con República Checa en el partido 2.
1: Los coreanos del sur también hay que ponerle atención, esos son corredores.
3: El estadio del equipo el Chico Ruiz, del Chivas
1: de Guadalajara. El Chivas, las Chivas, que protagoniza el gran clásico con México, con el América. Las Chivas.
3: Italia, la Lazio.
1: La Lazio, claro, exactamente. La Lazio con la Roma, el clásico romano.
2: El día 12, por el grupo B, se va a jugar Canadá con Bosnia Herzegovina. Es el partido 3. Se va a jugar en Toronto. El día 13 se va a jugar en Qatar con Suiza, el partido 8. El día 12 también se va a jugar por el grupo D, Estados Unidos con Paraguay. Es el estadio Sofi en Estados Unidos.
1: ¿Irá a ir Donald Trump o no?
2: El partido.
3: El NBA fue.
1: Sí.
2: El día 13, por el mismo grupo D, se juega Australia con Arabia.
1: Esos son
2: los primeros partidos
1: del Mundial. Los primeros partidos del Mundial. De este Mundial de que participan 3 países. Y veremos si. Sí, bueno, vamos a ir tomando nosotros de a poquito, yo creo que vamos a ir viendo efervescencia. Lo concreto es que vamos a acceder a los chilenos a todos los partidos, por la televisión abierta, y los que tienen plataforma van a poder disfrutar de todos los partidos.
0: Es decir, Chilevisión va a realizar una selección de encuentros, no todo.
1: Sí.
0: Para mañana, por ejemplo, a las 3 de la tarde, mañana México, a las 3 de la tarde con Sudáfrica. Ya. Y luego el de Corea es a las 22 horas.
1: ¿Lo transmite de Chilevisión?
0: No, es decir, te estoy dando los partidos mañana en el horario de nuestro país.
1: Claro.
0: 15 horas y 22 horas. Y el cuando juegue Canadá, el día viernes, 15 horas, y Estados Unidos va a jugar a las 21 horas de nuestro país.
1: Buenos horarios, en todo caso.
4: Después de las 3.
1: Ah, muy buenos horarios para el fútbol. O sea, va a ser muy bueno. Vamos a trabajar, pero
0: no sé si te dejarán después de las 22 a ver fútbol.
1: Yo veo nomás.
0: Ah, ya.
2: Sí, hombre.
0: ¿Y la tele? No, no, reality.
1: No, yo no veo reality.
0: No, pero nada.
4: ¿Cómo te estás viendo en Argentina?
1: No.
4: Sale la...
1: No, estoy viendo Walking Dead y El Encargado y serie. No, si no, ¿cómo voy a estar viendo reality?
0: Pero vas a ver Mundial. Son esos los horarios, ¿ah?
1: Y las finales de la NBA, pues están imperdibles, están muy buenas.
4: ¿Cómo van?
1: 2-1 gana Nueva York.
0: Mira, el sábado, Qatar, 15 horas. Sábado. Brasil a las 6 de la tarde. Haití, Escocia a las 21 horas.
4: O sea, 3, 21-22.
0: El sábado,
1: o sea, todos los horarios.
0: A las 3, a las 6 de la tarde y a las 21 horas.
1: Todos los horarios están hechos precisamente para no perderse ningún partido. O sea.
0: No, y el domingo estamos. Australia a las 12 horas, a la 1 de la tarde de Alemania.
2: Alemania.
0: A las 14 horas.
2: Curazao.
0: Países Bajos. 14 horas el domingo. Y a las 7 de la tarde.
4: Ese equipo
0: Ecuador con Costa de Marfil.
1: En Curazao, el general de Tomé, creo que está muy.
0: El presidente
1: de. Sí, de la barra de Curazao.
0: Buen horario.
1: Sí. Ya. Buen horario. Eso es lo que tiene bueno el Mundial. Y veremos si hay efervescencia por el Mundial aquí en Chile. Pausa y retornamos. Sí.
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1: Retornamos con Deportes en Aconcagua y recordamos que el doctor Cristian Bill siempre está junto a la Unión y San Felipe y el deporte de nuestra ciudad y el Valle de Aconcagua. Y el concejal Ricardo Caco Covarrubias es el concejal que pedalea por un San Felipe y el deporte junto a usted. Y siempre en terreno. Bueno, nos vamos a la línea telefónica porque el fin de semana anterior, el quinteto del Prat, como hemos estado informando durante toda la temporada, hemos seguido toda la campaña, inició su llave de playoff al mejor de tres por el descenso contra Humboldt de Viña del Mar. El primer partido se jugó en el gimnasio, en el Fortín Prat de Valparaíso, no fue en el gimnasio Arlegui, fue en el Fortín Prat de Valparaíso, y el Prat estuvo ahí, y dejó escapar en las últimas jugadas del triunfo y cayó 65-69. Después de dominar casi todo el partido, como dice por ahí jerga Puebleril, engordaron para morirse flaco, pero quedaron a poquito de haber salvado el primer partido. ¿Cómo está Víctor Ríos, el director técnico del Prat? Gusto saludarlo.
10: Hola, ¿cómo Hola, don Jorge, ¿cómo está usted y su compañero?
1: Aquí estamos analizando, viendo lo que es el deporte, calentando un poquito el lo que viene el Mundial de Fútbol que comienza mañana. Imagino usted lo va a ver también, ¿no?
10: Si hay tiempo vamos a verlo, si no tengo que estamos metidos 100% en la llave que estamos jugando.
1: Claro, además que es como justo en esos horarios, pero hay partido a las 3 de la tarde, a las 6, a las 22 horas, así que por ahí va a tener que poder coordinar a ver algún encuentro del Mundial. Oiga, Víctor, como decía en la presentación, estuvieron ahí de quedarse con el primer triunfo y se les escapó en el final.
10: Claro, como dice usted, el partido estuvo dominado por nosotros bastante tiempo del juego, pero cometimos los errores que estamos cometiendo los últimos 3 minutos de partido y se nos vinieron encima y remando de atrás, como siempre lo hacemos, no nos pudimos sacar los 10 puntos.
1: Y quedaron ahí cerquita, pero más allá de la derrota, que imagino que usted hizo van a hacer los análisis para lograr revertir esto, están obligados, porque de lo contrario se acaba la serie. ¿Ustedes sienten que el equipo respondió? Por lo menos el marcador fue ajustado, ustedes tuvieron dominio del juego, tuvieron dominio en el marcador, no, el resultado al final se termina escapando, pero eso habla también de que pueden discutir, o sea, que no están lejos, que no es una utopía pensar en ganar la llave.
10: Claro, lo que nos favorece es que son equipos muy parecido en lo que proponemos en el juego y como le comentaba, esto está pasando como por errores propios más que virtudes del rival, porque les planteamos muy bien el partido, le cerramos, le bajamos los goleos a los jugadores importantes, pero por detalle se nos escapó y claro, pues uno queda con la sensación de frustración, porque no debería haberse dado el partido así, debería haber sido un partido más relajado y yo encuentro que tenemos las armas, las ganas de poder quedarnos con la llave, que es lo que nos interesa para no jugar la llave decisiva del descenso.
1: Y ustedes asumen de que tienen que pasar por el lado de esa llave, porque los dos equipos que van por el otro lado son fuertes, San Luis como de Charca.
10: Claro, porque San Luis igual un equipo que ha invertido y ahora también trajo un argentino, no le voy a decir que igual a Villalón, pero tiene características similares, físicamente se parecen y sería un rival muy difícil, y Charca también subió el nivel y le hizo partido a San Luis y también en el tercer cuarto se murió el equipo físicamente. Así que tenemos que nosotros concentrarnos en nosotros y tratar de cerrar, ganar este domingo acá e ir a cerrar con el partido de visita.
1: O sea que la máxima que ustedes han puesto como objetivo es definitivamente evitar, como de lugar, un partido contra The Shark o contra San Luis. O sea, eso no es otra cosa que ganar los próximos 2 encuentros Humboldt.
10: Claro, exactamente, y es por un tema así como general, porque en la situación que hemos estado durante toda la campaña, o ya decir 2 o 3 años que venimos jugando el mismo fin de torneo, ya la mente igual se empieza a agotar, los jugadores también, como no se ganan muchos partidos, y ya seguir viajando, yo pienso que igual ya sería como un sobre desgaste, tanto en lo físico y en lo económico para el club, porque igual usted sabe que somos un equipo que todo nos hace a pulso y a fuerza.
1: Claramente. ¿Y cómo se tomó el plantel la derrota del fin de semana pasado, donde sintieron que estuvieron tan cerca y, como usted muy bien lo decía, en los últimos 3 minutos dejan escapar el triunfo? ¿Cómo quedaron en lo anímico ellos?
10: El ánimo, o sea, están con el ánimo arriba y ese día en el camarín igual fue un camarín distinto a todo el torneo, porque todos quedaron como con la espina y con y sabiendo que parándonos frente a frente a ellos, nosotros por lejos tenemos mejores jugadores. Así que ellos están con todo el optimismo para este fin de semana.
11: ¿Y qué tipo de juego habría que plantearles como para corregir los hierros que se cometieron en el partido de ida? ¿Buscar menos perímetro, quizás más pelota de doble, con más marca? ¿Qué es lo que tiene que hacer? ¿Qué debería ajustar el Prat para que el triunfo lo deje acá y, lógico, después en Viña del Mar buscar el tercer partido?
10: En este momento lo que tenemos que afinar es los detalles propios, las pérdidas que estamos teniendo, porque, como le comentaba en un principio, nosotros controlamos al equipo rival, fue súper incómodo para ellos jugar, y como le digo, las desatenciones que tuvimos no nos pasaron la cuenta, que nos metieron una puerta atrás o nos hacían una pantalla de un jugador chico al grande, y ahí nos sacaban una ventaja que no la pudimos sellar nunca, pero ya estamos trabajando en eso y esperar que el domingo sea un partido, o sea, de que va a ser intenso, pero ojalá sea como más tranquilo para nosotros.
11: ¿Los arbitrajes cómo han estado? No, por lo menos, eso me parece positivo, porque no se ocupa mucho, y en todas las disciplinas, pero normalmente que cuando un equipo pierde, no se dan las cosas, que el arbitraje se tiende a culpar, y usted, hemos hablado durante toda la temporada y nunca se ha quejado de los árbitros, pero ¿cómo ha estado el arbitraje en lo que fue el inicio de estos playoffs?
10: Claro, así como usted lo comenta, o sea, yo tampoco soy mucho de hablar del arbitraje, porque son, si te toca que el arbitraje ese día fue malo, va a ser malo para los dos, pero los arbitrajes que hemos tenido este año no han estado súper bien, no súper parejo, no se cargan para un equipo u otro. Dejan jugar a los dos al mismo ritmo, no pasa desapercibido, si podemos decir.
11: Y para este domingo se juega contra Humboldt aquí en Fortín Prat de San Felipe, el grupo completo, ¿van a lamentar alguna baja? ¿En qué condición llega el equipo a este encuentro?
10: Hasta hoy estamos completos, no debería sufrir cambio los 12 que llevamos a Valparaíso, y ver cómo están de acá el día viernes, que es el último día que entrenamos, y estar ahí para la lucha del día domingo.
11: ¿A qué hora es el partido? Y o invitar a la gente, a la del básquetbol de San Felipe, que la familia del básquetbol que quiere ir a ver un encuentro que es para ustedes es una final, definitivamente, porque no hay margen para errar, o sea, el Prat erra y se acaba todo.
10: Claro, exactamente. Mire, don Jorge, el día domingo nosotros estamos jugando a las 19 horas y, claro, o sea, no, normalmente yo no hago esto, pero dejo a toda la gente del Valle invitada, porque van a ir a ver un buen espectáculo, porque, como le digo, al ser equipos parejos y lo que nos estamos jugando, los partidos son emocionantes de principio a fin. Así que eso, que están todos invitados y que nos vayan a apoyar, como somos el único club de acá de la zona que estamos en esta instancia.
11: Son los que están representando a nuestro básquetbol. La revancha, ojalá así sea, estamos hablando que ojalá se dé una revancha. ¿Sí sería en la Ligue? Porque a última hora cambiaron el recinto en la ida, ¿o no?
10: Claro, cuando nosotros íbamos viajando hacia Viña, le avisan al presidente que había cambio de gimnasio, porque uno de los relojes de 24 segundos no estaba funcionando, y al no estar funcionando y no poder repararlo dentro del tiempo que ellos le asignan, prefirieron cambiar el recinto
11: y fueron y lo mandaron al Fortín Prat de Valparaíso. Oiga, saliendo un poquito, ojalá que se den todas las cosas para el Prat y logre encontrar el triunfo y después, bueno, tener la posibilidad de jugar el tercer partido definitorio. Hablar un poquito de la NBA, oiga, ha estado impredecible este tema de la final. Los partidos, en todo caso, extraordinarios todos, los tres.
10: Claro, han estado ahí los partidos con con harto goleo y la diferencia final del último partido fue solamente un punto, así que todavía no está nada dicho en esa final.
11: Pero usted, yo también le habíamos dado pocas chances a Nueva York y están peleándola bien, o sea, está difícil el tema. Hoy día se juega la cuarta final, pues, el cuarto partido.
10: El cuarto partido, claro. Sí, o sea, ellos el otro día estuvimos un ratito porque, como le digo, no, por el tema laboral no tengo mucho tiempo para mirar tele. Y claro, juegan bastante en equipo New York y eso igual es un punto a favor para ellos.
11: Oiga, en el básquetbol chileno no se está dando tanto el tema físico como se da en la NBA, que es donde definitivamente hay hasta golpes, o sea, no cuando va la pelota, sino cuando la pelota va en camino a un jugador, hay mucho roce, mucha casi violencia. Muchos dicen por ahí, este es el básquetbol de los 90. En el básquetbol chileno todavía no entramos en esa dinámica de esas marcas tan fieras que hay.
10: No, supongamos aquí al nivel que estamos jugando, hay equipos que marcan fuerte, pero no con una mala intención. Aparte que eso, los arbitrajes igual lo controlan de entrada. O sea, si usted entra con un juego físico desde el principio, claro, pues eso le va a indicar al árbitro que el equipo ese es como su característica en la parte defensiva. Pero como le digo, no se ve como la mala intención, y eso es muy raro en el básquet.
11: Claro, sí, las marcas son fuertísimas, o sea, muchas marcas. Yo recuerdo aquí una de las cosas que me llamó la atención, por ejemplo, fue cuando vino la Universidad de Concepción en la década del 2000, ¿se acuerda? Cuando estuvo por aquí en Copa Chile contra el Prat, y venía Evandro Arteaga, uno de los grandes jugadores del básquetbol chileno, y la forma que tenía de marcar, o sea, de imponer físico sobre los más chicos, era increíble. O sea, llegaba a dar miedo ir sobre él, porque el tipo colocaba uno en pellones y usaba el cuerpo para defender, pues.
10: Claro, claro, esos son los jugadores que hacen falta hoy en día, porque el básquetbol, como dice usted, comparado a lo de los 90, ahora igual es más, los jugadores son más atléticos, pero antiguamente los jugadores, o sea, yo lo veo así, pues yo creo que los jugadores eran incluso más técnicos que ahora.
11: Que los actuales. Bueno, siempre, también en el fútbol, otro día veíamos eso de que el fútbol de antes quizás era más lindo porque eran jugadores, de como se decía normalmente, de mejor pie, más buenos para la pelota que los actuales, que son más intensos, que son físicamente quizás más completos, pero técnicamente los otros eran mejores dotados.
10: Claro, claro. Sí, no, si uno se acuerda siempre que de chico yo sigo a Unión San Felipe y ahí igual tengo recuerdos de jugadores, no sé, pues Sergio Marchán, que siempre me recuerdo de Christian Jackman, no sé si se acuerda de ese nombre,
11: sí.
10: que eran 10 clásicos.
11: Bueno, para la pelota, o sea, que pasaban dos, se sacaban dos o tres y después metían un pase, un misilazo que para dejar solo al delantero, o sea, solito.
10: Exactamente.
11: con el arquero rival. Oiga, Víctor, le deseo suerte le deseamos suerte para el partido del domingo. Ojalá que la semana estemos conversando del triunfo y cómo están preparando el encuentro definitorio con Humboldt, pero bueno, para eso tienen que ganar este segundo partido para ganarse el derecho a jugar un tercer encuentro definitorio.
10: Como siempre, don Jorge, agradeciéndole que esté al pendiente de lo que pasa con nosotros, y el teléfono siempre abierto para usted, para lo que necesite.
11: Muchas gracias.
10: Le mando un saludo a sus compañeros y que tengan buena tarde.
11: Igual por usted. Un abrazo, gracias, y éxito.
10: Gracias, que estén bien.
11: Adiós. Ahí estaba Víctor Ríos, director técnico del Quinteto de Honor del Club Arturo Prat, que perdió 65-69 en la apertura de playoff por el descenso ante de Humboldt de Viña del Mar. Partido apretadísimo, ajustadísimo, el resultado lo dice todo, apenas 4 puntos en un encuentro que el Prat dominó, pero se terminó yendo en el final, que es cuando los partidos definitivamente hay que administrarlo, y bueno, la falta de experiencia, tantas situaciones que se van dando en un encuentro, impidió que el Prat consiguiera un triunfo que hubiese sido importantísimo. Queda el segundo encuentro, que se juega en San Felipe, y de sacarlo adelante ellos se van a ganar el derecho a jugar la definición en Viña del Mar, en el gimnasio Arlegui. Pausa y retornamos.
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1: Y así nos va con la mufa y la contramufa.
0: Y la contramufa, sí.
1: Pasan esas
0: exactamente. Esas cosas. Te doy a conocer algo mundial antes de con Don Víctor. Mira, ya hay algo de polémica, porque en la previa del debut de la selección de Irán, en este Mundial 2026, se ha visto marcada por un asunto ajeno al fútbol. El ministro de Deporte de Irán reveló que el gobierno comunicó a la FIFA su preocupación por posibles manifestaciones políticas. Según explicó el funcionario, las autoridades consideran que cualquier protesta dirigida contra los dirigidos o jugadores o dirigentes del país podrán provocar una drástica reacción por parte del equipo. En ese escenario, la selección de Irán estaría dispuesta a retirarse del torneo o del terreno juego si en las gradas se escuchan consignas de carácter político. También dijo que otro de los temas planteados al máximo organismo del fútbol mundial está relacionado con los símbolos nacionales, La postura oficial es que únicamente se permita el uso de la bandera reconocida por el Estado de Irán, ¿ya? Rechazando la exhibición de la antigua, que incorpora la figura de un león y un sol. De acuerdo con sus declaraciones, la aparición de esa bandera en el estadio también podría derivar en una decisión extrema de la selección de Irán, que incluso contemplaría abandonar el partido como medida de protesta. Mientras se están preparando para iniciar su participación en este Mundial 2026 el próximo martes frente a Nueva Zelanda. Posteriormente ellos van a enfrentar a Bélgica el 21 de junio y cerrará la fase de grupo el 27 de junio frente a Egipto.
11: Yo creo que la FIFA no va a querer tener eso, esos
2: ellos chascanos. Juegan en Canadá, ¿no?
0: ¿En Canadá?
11: Claro, yo creo que la FIFA no va a querer pasar por eso.
0: No, yo creo eso, aquí, o sea, le están advirtiendo ya por lo que no deben hacer.
11: Claro, el tema es que, por ejemplo, a mí me parecen situaciones que son sumamente injustas con respecto a ciertas situaciones que se van dando en el mundo del deporte. Por ejemplo, porque vamos viendo con los deportistas rusos. Tú te fijas en el Grand Slam, la Andreeva, que fue la campeona de Roland Garros recientemente, jugó con la polaca y a la rusa no se le muestra ni la bandera, pobre. Y a Ucrania le hacen fiesta.
0: Sí.
11: Es como injusto. Entonces, claro, sí, Irán te manda a decir eso mismo, o sea, que no va a tolerar, porque en esta cuestión de guerra estamos involucrados, pues, viejo, ¿no?
0: Exacto, es que es eso. Sí, es eso.
11: Yo no empecé la guerra tampoco.
0: No va a aceptar que se le griten cosas, claro, políticas, sí, ni que la bandera sea la antigua bandera de
11: que Irán. Que se restrinja todo al tema deportivo.
0: Exactamente. Claro, es eso.
11: Exacto. Así que, ojalá así sea, porque esto es fútbol, y yo creo que la FIFA no va a querer verse envuelta en una situación de ese tipo donde una selección se le da, porque claro, si Irán se sale del Mundial, claro, la FIFA podrá...
0: Viene la pena del infierno después, pero...
11: ¿Tú crees que a los iraníes les va a interesar?
0: No, no les interesa.
11: No les va a importar nada, obvio.
0: No les interesa.
11: No les va a importar absolutamente nada. Se van a ir y van a hacer como un acto de patriotismo lo que hicieron, y eso sobrepasa todo, po. Además que, sabiendo cómo son ellos, imagínate, Infantino, cómo va a quedar después.
0: Sí.
11: Sí, pues no, claro. O sea, bueno. El tren del agua, po. Más o menos.
0: Ojalá que no suceda,
11: claro,
0: nada.
11: Ojalá que no pase nada, por eso te digo. Don Víctor, ¿qué tiene usted?
2: Ya está lista la programación del fin de semana de la primera división. Se juega la última fecha de esta primera rueda, 15ª, en la primera división A. El día viernes 12, hay un partido. A las 20 horas, Estadio Municipal de la Florida, Audax Italiano con Deportes La Serena. El día sábado, 4 partidos, 12:30 horas, Francisco Sánchez, el estadio, Coquimbo Unido con O'Higgins. 15 horas en el Sausalito, Everton con Palestino. 17:30 horas, Estadio Monumental, Colo-Colo Cobresal. 20 horas, Estadio Nelson Oyarzún, Ñublense con Huachipato. Para el día domingo, 3 partidos. 12:30 horas, Estadio Esterroa, Deportes Concepción con Deportes Limache. 15 horas, Estadio Nicolás Chaguán, Unión La Calera con la Universidad de Chile. Y cierra a las 17:30 horas en San Carlos de Apoquindo, la Universidad Católica con la Universidad de Concepción.
0: ¿Se acuerda que dábamos el otro día lo que es la Copa de Liga, es cierto? Bueno, se va a enfrentar Coquimbo con la Unión La Calera, O'Higgins con Ñublense, y se puede dar la final que dábamos a conocer, ¿te acuerdas? Ayer fue, antes de ayer, que hablábamos que podría ser la final entre Coquimbo con O'Higgins.
11: Sería extraordinario, porque estamos hablando de no es por quitarle mérito a los otros dos equipos, pero estamos hablando de dos conjuntos que están en onda internacional en el fútbol chileno, po.
0: Sí, y son lo que dice Jorge recién, ¿no? Por respetarle, sí. Pero son una mejor campaña que ya en Ñublense y uno en La Calera, ¿cierto?
11: O sea,
0: puede ser leve, pero mejor campaña.
11: O sea, para que el torneo se eleve y tenga una categoría realmente importante, es fundamental que los que pelean el título sean equipos que son protagonistas en el torneo. Y si bien es cierto, tanto Coquimbo como O'Higgins no están en la cima del torneo, pero sí están discutiendo cosas arriba. Y lo más importante, están teniendo campañas internacionales. Por lo tanto, le darían importancia a una final. Sería bonita una final. Una final entre Coquimbo y O'Higgins. Sería bonita, porque yo no quiero restarle mérito, por ejemplo, a Calera, pero es colista. O sea, que el colista juegue la Copa de la Liga, nivela para abajo.
0: Exactamente.
11: No, nivela para abajo, es el tema.
0: No, semifinal que fecha por definir, la semifinal.
11: O sea, desde ya de aquí mandamos a decir que queremos que la final sea entre Coquimbo y O'Higgins.
0: Y O'Higgins, de Rancagua.
11: Pero ¿cómo andamos? Este año mandamos torcido. Entre esas cosas va a ser la final entre los otros dos, Ñublense y Calera.
0: Bueno, si lo dice el relator, quizás. Pues, el relator. Lo que está funando.
11: El relator que han funado. Que están pidiendo el relato y la clasificación y el título. Y solo, y 20 segundos después. Don Víctor, ¿qué más tiene?
0: La realidad.
11: La realidad.
2: Lo otro que ya está definido es lo que son cuartos de final del campeonato de clubes femeninas campeonas. Se va a jugar en el complejo Gómez Carreño, ahí en Viña del Mar, el día domingo 14. A las 12 del día, el Juventud Independiente de Los Placeres con Villa Berlín de Valparaíso. A las 13:45 horas se juega Los Placeres de Valparaíso con Libertad de Guzmanes de Putaendo. A las 15:30 horas, Cóndor de la Puerta del Pacífico se enfrenta al Club Sarah Brown de Los Placeres. Y a las 17:15 horas, Reñaca Abajo de la Asociación Gómez Carreño con Cerro La Cruz de la Pedro Aguirre Cerda. Cuatro partidos entonces para estos cuartos de final del campeonato de clubes campeones femenino.
11: Eso es lo que tenía don Víctor González. Bueno, yo creo que mañana vamos a estar conversando con el técnico de Libertad de Guzmanes, que ya está metido en ese objetivo. Hay directiva ya definitiva en el fútbol de Santa María, aunque el torneo todavía no parte. Un nombre importante se suma también al torneo de Putaendo, Jean Paul Pineda, al club El Asiento. Noticia que ha tenido mucha relevancia hoy en la jornada de hoy. Se ha compartido mucho el ¿tú crees que Jean Paul Pineda, estos jugadores siempre terminan aportando a nuestro equipo?
0: Lógico, sí. Claro que sí.
2: Claro, porque vamos a ver. ¿Va a jugar al lado del Vito?
11: ¿Vito juega yo, no?
0: No, juega en Putaendo.
2: Pero
0: va a jugar contra.
11: Contra.
0: Claro.
11: Pues ahí dicen que, claro, pero las versiones que se contratan no son las versiones que hubo antes, por decirlo así.
0: Sí.
11: Sí, o sí. No.
0: Bueno, sí. Vamos a ver.
11: Oye, y otro equipo también, ¿sabes qué? A presentar el fútbol amateur, cuando se da el salto, Rubén Naval le pegó el salto a la tercera vez del fútbol de Chile y está en tercero en el torneo de la tercera vez.
0: Ah, está en tercero.
11: Tercero. A cinco,
0: buena campaña.
11: A cinco puntos del líder, primera temporada.
0: Casi la nada misma.
11: Claro.
0: Un empate, un triunfo.
11: Claro, están ahí, o sea, buena campaña por estos equipos que se aventuran muchas veces, claro, cuando ya deciden dar el salto que están un plus más arriba, porque ya tercera vez, tercera A son cosas diferentes, ya, pues hay otro tema. Pero me llamó la atención ese día cuando me puse a revisar la cachurera la tercera vez, dije, para meterme para ver cómo está la Navales. Entonces, que el salto imagino que va a dar en algún momento la higuera de la Ligua.
0: Que sí, tú lo dijiste hace algunos días. ¿Qué podría hacer?
11: Que tiene que darlo. Tiene que darlo porque fíjate, la estructura te va quedando chico el torneo, te va quedando chica las ligas. ¿O no?
0: Sí, lo importante es lograrlo, estar y permanecer.
11: Sí,
0: porque después viene lo económico.
11: Bueno, por ahí un equipo del Valle de Aconcagua se aventuró a eso y pasó hasta el día de hoy. Está el famoso recuerdo del equipo más malo de fútbol chileno. ¿Te acuerdas cuando jugó contra el Color de Paine, no?
0: Ah, tienes razón.
11: Sí.
0: Eso fue en la cuarta, ¿no?
11: Claro,
0: división.
11: Claro, es que ahora hay tercera.
0: Ah, sí,
11: es que todo cambió, porque las cosas como son.
0: Estábamos hablando de Deporte Brasil.
11: Claro, primera y segunda división era la que nosotros conocemos, la primera A y el ascenso.
1: La tercera era la liga, era la serie de honor de elite del fútbol amateur, que era la tercera, y ahora es la segunda división, que se llama profesional, pero es la tercera división, previamente tal, que sigue dando un cupo a la primera vez, ¿cierto? En este caso.
0: Ah, claro.
1: Y después estaba
0: cambiaron de nombre, se ha cambiado de nombre.
1: Y después estaba tercera, y ahora está tercera A, tercera B, o sea, por decirlo así, porque hay profesional y todo lo demás. Entonces, me parece buen ejercicio y no fallido, por decirlo así. No fallido. Claro, ahora, si tú te fijas, yo estuve viendo por ahí, conversando con alguien de cercano a Gloria Naval, y me dice, sí, pero yo juego en el Sausalito con 2.000 personas. O sea... Ah,
0: ¿de qué estaba hablando?
1: O sea, estamos hablando de otra cosa, ¿no? O sea, ya más público que equipo de la primera vez, por ejemplo.
0: Sí, sí, pero 2.000 personas.
1: Y yo le dije, discúlpame, ¿cuál es la entrada? Sí, yo...
0: Tres lucas.
1: La galería de Sausalito cuesta para ir a ver a Gloria Naval. Esa es la situación, pero me parece, a propósito de los equipos que van dando el salto, o sea, que van saliendo y van definitivamente clubes que pasan a otra estructura, y ¿quién te dice que después Viña del Mar tenga dos equipos en el fútbol profesional?
0: Puede ser. ¿Cómo marche la cosa?
1: ¿Sí?
0: ¿Cómo va la cosa en el camino?
1: Claro, pues se consolida.
0: Con Glorias Navales estamos hablando.
1: Claro. ¿Y quién dice que aparezca otro equipo profesional en el fútbol de la quinta región? La Higuera.
0: Ay.
1: Que debería hacerlo también, pues. O sea, si hay que, esos saltos hay que darlos, o sea, hay que probarse también ahí, pues. ¿O no?
0: Hay que darlo, como dices tú, pues el salto.
1: Hay que dar el salto. Y a veces te puede ir bien, te puede ir mal, pues. ¿O no, don Víctor?
2: Ya hay experiencias de equipos de acá del Valle que han estado ahí en esas líderes. El Lautaro Atlético del Tambo, cuando recién se creó, también.
1: ¿Estuvo metido ahí en eso?
2: Estuvo también.
1: ¿Cómo le fue?
2: También duraron dos años, tres años, y de ahí ya sale muy caro.
0: Es lo que decíamos recién nosotros, es decir, que lo que viene después en lo económico para el club, pues, si es eso.
2: Claro.
1: Claro.
0: Si esa es la situación. Pero Gloria Navales yo creo que no tiene problema, ¿eh?
1: No,
0: problema económico, digo yo, ¿no? Aparte por la hinchada que
1: siempre. Ahí me contaron que viajan en avión.
0: Ya, por eso.
1: Concentran y todo lo demás. Sí.
0: Mira, viste.
1: Hay Lucas.
0: Ya.
1: Nos vemos. Que estén bien. Nos vemos mañana. Chao.
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1: Son las 3 de la tarde, 6 minutos.
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4: ¿Qué tal si comenzamos a retroceder en el tiempo?

más grande saludarles. ¿Por qué esa cara, don Daniel? Ah, saturé. Ya está. ¿Tú sabes lo que es el concepto de saturación? ¿Ya saben alguna de ustedes en química cuando se habla de una solución saturada? Es cuando un principio activo, ¿ya?, o una sal está en exceso. Por eso uno dice, ¿sabes?, me saturaste, ¿ya? Por ejemplo, en las salinas, donde obviamente se produce la sal, el cloruro de sodio, ¿qué es lo que se busca entonces? La saturación del líquido con una solución de cloruro de sodio. ¿Qué ocurre? Que hay una constante de saturación, ya hay un punto de saturación donde ya el agua no es capaz de disolver más la sal. Y en ese instante, ¿te ha pasado que hay personas que te saturan a ti? ¿Ya? Y llega un momento, un punto crítico de la saturación, ¿no? Llega un punto crítico de la saturación. ¿Qué es lo que se provoca en el agua con sal, en esta agua que está ya sobresaturada? Ya cuando tú pasas el punto de saturación o la constante de saturación, pasas al proceso de la sobresaturación. ¿Qué ocurre cuando te sobresaturas? ¿Qué le pasa al agua cuando se sobresatura? La sal comienza a precipitar. Y ahí se forma la cáscara, ¿verdad? Esa cáscara, esa costra de sal, es porque hay un proceso de sobresaturación. ¿Ya? ¿Aprendieron todos? Ya, hoy día partimos con clases de química. Eso se llama sobresaturación. Entonces, don Daniel aquí cuando partí el programa me dijo, miró así, puso cara de jugo de limón. Saturó, doctor, saturó. ¿Qué fue? Que como venía de la oficina al lado, había escuchado la música de la presentación del programa, me vine corriendo y hablé muy fuerte en el micrófono. Por lo tanto, mi voz saturó y en el caso de, me imagino ahí viendo las pantallas que ve él, sobresaturó. Sobresaturó es que ya se hace prácticamente inaudible. Inaudible, ya no se escucha bien, todo funciona mal, etcétera, etcétera. Bueno, vamos a arrancar nuestro programa de hoy, amigas y amigos, invitándolos a ustedes a conocer algo más acerca del aceite de orégano oro. El aceite de orégano oro ha sido un encuentro para muchas de ustedes, amigas y amigos también, con algo muy novedoso que en realidad es tremendamente antiguo, pero que estábamos acostumbrados a conocerlo solamente como un condimento de los alimentos. Pero, y yo no sé por qué, no se había evidenciado, ¿no?, o no se había mostrado la utilización del orégano, primero que todo, el orégano como planta medicinal, en los diferentes programas, en los diferentes medios. Poquito se hablaba de esto, pero se ha venido usando desde hace miles de años. Yo te contaba después de la música te voy a hablar un poquitito más acerca del aceite de orégano, de la historia y de cómo llegó y cómo convergió hoy día a ser el producto natural más consumido hoy día por la población. Hoy día el aceite de orégano oro particularmente tiene esa gran ventaja que es un artículo completo, es un alimento completo, que además se le adicionan vitaminas, viene con carvacrol, viene con timol, todo eso que lo hace de esto un verdadero elixir para la salud en diferentes aspectos, ya para la salud digestiva, para la salud sistémica, para la salud circulatoria, como un gran y potente antiinflamatorio, es un potente desinflamatorio, además tiene acción antivírica, como lo iremos aprendiendo durante el programa, así es que por ahí para que ya lo sepas, anótalo, aceite de orégano oro, es un suplemento que vamos a abrir las redes también, porque me gusta tomarlo a esta hora, la gente dice el doctor toma estos productos de los cuales él habla, bueno, ahí a través de las redes sociales me van a poder ver que sí los tomo, todos los días estamos tomando suplementos alimentarios de madre tierra. Hay varios, Bicolon, el flex articular, de los que yo tomo, la colagenina o el procolágeno, ¿verdad? De acuerdo a lo que estoy necesitando. Te nombré el Level Up y el Bicolon, que es lo que yo más uso, pero hoy por hoy también hay dos suplementos en gotas que estoy utilizando, pero con mucha, mucha alegría y muy consciente y muy satisfecho por lo que me están cuidando por dentro.
¿ya? El famoso Mitleben en gotas orales, y este gran aceite de orégano oro, del cual en un ratito más les voy a estar compartiendo más y más información. Soy el doctor Leopoldo Moreno. Musicalizamos como cada día nuestro programa y ya estamos de vuelta junto a sus consultas y junto al ya conocido aceite de orégano oro. 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

0: 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y medicina autóctona chilena. Continuemos junto a él.
1: Claro que sí. Desde acá, de los estudios de nuestra querida radio, desde Madre Tierra, con nuestro micrófono de radio, acá es bien entretenido porque como llegan invitados, tenemos ahora un micrófono como microencapsulado, ¿ya? Ahora tenemos este pequeño micrófono que lo pueden ver quienes me siguen a través de las redes. Nuestra productora ahí me dice que muestre el otro micrófono. Ahí les voy a mostrar, voy a correr para las redes. Ahí está, un micrófono gigante. Ese es un micrófono omnidireccional. Pero como estamos haciendo el programa a través de las redes, pareciera ser que este micrófono anda mejor. Este es un micrófono de marca. ¿Qué marca es? Acoustic, dice acá. ¿Cuál será la marca? Tiene un. Bueno, hay marca Bicolon, ¿ya? Marca Level Up, para asegurarnos que es marca Madre Tierra, no. Bueno, pero bienvenidos todos una vez más a quienes se incorporan recién a través de las redes y a ustedes, amigos, que nos siguen a través de nuestro programa de radio, ¿ya? Continuemos hoy día hablándoles acerca del aceite de orégano oro. Este aceite que nosotros estamos ya consumiendo acá en Madre Tierra, todos nosotros tenemos la oportunidad de ir utilizando estos suplementos, nos dan incluso un crédito a nosotros, un crédito especial, y 20 gotitas que me instilo en mi boca, y ya las tengo medidas con la pipeta del gotario que probé el frasquito, 20 gotitas todos los días, más que suficiente para obtener los niveles de carvacrol, los niveles de timol, los niveles de todos estos terpenos, los sesquiterpenos, de las vitaminas liposolubles que están en parte, en una fracción del aceite de orégano tan importante, y también todo el sustrato que tiene que ver con los flavonoides, por ejemplo, la acción antioxidante del aceite de orégano. Bueno, el aceite de orégano oro hoy día es indispensable tenerlo en su laboratorio, perdón, más que en su laboratorio, en su botica, ¿ya? Cuando estoy pensando en su cocina, ¿por qué? Porque la cocina, créanmelo, así como puede ser fuente de enfermedades, ¿ya? Cuando la manipulación de los alimentos no es lo correcto, cuando la energía, el pensamiento, las emociones del cocinero también están involucrados ahí en forma a veces, yo diría, ácida, molesta, tantos sentimientos que tú, el que cocina, el que manipula los alimentos, se los incorpora también, como que tú infectas al. La palabra es fea, uno piensa en la infección, pero tú lo incorporas, lo inoculas en el alimento que tú estás manipulando, lo haces, tu energía fluye a través de tus manos. Las manos son como antenitas, son como verdaderas antenitas, y el movimiento va incorporando parte de tu emocionalidad y tu sentir en esos alimentos que procesas. Entonces, así como decía el doctor Lezaeta Charán, decía, en la cocina se cuecen muchas enfermedades, o prácticamente todas se cuecen ahí en la cocina. Luego la segunda cocina pasa a ser tu sistema gastrointestinal, tu estómago y tus intestinos. Bueno, así también la salud se construye en la cocina de tu casa, partiendo por la alimentación. Hipócrates, el padre de la medicina natural, decía que tu alimento sea tu medicamento. Anótalo, que tu alimento sea tu medicamento. Es muy importante tener clara conciencia de eso, cómo los alimentos, cómo el saber elegir el alimento adecuado puede transformar lo virtuoso que ya es un nutriente, incluso en darle una acción netamente terapéutica. Por ejemplo, nosotros tenemos en nuestras costas, sobre todo hacia el sur de nuestro país, una cantidad enorme de algas. Algunas de ellas, como las algas feofisias pardas, aportan minerales, aportan oligoelementos, aportan a través del contenido acuoso, aportan todos los minerales que están presentes en la sangre. Si tú haces una comparación química del contenido de la sangre, es muy parecido al contenido del agua de mar. Pero lo más importante, dentro de todos ellos, aportan yodo, un yodo altamente metabólico, altamente bioasimilable, que va a ayudar hoy día a miles y miles y miles de personas que tienen, por ejemplo, una hipofunción tiroidea, o que están con problemas con algún síndrome metabólico y requieren del yodo como un activador, ¿ya? Como un activante. Es como que tuviera una vía enzimática que cataliza los procesos de buena función metabólica en general. Y es por eso, entonces, que un alimento, como son las algas feofisias pardas, como es la durvilea antártica propiamente tal, se transforma en un soporte único para los pacientes que ya tienen, por ejemplo, un diagnóstico de un síndrome de Hashimoto o una hipofunción tiroidea. Entonces, es así como nosotros, a través de los alimentos, a través de lo que comemos, podemos también involucrarnos en los procesos de sanación de muchas personas. Esa es la base de nuestra medicina. Esa es la base de nuestra propuesta curativa y de sanación. Además, estos nutrientes pueden también modificar el ambiente donde estás. Hay nutrientes en la aloe vera, otro ejemplo, ¿verdad?, que a través del aporte de sus propios nutrientes, pero a través del aporte de fibra también, puede cambiar en cierta forma todo lo que o se involucra en los procesos de restauración de la mucosa gástrica, ¿ya? Y no solamente a nivel del estómago, sino de que también de los cilios intestinales. Bueno, volvamos al aceite de orégano oro, que es tan importante hoy día tenerlo presente. El aceite de orégano oro, que lo tengo acá en mi mesa de trabajo, es el más importante aliado, amigas y amigos, para ustedes que están sufriendo de algún proceso de falta de salud por un sinfín de razones. Primero que todo, porque yo diría que es el nutriente más completo en su acción antivírica. Ya hoy día estamos tan expuestos a los virus, venimos saliendo de una pandemia tremenda, que los datos históricos siguen apareciendo y todo lo que significó los procesos de vacunación y demás, ¿ya? Tiene acción antivírica. Es una manera de enfrentarnos muy bien a los procesos virales, que son siempre oportunistas. Todos los trastornos virales que nos tocan, que nos golpean, todos los trastornos virales tienen que ver con una situación en que el sustrato, en que tu sistema, ¿ya?, defensivo, tu sistema inmune está deprimido, está cansado o está un poquito alterado por el exceso de trabajo, sin duda. ¿Ya? Ahí tenemos una importante acción de este aceite, una acción antivírica. Tiene también una acción antimicrobiana, antibacteriana. La han comparado, por ejemplo, con el ajo, por ejemplo. ¿Ya? La han comparado también con la acción del tomillo. Pero claro, si vamos al tomillo, a la mejorana, a la albahaca, la acción antiséptica fluye por la misma característica de sus principios activos, que son los fenoles, particularmente en este caso el timol. En la historia del orégano, para que lo sepan, todo esto comenzó cuando descubrieron que usar el orégano o usar el aceite de orégano propiamente tal era uno de las herramientas de limpieza más eficaces para limpiar, qué sé yo, los utensilios de comida, para limpiar los lugares donde, no sé, comían o se desarrollaban actividades humanas. Entonces, ¿con qué limpiaban? ¿Ya? No tenían estos pulverizadores, no tenían nada de estos preparados que aunque hoy el hombre cuenta, no estaba el amonio cuaternario, ni el alcohol, ni nada de eso. Tenían el aceite de orégano y lo usaban con un éxito tremendo para justamente limpiar. Y en ese proceso de limpieza también protegían de buena manera que proliferaran virus, bacterias, parásitos también, hongos y todo lo demás. Entonces ahí ya tenemos dos importantes acciones dentro de la historia, partiendo el aceite de orégano, un ingrediente fundamental en las formulaciones de limpieza. Se dieron cuenta que así, tal como servía para limpiar la mesa y los utensilios que el hombre utilizaba, las herramientas, qué sé yo, las cosas con que comía, podía también ser utilizado como un elemento de limpieza para el cuerpo. Y aquí quiero, y me voy a detener un segundito, de contarles otras de las propiedades que tiene el aceite de orégano, oro, que es limpiar tu cuerpo por dentro. ¿Ya? También lo puedes hacer por fuera, te has dado cuenta que a veces aparecen verruguitas y necesitas un ungüento antivírico, una gotita de aceite de orégano anda bastante bien, la tapas y todos los días la repites, la aplicación tópica del aceite de orégano, que debe ser siempre utilizado con una mezcla de otros aceites vegetales, porque es muy fuerte, es muy potente el aceite de orégano, es muy muy potente, por lo tanto requiere el cuidado ya constante de tener una concentración adecuada para que no te vaya a herir la piel. Diluido el aceite de orégano externamente también es un gran cicatrizante. Es un gran cicatrizante que además ayuda a regenerar el tejido dérmico. Entonces, cuando han habido quemaduras, cuando han habido cicatrices, cuando hay pacientes que tienen tendencia a la formación de queloides, anda muy, muy bien por su acción emoliente, entre otras cosas. Pero, ¿qué pasa por dentro de nuestro cuerpo? La gente que está enfermita, ¿ya? La gente que está enfermita, sin duda va a estar siempre, siempre con altos niveles de inflamación y de intoxicación. Entonces, el aceite de orégano tomado a diario, el aceite de orégano oro tomado a diario, va a estar pujando por eliminar sustancias tóxicas en nuestro cuerpo, partiendo por los metales pesados. Partiendo por los metales pesados, y luego ahí viene una pirámide de toxinas que aparecen. Sustancias de carácter ácido, por ejemplo. Pero solo los metales pesados, deshacerte de los metales pesados en tu cuerpo, ya va a significar un alivio, por ejemplo, para el desarrollo de muchas enfermedades de tipo neurodegenerativas. Enfermedades como el Alzheimer, como el Parkinson, tantas complicaciones, esos procesos de arteriosclerosis que vienen asociados a procesos inflamatorios. Ya, todo eso se ayuda en la medida que tú bajas los niveles de cadmio, de níquel, de mercurio, de plomo, ¿verdad?, de arsénico, que sin duda todos tenemos. De una manera u otra, nadie está exento de no haberse apropiado un poquito de estos metales pesados por la exposición que tenemos frente a estos tóxicos. Entonces, hoy día nos vamos a quedar al principio de nuestra botica, ya vamos a estar atendiendo sus consultas, con este importante consejo: consuman aceite de orégano oro. Yo se los recomiendo particularmente, ya lo saben que es antivírico, que es antimicótico, que es antibacteriano, pacientes con Helicobacter pylori. Una de las mayores sorpresas son mis amigos que trabajan en el campo de la salud digestiva, gastroenterólogos, que lo hemos conversado. Tener algo natural para complementar, por ejemplo, el tratamiento antibiótico contra el Helicobacter pylori es una verdadera sorpresa para ellos. Y ahí la tienen. Y son días solamente, no son semanas ni meses, para que el paciente con el Helicobacter pylori, tomando junto al tratamiento médico el aceite de orégano oro, también sienta los buenos resultados, sobre todo en lo sintomático, ¿ya? Sobre todo en lo sintomático, que es tan complicado. Bueno, aceite de orégano oro, anótalo. 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
1: Ya está, estamos respondiendo a las consultas que nos están llegando ya a esta hora acá a nuestra querida botica del ayer. Carito, Andrea, se unió y nos dice: doctor, soy de Santiago, de Chile. Quiero saber qué puede recomendar para la ansiedad, el estrés, junto con el insomnio, el mareo, ¿ya? Una amiga de ella me escribe acá, Carolina Leiva, le recomendó nuestro programa y acá estamos. Mira, ahí hay un, una conjunción de síntomas asociados a un trastorno crónico ya en tu sistema nervioso, tus niveles de cortisol, ya me hablas de estrés. El cortisol es un vasoconstrictor que va a afectar todo nuestro cuerpo. Vía sistémica, el cortisol se distribuye por todo nuestro cuerpo y no solo afecta el corazón, no solamente el segundo cerebro, que es el estómago, sino que todo tu cuerpo. Ya, pero tú lo notas principalmente en el comportamiento emocional. Ya, por eso es que tienes estrés, pero está sumado a la ansiedad. ¿La ansiedad qué cosa es? Es estar siempre tensa, siempre angustiada por lo que va a pasar. El 98% de las cosas que la gente imagina, sobre todo la gente enfermiza, ¿ya? Porque hay gente como que le gusta enfermarse, así como que ya toda su vida estaba enfermita, así que no, esta es mi manera de vivir, mi vida es una enfermedad, ¿ya? Y no es así, nosotros acá le vamos a cambiar, ya le vamos a cambiar el chip, ¿verdad? De eso, ¿ya? Tu vida no es vivir en enfermedad, la enfermedad es lo opuesto a la vida. La enfermedad es lo opuesto a la vida. La enfermedad es el proceso para muchos duro, sin duda, de enfrentarte a la debilidad, ¿ya? De lo que es nuestra existencia. Entonces Dios quiere, no, que tú te autoposesiones, ¿ya? Que tú tengas una envergadura física y emocional frente a cada uno de tus días, porque esos días están hechos para ti como una gran bendición en los cuales tú puedes tener y vivir muchas aventuras. Y sobre todo ser feliz, ser plena, estar contenta. Entonces, el 98%, ya, pero bajar un poquito, el 92%, es el dato estadístico que los psicólogos me han enviado, de las cosas que tú supones que te van a pasar, no pasan. ¿Qué se supone que te va a pasar? No voy a poder dormir bien, me van a empezar a doler las articulaciones, voy a tener problemas digestivos, ahí me va a venir mareos, dolores de cabeza, todo esto está por venir. Y al final nada de eso viene. El 92, el 98 por ahí me lo dijeron, pero bajemos, ya no seamos tan exagerados, el 92% de todas las cosas que tú supones en tus procesos de angustia. La angustia y la ansiedad no es otra cosa que traer al presente imaginaciones de algo que aún no existe y nadie sabe si existe, solo Dios. Ya nadie conoce el futuro, nadie lo conoce. Entonces, prestemos mucha atención a esta situación que obviamente nace de este desbalance en tu estrés, yo creo, principalmente. Y ahí aparece el mareo también, ya querida Carito. Aparece el mareo, ¿por qué? Porque obviamente el cortisol provocado por el estrés, que eso es de la hora, va a provocar una vasoconstricción. Como te decía, a nivel cerebrovascular hay una menor irrigación. Hay cambios en la presión del oído medio y pueden aparecer estos estados de estrés. Perdón, de mareo. Y el insomnio, fíjate, el insomnio no es otra cosa que la respuesta a las preocupaciones mentales, a un exceso de mente. La gente hoy por ahí está tan mental, le pone mente a todo, que se transforman en dementes. Somos una humanidad demente, lo que hacemos es verdaderamente demencial. Trabajamos toda la vida para que al final de nuestra vida lo que nos queda, todo lo que obtuvimos como premio de nuestro trabajo, lo gastamos, ¿verdad? En hospitales, en clínicas y todo lo demás. Entonces, trabajamos, vivimos tan rápido como que todo esto se va a acabar ya. Cuando en realidad lo que tú tienes que hacer es vivir el día. Cada día, dice la palabra, tiene su propio afán. Cada día y vívete ese día en intensidad y en conciencia. Entonces, ¿qué te voy a recomendar, Carito? Primero que todo, el Level Up. El Level Up, una cajita de estos que se toman una tableta en ayunas porque contiene magnesio. Además de los adaptógenos, contiene magnesio. No tienes que andar buscando más magnesio. No andes comprando magnesio, ni haciéndote soluciones con cloruro de magnesio, ni con el carbonato, ni con algún quelato de magnesio. No, tómalo así, tal cual. Tiene el Level Up, contiene magnesio, es un oligoelemento fundamental para la gente que sufre alteraciones en su sistema nervioso, ya está demostrado eso. Sobre todo la gente que es muy neurótica, ¿verdad? Que dice, uy, se me chispotearon ahí los cables eléctricos y como que hacen cortocircuito. El magnesio es como una wincha aisladora, para que lo entiendas. Protege la cápsula de mielina, es fenómeno, es un regulador de la presión también arterial, cuando por el estrés tú sientes que la presión se te eleva, qué sé yo, tienes presión loca, que sube, que baja. Bueno, Level Up todos los días, querida Carito, una tableta en ayunas. Segundo, es importante que dejes de consumir gluten y derivados lácteos por lo menos durante 21 días. Deja el gluten. Cuando te hablo de gluten, te hablo del trigo, te hablo del pan, te hablo de las empanadas que vienen con gluten, ¿verdad? Te hablo de los pasteles, la torta, todo eso que tiene gluten. No te estoy quitando el azúcar, ojo, que también sería importante bajar los niveles de azúcar, pero ya todo lo que viene con gluten lo vamos a sacar de tu dieta por 21 días junto con los derivados lácteos. Y en la noche, para el tema de la angustia, del insomnio y de la ansiedad, y vamos a andar extraordinariamente bien con esto, el tranqui. Te vas a tranquilizar un poquitito tomando un suplemento con triptófano. El L-triptófano es un aminoácido que junto al magnesio, que ya te lo tomaste en la noche, ya te lo tomaste en la mañana con el Level Up, pero en la noche vamos a tener una segunda dosis de magnesio, se une a la vitamina B6 y transforman, querida amiga, ese triptófano, ese aminoácido esencial, que hoy día están las tierras están tan pobres de triptófano. La gente consume, por lo general, el triptófano a través de las carnes. La gente carnívora lo come a través del consumo de carne. Pero hoy día se ha visto que el triptófano, incluso en las carnes, está muy bajo porque las vacas están pastando cualquier cosa que no es pasto. Y segundo, ese pasto también ya viene pobre en triptófano. Entonces, ¿qué es lo que ocurre acá? Para que lo entiendan con el tranqui, ¿por qué duermes mejor con el tranqui? ¿Por qué estás más tranquila? ¿Y por qué es un apropiado suplemento para la gente con ansiedad, con crisis de pánico, por ejemplo? Porque el magnesio y la vitamina la vitamina B6 se conjugan en el proceso de transformación de ese triptófano, ¿en qué cosa? En melatonina. Melatonina. Y la melatonina es una molécula inductora del buen sueño. Es una molécula para las pacientes que tienen, por ejemplo, insomnio de conciliación. Anda muy, muy bien tomar el tranqui a eso de las 8:30, 9 de la noche. Anda muy, muy bien. A las 10, 10:30, vas a dormir. ¿Para qué te cuento? Una cápsula todos los días ya de tranqui. Esa es mi respuesta de orientación. Muchas felicidades. Una muy pronta recuperación a tus problemas. Hasta acá me preguntan también, doctor, tengo acné en mi espalda, muy fuerte, y se lo dejo al sistema nervioso. Mira, no creo que ella sea, Andreita, no creo que sea médico, pero sí, es verdad, a veces el acné puede depender justamente del sistema nervioso. ¿Por qué? Porque el acné es una respuesta, es un cúmulo, en el fondo, de focos infecciosos, en el fondo. Y esa infección prolifera en ti porque tu sistema inmunológico está bajo. Y el sistema inmunológico está bajo porque estás constantemente sometida al estrés. Entonces, acá, ¿qué es lo que hay que hacer para ayudar al tema del acné? Lo primero, en general, pero partamos por el acné, en este caso puntual, de la espalda. Lo primero que hay que hacer es visitar al especialista, al dermatólogo, evaluar, en el caso de Andreita, de las mujeres, desbalances hormonales. Si tú tienes reglas que no duran 28 días, te menstruas o poquito o mucho, tienes una metrorragia, por ejemplo, y que además andas anémica y cansada, o menstruas poquitos días, o lo haces no una vez al mes, sino que dos o tres veces al mes, etc., hay un desbalance hormonal importante. Si eso además está con el colesterol, estás con problemas de hirsutismo, puede haber también un síndrome metabólico en todo ello. Hay que regular todo eso. ¿Y cómo lo regulamos? A través de un protocolo digestivo, un protocolo de depuración. Lo puedes pedir ahí en Madre Tierra. Es un protocolo de alimentación con el cual ya como que hacemos un reseteo de tu cuerpo. Ya regulamos el pH de tu cuerpo, desinflamamos tu cuerpo. Pero entonces ayudarte con productos naturales para el tema del acné, entonces vamos a trabajar también sobre el estrés con el mismo Level Up. Level Up es la llave, es la herramienta, es el complemento que yo recomiendo. Voy a hablarles el segundo bloque sobre esto. Es el complemento que yo recomiendo a la gente que trabaja más de 8 horas diarias, que vive constantemente en un estado de fatiga, con poco ánimo, siempre estresada, anda apurada, y como anda apurada llega tarde a todos lados. Es curioso. ¿Ya? Andas apurado, todo el día andas apurado y andas llegando tarde a todos lados. Una tableta todos los días de Level Up. Segundo, una cucharada sopera de levadura de cerveza en polvo. El complejo B, que también viene en la fórmula de Level Up, la levadura de cerveza, pero vamos a aumentar la cantidad, entonces vamos a tomar una cucharadita sopera, raza de levadura de cerveza en polvo, raza, ya no llenita, raza, a media mañana, y también lo vamos a tomar a media tarde. Y tercero, vamos a tomar un producto específico para la piel. ¡Wow! Esto sí que es fenómeno. La colagenina. La colagenina es un suplemento específico para la piel. Contiene el colágeno tipo 1, colágeno tipo 5. Contiene además vitaminas, como la vitamina A y la vitamina E. Y dentro de los carotenoides, carotenoides que además le van a dar a tu piel un toque de luminosidad. Por eso es que las mujeres principalmente gustan de tomar la colagenina. Yo, que soy un varón, ¿verdad?, también lo tomo, porque siempre que estoy yendo a la televisión, siempre que me están haciendo esta entrevista, me ponen unos focos gigantes, estoy expuesto a la deshidratación de la piel, ya que la luz azul también provoca un fotoenvejecimiento. Hay gente que no toma nunca el sol porque cuidan su piel, pero están ahí todo el día leyendo bajo una lámpara, y están contaminándose igual. Sobre todo la luz artificial tiene el tema de que está enriquecida con la luz azul, que es la gatillante, no solamente de ceguera por el tema de la degeneración macular por luz azul, sino que además en la piel va generando que nuestros melanocitos, por ejemplo, no pigmenten bien, que la velocidad de recambio disminuya más rápidamente del colágeno, me refiero. Entonces, colagenina, especialista en piel. Especialista en piel. Como ahí tenemos una piel con el acné, que la gente se rasca, no sé, las pústulas estas son complicaditas, a veces van quedando marquitas. Para evitar todo eso, cuidemos nuestra piel completa, no solamente la espalda. Querida Andreita, se toma una tabletita de colagenina todos los días al acostarse. Muchas felicidades, una muy pronta recuperación para usted. Y nos vamos, me dicen, doctor Sandrita, lo escuchamos en la botica en Radio Antillanca, 103.5. Eso debe ser Osorno, me da la idea, ¿ya? ¿A qué hora? A las 15 horas lo escuchan. Todos los días escuchan nuestro programa en Radio Antillanca. Les recuerdo que hay 64 estaciones en Chile que transmiten nuestra botica todos los días con este proyecto de construir una buena salud y un bienestar para todos. Voy a despedirme de este bloque, ya volvemos con el segundo bloque, con un saludo, don Daniel Cordobés, a un amigo, don Fabián Romero. Él nos está escuchando y nos manda un abrazo a ambos desde la ciudad de Montevideo, Uruguay. Montevideo, Uruguay, al norte de Punta del Este, que es donde Daniel Cordobés gusta de ir a veranear, ya a tomar sus veranitos ahí. Hacia el norte está la ciudad de Montevideo. Un saludo afectuoso a nuestros hermanos uruguayos y a ustedes, amigos de todo el mundo, que están escuchando esta música de fondo. Nos vamos a la pausa para los comerciales de esta media hora y ya estamos de vuelta con el segundo bloque de la botica del ayer. No cambia el dial. No nos dejen solitos.

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Ahí está la luz roja de nuestro estudio que indica, voy a mover esto para acá. Vamos a arrancar nuestro segundo bloque de la botica del ayer. El estrés es un estado que yo les decía, involucra una angustiante depresión del sistema inmune. El sistema inmune, más allá de ser un sistema de defensa, como lo definen en las aulas académicas, cuando me tocó estar en la universidad hace cuántos años ya, como medio siglo atrás, estaba en la universidad yo. Y nos decían, el sistema inmune es el sistema de defensa, pero más que un sistema de defensa, lo primero que todo, el sistema inmune es un sistema de correcto balance interno. Porque imagínate, si vas a un lugar, Michael Jackson creo que tenía una especie de burbuja donde él dormía. En la noche Michael Jackson agarraba su osito de su peluche, me imagino, no sé, o su tuto, y se iba a dormir a la cama, pero adentro una cápsula. ¡Pah! Y se sellaba. ¿Por qué? Porque él no quería tener contacto con los virus, con las bacterias, con qué sé yo, los parásitos, los hongos y todo lo demás, porque él quería vivir mucho tiempo. De hecho, teníamos más o menos la misma edad con Michael Jackson, él falleció. ¿Sí o no? Entonces, iba a que esta exposición, ¿ya? Esta exposición a los virus, ojo, es una exposición que obviamente va a estar gatillando la acción de nuestro sistema inmune cuando estos elementos nos atacan, ¿ya? O hacen más que atacar. Yo creo que en ellos los virus no están ahí vestidos con casco ni con metralletas ni nada. Yo creo que ellos están viviendo su vida y tienen un proceso de vida normal, y le tocó esto o le tocó lo otro. No veo el sentido bélico en ellos, ¿ya? Pero obviamente cuando nosotros no estamos preparados para ser huésped de algún virus, algún parásito, alguna bacteria, hacen de las suyas, sin querer queriendo, pero en desmedro de nuestra vitalidad, como que nos mueven el piso, ¿verdad? Hay personas que te mueven el piso. Tú vas a un trabajo y de repente llega un nuevo empleado y el tipo de repente hace las cosas mejor que tú, ya te mueve el piso. ¿Sí o no? Te mueve el piso. Entonces, el sistema inmune, quiero que lo entiendan, porque esta es una clase. Aquí, además de entretenerlos, que nuestro objetivo también, que la pasen bien este ratito con nosotros, yo como químico farmacéutico también me cumple una función de educarlos a ustedes, compartir respetuosamente la modesta información que me ha tocado adquirir. Entonces, el sistema inmune, volvemos a esto, no es solamente ese sistema de defensa. Este sistema inmunológico no es solamente ese sistema bélico de defensa, no son solo los militares, la policía, sino que es un sistema que también está ocupado de que todo ande bien, es como un excelente administrador. ¿Cuántas de ustedes, mujeres que están a esta hora en sintonía, cuántas habrán ahí? Varias. Son excelentes administradoras. Muchas de ustedes jamás reconocidas, pero el que su hogar luzca como un palacio, no solamente en la limpieza, sino que en la administración de los alimentos, en la administración, el alfolí familiar y los recursos, la administración de recursos, la economía, pende muchas veces de ustedes, queridas amigas. Ustedes son como el sistema inmune. No están solamente para, no sé, estar echando afuera las cosas que nos sirven en el hogar o cuidándolo, sino que están también para el mantenimiento del lugar, del mantenimiento del sustrato. ¿Me explico, no? Puede ser difícil de entender, pero saquémonos el concepto de que el sistema inmune solo está y aparece cuando nos tenemos que defender de virus y bacterias. Está todos los días funcionando porque va a lograr que nuestra vida sea balanceada, equilibrada, sea más fácil de vivir. Tiene un efecto balsámico sobre cada uno de nuestros días y nuestras noches. El que tú duermas bien depende también de tener tu buen sistema inmunitario, tu sistema inmunológico. El que despiertes con energía depende de tu sistema inmunológico. ¿Ya? No depende que te haya entrado una bacteria o un virus. Pero ese sistema inmune, ojo, se cansa, no solamente de cuidarnos bélicamente, sino que también se cansa de cuidar nuestro sustrato, y hay que estarlo alimentando. Les digo esto porque me escribe la señora Susana desde la ciudad de Angol. Un saludo para allá, a la ciudad de Angol y todo ese sector. Saludo a Mulchen también, que me escribían.
salud a Temuco. Tenemos muchos auditores. Me dice, doctor, quisiera saber qué puedo tomar porque tuve tiempo atrás COVID. Y a partir de esa instancia me siento cansada. ¿Ya? ¿Qué me recomienda tomar? Bueno, acá, cuando nosotros hemos tenido que dar una pequeña batalla, o gran batalla, en el caso particular mío tuve que dar gran batalla. Yo creo que tuve 5 veces COVID. Y generalmente me agarraba el COVID cada vez que viajaba fuera de mi país. Salía de casa, primero en California, en Los Ángeles, después lo tuvimos en Ecuador. Salía de casa, en Brasil también nos agarramos con Alejandra, nos agarramos esta presencia vírica en nuestro cuerpo. ¿Ya? ¿Qué hacer? Primero que todo, la alimentación. La alimentación. El COVID, el coronavirus, es una patología que obviamente está involucrado, primero que todo, en nuestro sistema respiratorio. Por eso hay que cuidar el sistema respiratorio. ¿Cómo lo cuidamos? La menta y el eucalipto andan muy bien. De hecho, yo tengo un puff acá con nuestro productor, un puff de menta eucalipto. Constantemente me estoy dando puff. Imagínense, yo en un momento tuve 40% de comprometido mis alveolos pulmonares. Primero, eso, cuidar el sistema pulmonar. Segundo, el radal también. Para la gente que vive en los cajones cordilleranos, anoten el nombre del radal. El radal utilizado incluso en tus comidas anda muy bien. Cuarto, el cuesco de la palta o del aguacate, para quienes me escuchan en otras latitudes. Acá le llamamos palta al aguacate, el cuesco que la gente lo bota, ¿ya? Aquí trócelo y una vez a la semana junte 2 o 3 cuesquitos de palta por lo menos y lo pone en una ollita que suelte el hirvor, ¡pum! Cuando suelte el hirvor lo deja reposar y el agüita se pone como media coloradita. Y esa agüita la usa para tomarse media tacita todos los días durante la semana, o 3 veces por semana, 5 veces por semana. Un consejo para ayudarte a estos trastornos de cansancio y fatiga provocado por un mal intercambio gaseoso a nivel pulmonar, que es una de las secuelas del COVID. Pero el COVID también afecta a la función hepática. El COVID también afecta la función digestiva, nuestra memoria. Aún están apareciendo más y más estudios sobre esto. La función cognitiva, pero también la función osteomuscular, la función musculoesquelética. Por lo tanto, una alimentación balanceada, ya sobre todo en macro y micronutrientes, importante. Bajar lo que hoy día está en exceso, que son los carbohidratos, y subir, por ejemplo, las proteínas saludables de alto poder biológico y también el aporte de grasas saludables también. Y como complementos, 2, querida Susana Beltra, desde Angol. Primero que todo, el bicolon. El bicolon, acuérdate que va a mejorar la funcionalidad digestiva, siempre. Nosotros, los seres humanos, nos paramos en 2 grandes pilares, en este caso puedo decir en las 2 grandes piernas, nuestras buenas piernas, ya que son una el sistema digestivo y otro el sistema nervioso. Por lo tanto, si tú quedaste después de cualquier secuela, llámese COVID, llámese lo que sea, ya, siempre es importantísimo fortalecer tu día a día tomando estos dos complementos que tengo acá. El Level Up, como te lo decía, para fortalecer tu sistema nervioso, para que tengas una mayor capacidad de respuesta y menguar tu capacidad reactiva. Reaccionas menos y respondes más. Reacciones desde la cabeza, respondes desde el corazón. Por eso es importante consumir todos los nutrientes que vienen en Level Up, partiendo por los adaptógenos. Los adaptógenos son plantas funcionales que aumentan tu resistencia física y además aumentan tu resistencia intelectual, emocional y espiritual. Y segundo, el bicolon. Todos los días, 10 gotitas a media mañana, aunque tu digestión ande bien, 10 puntos, no importa. 10 gotitas a media mañana, 10 gotitas a media tarde. Se te olvidó la de la mañana, te las tomaste a las 20 de una a, en la tarde. A la hora que te acuerdes, 20 gotitas. Así como yo tomé el aceite de orégano oro. Y por último, y nos vamos a la música si alcanzamos con esto, el uso de las cápsulas griegas. Las cápsulas griegas son un inmunotónico, le llaman por ahí en Estados Unidos el inmune booster, le llaman, inmune booster. O sea que es como un shock, ¿ya? Es un concentrado
de sustancias que van a ayudarte a ese sistema inmune del que te hablaba hace un ratito. Por eso es que los niñitos que toman los fríos matinales, nosotros los adultos, los viejitos, ya, ustedes a veces dicen, doctor, usted dice que es viejito, soy viejito, imagínense, yo tengo 60 y tantos años, ya mi cuerpo me lo recuerda constantemente mi edad, y estoy orgulloso de haber llegado a esta edad con una buena salud, sin duda, le doy todos los días gracias a Jehová. Pero necesitamos ese apoyo de las cápsulas griegas, resfríos, sinusitis, bronquitis, trastornos que dependen, incluso personas con herpes han tomado las cápsulas griegas. Esta fórmula que nos la regaló un bionaturólogo griego hace más de 30 años atrás y que hoy día la tenemos acá, y por eso su nombre no es un nombre de marca, pero la fórmula es exclusiva nuestra, las cápsulas griegas. Esa es mi respuesta. Orientación, se toma una cápsula con el desayuno, querida Susanita, junto al Level Up. Ya el Level Up te lo tomas en ayunas y después con el desayuno, después del desayuno, la cápsula griega. Y esa es mi respuesta para ti. Muchas felicidades y una pronta recuperación a esos síntomas. 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

Ahí estaba, desde Guatemala, según nuestro productor, don Álvaro Torres, nos recuerda que nada se compara contigo. Acuérdate tú. Ya me cambiaron. No es de Guatemala, don Álvaro Torres, es de la ciudad de El Salvador. ¿Ya? El Salvador. ¿Dónde está El Salvador? En el norte de Chile, pero también es la capital de San Salvador. La capital de San Salvador. Ha cambiado mucho a propósito. Me tocó una vez, les voy a contar una anécdota, cuando conocí desde el aire, porque cuando tú vas en estos viajes por Centroamérica, vas pasando país por país. Ya, y íbamos a Costa Rica,

0: seres iguales en uno al otro. No eres más ni menos que el otro. No eres más ni menos, pero eres único. Cuando Dios ya pensó en ti, en su mente divina, dijo, voy a hacer aquí a esta muchachita o a este muchachito, ya, voy a hacerlo. Luego de hacerlo, ¿sabes lo que hizo Dios? Rompió el molde con el que te hizo en su mente Dios, lo rompió. Nunca más hubo alguien como tú, y nunca lo habrá, nunca hubo. Entonces, es extraordinario porque eso te da una característica que, y una cualidad que tú tienes que valorar y respetar, porque eres un ser único. Al entenderlo, al darte cuenta, va a significar que va a ser la base. Ya, me dicen, sí, ya está, va a ser la base. Me dicen que nos tenemos que ir, pero va a ser la base, insisto, de todo lo maravilloso, de toda la bienaventuranza que está llegando hoy a tu vida y que viene por delante, porque descubriste que eres un ser único. Bueno, saludamos a Sarita desde Argentina, a Anita Asensio, la saludamos desde la ciudad de Reñaca, desde Reñaca, Anita Asensio. Bueno, saludamos a todo el mundo que nos han escuchado. Me dicen, doctor, bueno, varios, no alcanzo a responder todo esto, pero había un tema. Me dicen, doctor, ¿cuál es la diferencia entre el tranqui y el continuum, que se usan para las crisis de pánico, la angustia y todo lo demás? El continuum está hecho en base a una planta maravillosa que es la hierba de San Juan, que tiene el nombre botánico Hypericum perforatum. Eso tiene hiperacina, que actúa también en situaciones de angustia, es un gran antidepresivo. Se usa mucho también cuando es como pendular, ya, angustia y depresión, se usa muy muy bien. Pero el problema con esta hierbita, con la hierba de San Juan, es que si te expones a la luz solar se te mancha la piel. La diferencia, ya, del continuum, que anda muy bien, con los cuidados que obviamente requieren, con el tranqui, es que el tranqui construye hormonas que son mediadoras de tu bienestar emocional. Como por ejemplo, ¿ya? Como por ejemplo, en la noche yo te hablaba de la melatonina, y luego en la mañana la serotonina, ¿ya? Que es como la gran molécula antidepresiva con que nosotros tenemos una importante herramienta natural. Junto a esto nos comenzamos a despedir, ¿ya? Nos comenzamos a despedir porque se nos fue el tiempo. Contento y felices de haber compartido con ustedes. Tenemos muchas consultas y muchos saludos. Ya, me encanta el programa, doctor. ¿Cuáles son las propiedades del aloe vera? Bueno, el aloe tiene más propiedades que muchos de nosotros. Todos juntos no vamos a tener tantas propiedades como el aloe. Bueno, las preguntas van a quedar ahí para invitarlos a una nueva botica del ayer. Soy el doctor Leopoldo Moreno, feliz de haber trabajado para ustedes. No me queda más tiempo que desearles toda la felicidad del mundo, porque se la merecen. Será hasta nuestro próximo encuentro, junto al aceite de orégano oro, a las cápsulas griegas, a todo lo que tengo acá, al bicolon, la colagenina, el tranqui, obviamente también al rey de reyes de los productos naturales, el Level Up con adaptógenos. Felicidades. Será hasta entonces. Y al finalizar, permítanme compartir con ustedes el mensaje para mí más importante y vital. Siempre primero a Dios por sobre todas las cosas. Y luego al hombre.
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2: Son las 4 de la tarde.

0: 14 minutos. 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
1: Son las 4 de la tarde, 51 minutos. 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
22: Muy buenas tardes, muy buenas tardes. Ya estamos en el WhatsApp musical de Aconcagua para acompañarles hasta las 20 horas para que usted programe la música de su agrado al más 569-66-177-800. 5 de la tarde, 4 minutos, 5 con 4. Iniciamos el WhatsApp musical de Aconcagua.

5 de la tarde con 8 minutos, iniciamos el WhatsApp musical con Los Bunkers. Llueve sobre la ciudad, aunque dejó de llover, está despejándose y se vienen bajas temperaturas. A cuidarse. Inicio del WhatsApp musical de Aconcagua en este día, miércoles 10 de junio de este año 2026.

9 sobre mojado, ahí estaba Pablo Alborán. 5 de la tarde con 12 minutos, 5 de la tarde 12 minutos. ¿Da o no da para sopa y pillas? Claro que da. Sí, algo de gotitas y lluvia de uva en la mañana, ¿no? Así que especial para las 11, unas sopa y pillas. En este día, 10 de junio, Santoral de la Iglesia Católica nos recuerda a Santa Paulina. Saludo especial para Paulina. Día de su herbástico. Saludo especial también para quienes hoy están de cumpleaños en este 10 de junio. Oiga, vamos de inmediato con temas solicitados. Mira, a propósito, dice por acá: buenas tardes, amigo Víctor. Espero esté bien. ¿Y la sopa y pillas? Me están preguntando por la sopa y pillas. El 2x1 con llama, por favor, me da a conocer los tres temas que quiere escuchar. Es Alberto, y vamos a comenzar con Marco Antonio Solís. Cuando te acuerdes de mi tema número 1 en el WhatsApp musical de Aconcagua.

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El 2x1 con ya para las 5 de la tarde, ya con 17 minutos, 5 de la tarde con 17 minutos en el WhatsApp musical de Aconcagua. Estamos hasta las 20 acompañándoles para que usted programe la música de su agrado al más 569-66-177-800. Vamos con el tema 2. Viene con Ráfaga. Muero de frío.

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Y lo vamos con la yapa. La yapa, la yapa, la yapa. Viene con el grupo Noche de Brujas. 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

0: Son las 5 de la tarde con 25 minutos. 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
2: Son las 5 de la tarde, 26 minutos.
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2: 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Son las 5 de la tarde, 34 minutos. 5 de la tarde, 34 minutos. Vamos con, vamos a conocer temperatura del momento, antes de ir con más temas solicitados programados. 8.5, temperatura del momento, 8.5. Vamos. ¿Qué me dice por acá, Oscar, el viajero? Oscar, te escuchamos. Mensaje de audio.
3: Buenas tardes, don Víctor Salgado.
2: Buenas tardes, Oscar. Oscar.
3: Acá pasando por la comuna de Los Vilos.
2: Los Vilos.
3: Ya. Hacia la capital del mundo.
2: Ah, ya. ¿Y después?
3: Pedirle dos temidas, don Víctor.
2: Dele nomás, el 2x1 para
3: una
2: Oscar.
3: Una de los Pimpinela.
2: Pimpinela, ya. Pimpinela.
3: Puede ser.
2: Puede ser.
3: Vete y pega la vuelta. Y la otra de Maricela.
2: La otra de Maricela.
3: El tema de Maricela.
2: A ver, acuérdese bien.
3: ¿A cambio de qué
2: con Maricela? Ningún problema.
3: Así que, gracias, don Víctor. Aquí, ya retornando a la capital de Nueva, después irse a la casita.
2: Ah, qué bien, va a descansar. Muy bien, va hacia la capital del humo, viene por Los Vilos. Oscar ha programado el 2x1, llega a la capital del humo y luego a descansar a casita, dice Oscar. Y ha programado el 2x1, que vamos a comenzar con Maricela. ¿A cambio de qué se llama el tema? Vamos.

¿A cambio de qué? El tema número uno, Marisela, en este 2x1 que ha programado Oscar, el viajero que viene hacia la capital del humo, luego a descansar. Segundo tema con Pimpinela, Olvídame y Pega la Vuelta.

5 de la tarde con 43 minutos. Ahí estaba el 2x1 programado por Oscar. El 2x1 programado por Oscar, llegando a la capital del humo. Vamos con más. ¿Qué me dicen? Buenas tardes, don Víctor. Quiero escuchar a Palmenia Pizarro y a Luis Dimas. Gracias, dice. Que tenga linda tarde. Por lo menos despejó. Sí, despejó, pero viene la baja temperatura. Así que a cuidarse. A cuidarse, a cuidarse. A propósito de cuidarse. Aún es tiempo, si usted no limpió lo que es la bosca, ¿ya? El tubito de la bosca. Porque si se recomienda todos los años hacerle la mantención para evitar posibles desgracias como un incendio en su hogar. Si no ha limpiado el cañoncito ahí de la bosca, ¿ya? Aún es tiempo, porque no hay tanta lluvia todavía, porque se vienen las bajas temperaturas. Ya vamos entonces. Cariño malo, Palmenia Pizarro, tema número 1.

0: El 2-1, ahí estaba Palmenia Pizarro. Vamos con el tema número 2. Señorita desconocida, Luis Dimas.
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Ahí estaba el 2x1, último tema en la voz de Luis Dimas, señorita desconocida, en el WhatsApp musical de Aconcagua. Vamos con más porque Andreita, ¿cómo está Andreita? Quiere escuchar el siguiente tema en el WhatsApp musical de Aconcagua, que viene con Brian y Bastián. Claro que sí, así que voy con ese tema antes de irnos a la pausa. Luego de la pausa, lo que ha programado Jonathan, Bryce y Bastián. Aquí está, Quiero un amor, programado por Andreita.

0: Son las 5 de la tarde, 54 minutos. 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
3: Son las 5 de la tarde, 56 minutos.
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Enamorado, ahí estaba Síndrome. 6:11 minutos. 6:11 minutos. Vamos con más. Vamos con más, claro que sí. ¿Qué me dice por acá? Jonathan. Hola, don Víctor. Buenas tardes. Quiero pedir el 2x1, por favor. Quiero escuchar a Miguel Mateos y también a Andrés Calamaro. El 2x1 programado por Jonathan desde la comuna de Panquehue. Te quiero igual, Andrés Calamaro.

Andrés Calamaro. Vamos con el tema 2, viene con Miguel Mateos. Perdiendo el control. Y el capel. ¿Qué más? Y el mixta.

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1: Son las 6 de la tarde, 26 minutos.
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Son las 6 de la tarde con 39 minutos. 6 de la tarde con 39 minutos. Temperatura del momento 6.7. Oiga, mucha atención a cuidarse mucho. 6.7 temperatura del momento acá en el centro de la ciudad de San Felipe. A cuidarse mucho porque se anuncian bajas temperaturas. Para mañana sería como de 2 grados acá en San Felipe. Quizás menos. Así que a cuidarse, a abrigarse, acuéstese temprano, haga las tareas temprano para que descanse, ¿ya? Y recuerde, hay tiempo aún para que limpie el ducto ahí de la bosca, para no tener problemas con emergencias. Ya va, ¿cómo más? A propósito de baja temperatura, el 2x1 que ha programado. ¿Quién es Angélica? Angélica quiere escuchar el 2x1 con temas del recuerdo, con nada. Hace frío ya, primer tema que vamos a escuchar en este 2x1 del recuerdo programado por Angélica.

El 2x1, el 2x1 de nada, el 2x1 que ha programado Angélica. Hace frío ya, tema número 1, vamos al 2, se llama Rey de Oros.

Italia. El 2x1 del recuerdo, el 2x1 programado para Angélica. Ahí estaba nada. Con este 2x1 del recuerdo. Son las 6 de la tarde, 46 minutos. 6 de la tarde con 46 minutos hasta las 20. Les acompañamos. 20 horas estamos con la segunda edición de Deportes en Aconcagua en este día ya 10 de junio. Y continuamos con otro recuerdo. Vamos con otro recuerdo. A las puertas del cielo.

6 de la tarde, 50 minutos, 6:50. Don Antonio quiere escuchar a Roberto Carlos. Ese tipo soy yo.

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1: Son las 6 de la tarde, 54 minutos. 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

19 horas y 9 minutos en el WhatsApp musical de Aconcagua hasta las 20. Les acompañamos. Usted programa la música de su grado al más 569-66-177-800. ¿Cómo lo ha realizado? ¿Dónde está? Acá está. Gabriela. La Gaby que ha programado el 2x1. En primer lugar, quiere escuchar a Mon Laferte, Melancolía.

Melancolía Mon Laferte. Pau con el tema número 2. Dando vueltas, que pudo junto a Pablo Alborán.

Dando vueltas, ahí estaba Kibu junto a Pablo Alborán. Son las 19 horas con 16 minutos. El mundo. Sergio Dalma.

Ahí estaba Sergio Dalma, el mundo. Son las 19 horas con 20 minutos, 19 horas ya con 20 minutos, 5.8 temperatura del momento en San Felipe. Reiteramos, a cuidarse porque se ha anunciado una temperatura que podría llegar a un grado, como mínima, mañana. Así que a cuidarse mucho, a abrigarse. El Charro Alec. Sector Los Placeres. Mire, el Charro Alex. Ya. Ha programado el siguiente tema del sector Los Placeres. Tema del recuerdo que viene con Eleno. No son palabritas.

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1: Son las 7 de la tarde, 24 minutos.
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Son las 19:38, ya 19:38 en el WhatsApp musical de Aconcagua. Don Mario ha programado el 2x1, que vamos a comenzar de inmediato. El 2x1 con los Vázquez. ¿Quiere escuchar Don Mario? Vamos. Miénteme una vez, te va uno.

El 2-1, Carlos Vázquez, miénteme una vez, te va 1, el 2, ¿qué más quisiera yo? Los Vázquez, el 2-1.

Llegando al final del WhatsApp Musical, siga junto a nosotros. Luego ya estamos con la segunda edición de Deportes en Aconcagua. Y mañana, si Dios así lo quiere, a contar de las 17 horas y hasta las 20, estaremos acá acompañándoles en el WhatsApp Musical para que programe la música de su agrado al más 569-66-177-800.

0: 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Ya llega la segunda edición de Deportes en Aconcagua.
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3: Son las 7 de la tarde, 54 minutos.
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